0: programas que hemos hecho y hemos tenido que hacer en el fondo grabaciones.
1: Claro, como tipo eso. Cápsula, una cosa así, ¿no?
0: Cápsulas de video y hemos hecho unos cursos grabados también. Uh-huh. Entonces ahí, sí, familiarizado con el espacio y un poco con el sistema de grabación y todo. Uh-huh. Así que sí.
2: Super. Pero entonces qué honor tenerte aquí en esta sí. primera vez en nuestro podcast y que de verdad te hayas sumado a sembrar diálogos. Y bueno, tras bambalinas, como comentábamos, Daniela tiene bastante experiencia y una trayectoria súper como innovadora también en terapia ocupacional, así que nos gustaría partir por eso, que nos pudieses contar acerca de ti, de tu trayectoria como terapeuta ocupacional.
0: Súper. Bueno, primero agradecer también que ustedes estén como diseminando esto, porque las trayectorias de nosotros como profesionales efectivamente se quedan ahí como una experiencia personal si es que no la compartimos. Así que contarles que, bueno, soy de una de las pocas generaciones que va quedando que éramos de la Universidad de Chile, sí o sí, porque no había otra opción. Así que ahí partió mi experiencia como terapeuta, con una realidad, claro, cultural distinta y teniendo también la oportunidad de conocer a muchos profesionales que ya habían abierto como un camino de experiencia que fueron, en el fondo, formadores de muchas de las cosas que hoy en día las tomamos como casi por sentadas. Entonces, es bien interesante, una vez que yo egresé de la universidad, empecé a trabajar en Teletón. Ahí estuve mis primeros años de formación, un orgullo también pertenecer a un equipo de terapeutas que era uno de los más grandes del país en ese minuto, a nivel como de institución. Y justo fue interesante porque fue una modificación que hicieron en la estructura en Teletón y abrieron la atención de la tarde. Y entonces entramos un grupo significativo de exalumnos en ese entonces de ahí de la Chile a cubrir en el fondo este turno vespertino, que era el turno que partía a las 2 de la tarde hasta las 8 de la noche. Así que así partió mi trayectoria de terapeuta infantil, porque claramente cuando uno egresa uno no sabe mucho hacia dónde va a atender en el fondo la especialización. Y ahí, después de estar un tiempo ahí, siempre tuve un poquito como la curiosidad por seguir aprendiendo y que explorar un poco más allá, como que el tema como de esto de en general como terapeutas nos pasa, que nos vamos topando con ciertas realidades que hacen de que tú quieras como de repente conocer tanto lo que hacen otros profesionales. Bueno, y en Teletón también esta cosa como había mucha interdisciplinariedad, como que uno conoce en el fondo otros profesionales que trabajan bajo el mismo alero. Y esta curiosidad un poquito por conocer qué es lo que se estaba haciendo en otros lugares y todo, me llevó a postular a una beca Chile y con mi marido en ese entonces nos fuimos a estudiar afuera. Y ahí es donde partió también un poco esta nueva experiencia de conocer en el fondo cuál es como el rol de un terapeuta ocupacional en otros ámbitos, porque efectivamente en Chile como habían en el fondo poca escuela, era como una sola línea la que existía, era como una sola ruta a la que uno se, en el fondo se metía. Y además la posibilidad como de estudiar, y yo siempre le digo ahora, siendo docente también en otros lugares, les digo a los estudiantes, el salir un poco de esta cuna inicial o de esta experiencia inicial, trae su riqueza de poder en el fondo conocer otras realidades, otras formas de hacer terapia ocupacional. Y ahí entonces, como todas las instancias de participación en distintas cosas como estas o cosas en el fondo internacionales, de repente en donde nos podemos vincular, es súper importante. Y ahí tuve la oportunidad de estudiar asignaturas de otras carreras, porque a diferencia de Chile, en otros países también te permiten un poco eso de que tu formación profesional y tu línea de formación profesional no tenga que ser solamente de un área. La Chile, yo tenía en el fondo un currículum rígido, que gran parte de las carreras de terapia ocupacional hoy en día en el país también todavía mantienen en el fondo esa estructura rígida de malla, en donde tú pocas veces te topas con otras disciplinas dentro de tu formación profesional. Allá tuve la oportunidad también de tomar asignaturas del área de la psicología, del área de educación especial. Entonces, como ahí un poco es como que se empieza como a forjar esta nueva beta de que yo ya no era solamente un profesional que me dedicaba a la clínica en terapia ocupacional pediátrica, sino que habían, en el fondo, otras cosas que uno podía hacer y otras disciplinas que también dialogaban un poco en el sentido este de la profesión. Entonces fue bastante bonito el tener esa experiencia. Y ahí yo creo que partió esta ruta de Daniela en educación inclusiva, como que desde ahí viene, desde esos años atrás.
1: Qué importante eso de poder como compartir con otras disciplinas afines con las que de pronto tenemos este trabajo interdisciplinario, con las que nos encontramos en la vida real, cuando vamos a trabajar, cuando de pronto estamos en un espacio haciendo acciones, nos tendemos a topar con colegas de psicología, en el caso de educación, con educación diferencial, con docentes en general. Entonces tú decís como, bueno, ¿cuánto realmente como conocemos o entendemos desde dónde se posicionan los otros? Creo que ahí el trabajo interdisciplinario es súper importante para poder efectivamente incorporar estas visiones como, y estas perspectivas que te ayudan a complementar lo que tú también haces y al mismo tiempo que tú ayudas a complementar a otros en lo que ellos hacen. Y yo creo que ahí efectivamente estamos un poco al debe en la formación, encuentro, respecto a ese punto. Sé que hay universidades que han hecho como esfuerzos para poder tener algunas acciones conjuntas más, con otras profesiones, algunos terrenos o algunas actividades específicas, pero todavía siento que falta harto en esa línea para poder efectivamente llegar a tener esta visión más amplia desde que uno sale. Porque claro, si no se termina transformando en algo que uno como que recorre después, que no está mal, pero también es algo que podríamos desarrollar desde antes, creo yo.
0: Y es súper interesante lo que tú dices, porque desde la perspectiva del terapeuta, que trabaja en el fondo centrado en la persona, es como un proceso bastante más complejo el volver a armar como la estructura de persona cuando en tu formación inicial se desarma en el fondo a la persona.
1: Exacto.
0: Tanto como desde el punto de vista de cuáles son como las funciones de la persona o las necesidades o el desempeño de las personas y quiénes son los que participan en el fondo del apoyo a estas personas. Entonces, cuando tú parcializas, el efecto que hay que hacer es volver a unificarlo y darle sentido unificado cuando has aprendido siempre como a separar todo esto.
1: Exacto.
0: Y que al final, bueno, siempre tenemos conversaciones ahí con otros colegas sociólogos y psicólogos y antropólogos de lo complejo que ha sido en el fondo la evolución de la sociedad en donde hemos ido como parcializando, individualizando con esta cosa como tan como de los conceptos, de quién le pertenecen los conceptos. Sí, y claro. Eso yo creo que todavía sigue existiendo, esto de que, que el kinesiólogo trabaja con la rodilla, que el terapeuta trabaja con esto, ¿te fijas? Y cómo vamos tratando de simplificar algo que en sí tiene que ser abordado conjuntamente.
2: Sí.
0: Así que eso, y si lo pensamos, ponte tú desde la perspectiva de la vereda de la educación. Eso fue una de las cosas que a mí me llamó la atención, que yo venía también como con un cuerpo teórico, que estas otras disciplinas también lo tenían, pero que había diferencias conceptuales, porque claramente desde el área de la psicología tomaban las teorías que habían formado los psicólogos.
1: Claro.
0: Y desde el área de la terapia ocupacional tomábamos de repente algunas otras que venían más desde el área médica. Entonces, ¿cómo de repente era como, estamos hablando de lo mismo, pero lo estamos visualizando de distintas formas, pero cómo tenemos que llegar de repente a esta conceptualización teórica conjunta?
1: Concepto. Claro, como un consenso.
0: Exacto, sí. Como para poder decir, mira, y si ahora nosotros tenemos que plantear objetivos en común, o tenemos que trabajar con esa persona en conjunto, como un equipo, ¿qué es lo que entiendes tú? ¿Qué significa esto? ¿Y qué es lo que entiendo yo? ¿Qué significa esto? Entonces, como dices tú, sí. De todas maneras, en la formación académica ahí hay un rol bastante importante que estamos como al debe, un poquito en mostrar esto, sí.
2: De poder, eso, como hablabas, de poder integrar también como los conocimientos, porque muchas veces uno visualiza como esas peleas, como, sí. No, pero eso, ¿cómo lo vas a hacer tú? Eso lo hacemos los psicólogos, eso no lo hacen los terapeutas, o los terapeutas no trabajan en esta área, cuando hay tantas cosas que uno como que puede colaborar desde la perspectiva y al final como es unificar los lenguajes.
0: Exacto. Y bueno, y ahí el título del podcast de ustedes es súper bueno, porque al final uno lo que tiene que hacer es dialogar. Dialogar y encontrar en el fondo la manera de trabajar. Yo creo que si lo miramos como un poco también desde lo que ha ido pasando últimamente, el hecho de que ahora también haya más variedades de programas de terapia ocupacional y que tienen en el fondo distintas perspectivas, eso te demuestra de que hay que entender de que no hay una verdad única de cómo formar al profesional. Pero yo creo que sí es importante tener siempre en mente eso, que si estamos trabajando efectivamente con la persona y los terapeutas ocupacionales estamos centrados en trabajar con el individuo, en algún minuto también vamos a tener que empezar a tener más diálogo con las otras disciplinas desde mucho antes, porque yo creo que algo que todavía uno se da cuenta es que hay muchas profesiones que efectivamente todavía no saben qué es lo que hace el terapeuta ocupacional en el equipo.
1: Yo les voy a contar una experiencia a propósito. Este, como Día Mundial de la Terapia Ocupacional, nosotras con una colega salimos a grabar y preguntarle a las distintas personas que estaban en la universidad: hola, ¿tú sabes lo que hace la terapia ocupacional? Estudiantes que estaban ahí en el recreo, en el patio, en el fondo. ¿Puedes creer que yo creo que entrevistamos a 10 personas y de las 10 personas, una, como que más o menos entendía lo que hacía? Tampoco es que lo tuviera claro. Y nosotros nos miramos y era como... Nosotros, que claro, vivimos en el mundo de terapia ocupacional, tenemos la sensación de que como que ya es obvio lo que nosotros hacemos. Pero cuando hicimos este ejercicio, nosotras pensando un poco en esta idea de mostrar la importancia de visibilizar las prácticas y visibilizar las cosas que los terapeutas hacemos bien. Yo en particular siempre, este es como para mí como un mantra, yo lo repito creo que en toda la sesión, la importancia de poder como mostrar lo que los terapeutas hacemos, porque muchas veces pasa que hay colegas haciendo cosas increíbles, pero que solo las conoce él, o él y su círculo más cercano. Entonces después llega otra persona que patenta eso, que él lleva haciendo 10 años, y dice, descubrí no sé qué, y tú dices, pero Juanito lo está haciendo hace 15 años, ¿qué pasa aquí en el fondo? Y a lo mejor, durante esos 15 años, mucha gente se pudo haber beneficiado de esa experiencia o ese elemento que otros colegas podrían haber conocido. Entonces, creo que ahí el tema de que efectivamente es necesaria la conversación y la visualización del otro desde sus conocimientos, desde su profesión, desde lo que aporta, también de sus diferencias, porque eso también es bueno, siempre y cuando logremos como hacer ese consenso. Y yo creo que ahí se hace muy necesario que la discusión sea antes, porque si no, pasa lo que uno ve a veces, no quiero echar a nadie al agua, uno ve a veces en algunos lugares, gente que discute justamente como esto no lo puedes hacer tú porque nos toca a nosotros, que por qué tú estás haciendo no sé qué, cuando tú en realidad dices, oye, pero sí, también hay objetivos transdisciplinarios, como que ya, yo ahí me subo a otra escala, pero en el fondo es como también uno tiene cosas que no son solo disciplinares y está bien. Entonces, yo creo que ahí hay hartas cosas que uno pudiera ir pensando, ir mirando. Nosotros con la Andrea, esta es una discusión que tenemos aquí y fuera de aquí. También lo miramos mucho en nuestras prácticas, cuando somos docentes. Entonces, generalmente estamos revisando eso entre nosotras. Pero no sé si es una práctica como habitual de que todos nos estemos preguntando en realidad, bueno, ¿cuánto estamos integrando estos elementos a nuestra práctica docente, por ejemplo?
0: Sí, o sea, yo creo que la formación muchas veces que uno tiene debiese apuntar un poco a eso. O sea, que tú pudieses en el fondo visualizar en tus propios docentes estos aspectos. En el fondo, cómo ellos mismos van mostrando, en el fondo, cómo hacen las cosas, por qué las hacen. Y yo creo que eso también está ligado un poquito a que igual la disciplina de la terapia ocupacional históricamente está muy ligado a lo que es la práctica. Sí. La práctica del hacer. Pero para poder llegar a ser, y eso son discusiones que siempre tenemos en el fondo entre los más viejos, digamos, es como tú igual tienes que entender por qué lo estás haciendo. Y esa parte, entender, por ejemplo, por qué utilizas las teorías y esas cosas. Y eso, como conversábamos un poquito antes de ingresar al podcast, efectivamente está ligado un poco a qué es lo que, en el fondo, cómo te enseñaron a ti a pensar, a razonar, si viene, por ejemplo, desde una estructura basada en conocimientos previos, en investigación, en reconocer en el fondo quién es el que está abriendo campo en esto, quién es el que está mostrando ya sea evidencia o información al respecto. Entonces yo creo que eso de a poco ha ido avanzando y ha ido avanzando también a nivel de sociedad. Por ejemplo, ahora último para contarles también el tema de la interdisciplinariedad, también se está dando desde el punto, por ejemplo, de los proyectos. O sea, sin ir más lejos, hasta hace poco ANIT y todos los fondos concursables que habían para investigación no necesariamente reconocían en el fondo los equipos interdisciplinarios como algo, como una unidad que tenía que ser evaluada distinta a otras instancias de investigaciones aplicadas, por ejemplo. Sin embargo, hoy en día ya están los fondos interdisciplinarios. Ahora, ¿cuánto es lo que realmente se entiende? ¿Qué es lo que es la interdisciplinariedad en investigación? Eso también está en proceso, pero yo creo que de a poco se va avanzando y eso es como importante también como ir reforzándolo desde lo que decías tú, como de la formación desde pregrado y uno también. Yo creo que los terapeutas estamos más acostumbrados como a acomodarnos, porque siempre hemos sabido de que parte de nuestra disciplina nace del conjunto de la formación de otras disciplinas. Pero también hay que reconocer que hay ciertas cosas que son súper propias de la carrera. Y esas es curioso que no tengamos tanto empuje como para poder hacer más investigación que es ligada como a esas cosas propias de la carrera. Como que siento que... Sí.
1: También ahí estamos al debe.
0: Estamos al debe en la importancia, por ejemplo, cuando yo hablo y destaco en el equipo en el que, de investigación que yo trabajo... somos también un equipo interdisciplinario y hay profesión, kinesiólogo, fonoaudiólogo, educadora diferencial, psicólogo, psiquiatra. Y de repente, claro, en estas discusiones de qué vamos a considerar importante, las variables, etcétera, de repente yo digo, oye, pero es que sí, es que esto es la rutina, o esto es la significancia, la ocupación, o perdió el rol, no sé qué. Y me quedan todos mirando así como,
2: ¿De qué estás hablando? Sí.
0: Así como, ¿qué le pasó a esta señora? Y yo así como, bueno, sí, parece que hay, por ejemplo, el otro día hablábamos ya las mediciones de unos preescolares, yo digo, es que podríamos ver una medición de participación y como que todo así como, de nuevo, ¿cachai? ¿De qué está hablando? Y efectivamente yo creo que nos falta un poco meternos en eso, como defender estas cosas como cosas importantes dentro de lo que es la construcción del razonamiento y del funcionamiento de la persona. Como que uno habla mucho del desempeño y todo, pero ya como en fondo rescatamos las cosas importantes del desempeño.
1: Claro.
0: Y ahí, sin ir más lejos, en educación me pasa mucho también esto de que muchas veces como está ligado a la práctica y al hacer, como muchas veces traspasamos el hacer a otros. Y llegamos entonces a colegios y el rol del terapeuta ocupacional se transforma en enseñarle al profesor cómo hacer en el fondo el manejo o cómo hacer la regulación del niño o cómo enseñarle en el fondo alguna estrategia en particular, que de nuevo pierde como toda la significancia de qué es lo que significa el rol del terapeuta en un contexto educativo.
1: Claro.
0: No es transformar al profesor en un terapeuta ocupacional, sino que es
1: claro,
0: complementarnos, ¿te fijas?
1: Por supuesto.
0: Entonces, ¿cómo encontramos ese diálogo? Eso es como lo interesante.
1: Oye, pensando en eso, ¿cómo ha sido en tu experiencia, no sé, esto de aterrizar en el mundo como del colegio, como un terapeuta en la escuela? Como, ¿qué tan desafiante ha sido? O ¿cuáles han sido como los aspectos que tú consideras que han sido más relevantes para poder efectivamente ejercer ese rol? Pensando un poco en lo que nos estabas contando recién también.
0: A ver, yo aquí me voy a sincerar, yo no he trabajado como contratada terapeuta ocupacional dentro de un establecimiento educativo, como que toda la asociación que yo tengo con terapia ocupacional en el contexto educativo ha sido a través de investigación.
1: Perfecto.
0: Pero en la clínica sí he acompañado a familias, en el fondo, dentro del contexto educativo y en investigación también. Entonces, como que no lo he vivido como desde el rol del terapeuta en el colegio, pero sí asociándome a terapeutas que están insertos en PIES, por ejemplo, en programas PIES, o realizando, en el fondo, extensas revisiones de literatura y todo lo que tiene que ver con cómo, en el fondo, levantamos esa información. Y ahí es bastante poco lo que... También estamos un poquito al debe, digo yo, porque es bastante poco lo que nosotros hemos definido para poder enseñar en pregrado cuál es el rol que tiene el terapeuta ocupacional dentro del contexto educativo. Y eso también pasa porque como se limita un poco a esta traducción de que el quehacer del terapeuta en el contexto educativo es un símil de lo que se hace en la clínica, pero en el colegio, como que todavía no hemos entendido que efectivamente cuando tú tienes un contexto distinto, el rol que cumple esa persona dentro de ese contexto también debiese tener una característica distinta. Tú no, sí. no puedes pretender, y eso lo hemos discutido harto, estamos trabajando hace rato con el grupo ahí de investigación un artículo que ojalá salga luego a la luz, que estamos trabajando con otra socióloga y psicóloga también, de cómo hemos dejado de analizar cuál es como el rol que cumple el terapeuta ocupacional en estos distintos contextos, que el contexto clínico, el contexto hospitalario, el contexto comunitario, el contexto educativo. Todos esos contextos debiesen transformar el hacer del profesional, del Por terapeuta supuesto. Ocupacional en esos contextos, porque el rol claramente va a cambiar dependiendo de las interacciones y la gente con las cuales tú te vinculas en esos contextos.
2: Del territorio también,
0: me Del imagino. Territorio, la relevancia, y ahí, bueno, aparecen, o sea, podría hablar como 3 horas de la importancia territorial y lo poco que nosotros hemos aprendido a construir en el fondo estas identidades territoriales, respetando como esas individualidades territoriales, porque al final, sin ir más lejos, un colegio, una comunidad que es un territorio con su identidad en sí. Entonces, cada colegio es una identidad, es una comunidad, independiente si son privados, subvencionados, municipales. O sea, tú te metes en una cultura escolar Exacto. y en verdad es una cultura escolar, con su funcionamiento, con sus familias, con sus pensamientos, con su dinámica. Entonces, es mucho más complejo de como nosotros lo simplificamos a nivel de pregrado, donde claro, le enseñamos sí. a los estudiantes el rol del terapeuta ocupacional en el contexto educativo. O sea, llevan...
2: Es como un checklist, es como, sí, sí. como tienen sí. estas funciones, sí, surge esto, pero qué potente lo que dices, porque estaba también recordando de la experiencia, incluso una investigación que fue con entrevista a terapeutas ocupacionales de pie. Y efectivamente, uno lo que se va construyendo en base a las entrevistas son como estas listas un poco de funciones que van clasificando, no sé, funciones más del ámbito clínico, las funciones que tú dices que tienen que ver con la parte más psicoeducativa, no solo a nivel del entorno como de la familia o social, sino que también con los profesores, la parte que toca como de gestión. Pero en realidad uno nunca profundiza en qué significa como ese análisis o esa función en un territorio como específico.
0: Sí. Sí.
2: Entonces,
0: eso lo pudimos visualizar un poquito porque afortunadamente me invitaron a participar y aquí tengo que entregar los créditos a otra que es la directora de gran parte de los proyectos donde yo participo. Ella es fonoaudióloga y la puedo nombrar, supongo, a la Vero Vidal.
2: Sí, puedes nombrar
0: a... Ella sabe, si estamos, ya compartimos muchos proyectos juntas. Es que partimos hace un tiempo atrás incursionando un poco en lo que era la investigación participativa, básicamente, que de partida en la Escuela de Terapia Ocupacional de la Universidad de Los Andes, donde estaba yo antes, que estaba trabajando mucho en temas de investigación, era algo que era poco conocido para una facultad de medicina, ya que en general, en el fondo, ya los terapeutas hacemos cosas que son poco comprensibles muchas veces
1: sí, claro.
0: en el mundo biomédico.
2: Jugar.
0: Sí. Y esto ¿Cómo de, jugar? Claro, esto de hacer entrevistas y hacer grupos focales era como para ellos era más incomprensible. O era sea, como, ¿dónde están las variables?
1: Claro, ya esto supera...
0: ¿Dónde están los números? Así como, o sea, ni te explico, claro, desde el comité de ética para abajo. ¿Dónde están los números? Y era como... Entonces, pero qué importante cuando nosotros nos identificamos. Ahora estoy en la Facultad de Ciencias Sociales, también en esta trayectoria investigativa me cambié a la Facultad de Ciencias Sociales y a la Escuela de Educación, porque efectivamente ahí hay un entendimiento de que los proyectos ligados a las personas y efectivamente al contexto educativo, que es donde estábamos ahora desarrollando la gran mayoría de los proyectos, tienen que tener en el fondo este acercamiento que toma la información del individuo como algo central. Y entonces ahí hicimos este proyecto de levantamiento de necesidades a nivel nacional, en donde hicimos 16 grupos focales a lo largo de todo Chile, Wow. Con un fondo de Cenadis, que fue un fondo muy bonito, en donde queríamos conocer en el fondo la necesidad de la comunidad neurodivergente, tanto padres, agrupaciones, estudiantes y los colegios que acogían a los estudiantes, como para poder levantar una base territorial y entender cuáles eran las necesidades para poder empezar a ofrecer en el fondo apoyos. Porque siempre la aproximación era al revés, en el fondo era como desde estos expertos que dicen en el fondo a las agrupaciones, a las familias, sí, claro, y a los colegios, lo que necesitan, que es el modelo médico, ¿cierto? Es como, yo vengo acá a decirte lo que hay que cambiar, lo que hay que mejorar y lo que tú necesitas. Y en esta investigación participativa lo que hicimos fue al revés. En el fondo fue, a partir de los grupos focales, levantar en el fondo todas estas necesidades territoriales, y ahí vimos que por localidades y por zonas, porque efectivamente respetamos esto de tomar características de las macrozonas, habían necesidades distintas, y eso como país tenemos que reconocerlo, que efectivamente tenemos realidades culturales y territoriales muy distintas, por lo tanto no podemos tampoco partir de la base que todo funciona igual en todas partes.
2: Exacto, de la generalización.
1: Es muy importante eso, porque yo siento que muchas de las políticas gubernamentales son como el combo McDonald's, como que a todos les damos más o menos lo mismo con dos o tres opciones. Entonces, puede elegir entre papa frita y aras de cebolla, o puede elegir, no sé, entre jugo y bebida, y sería toda la elección, pero como que la gran prestación ya está como predefinida.
0: Exacto.
1: Y es un gran problema, porque efectivamente se requieren cosas distintas en cada lugar, pero también porque los territorios tienen desafíos distintos. O sea, como yo me acuerdo que yo estuve en la Chile, igual hice una práctica en Arica, porque yo me la busqué, yo que no quería hacer todas mis prácticas en Santiago, y bueno, me conseguí una práctica en Arica. Como que casi me caí de espalda, porque yo hasta ese momento, por supuesto, Santiago para mí era Chile. O sea, lo que conocía en el fondo de Santiago era Chile. Llegué a un lugar donde habían solo tres terapeutas en toda la región, donde como que, no sé, habían prestaciones que no existían, creo que te iba a atender a Perú, porque en el fondo no tenían esa prestación acá en el territorio, donde ir a visitar a alguien a la localidad no sé dónde eran 3 horas arriba de un auto como 4x4. Entonces yo decía como que esto no me suena a lo que yo vi como en la vida universitaria. Y cuando me volví, como que yo creo que se me generó como un desajuste personal. Y dije como, ¿sabes qué? Eso está súper mal. Como, no puede ser que yo me he enterado de esto ahora, como cuando voy a salir.
2: En quinto,
1: en mi última práctica. O sea, como, ¿de qué me estás hablando? Como, yo decía, es que ahora siento como que no sé nada, como que voy a llegar acá y como que no sé qué van a decir. Me insegurizó un montón. Finalmente siento que esa experiencia me permitió un poco visualizar en primera persona esto que estábamos hablando de los territorios. Sin embargo, después, cuando yo me volví a la práctica clínica, se me olvidó por muchos años, hasta que un día trabajando ya en un centro comunitario, como que de pronto dije, oye, ¿verdad la comunidad? Como, porque estuve en un lugar clínico, muy clínico, mucho rato. Entonces como que ahí era como derivar. Yo igual tenía un corazoncito medio comunitario, pero no lo sabía en ese momento. Entonces yo empecé a establecer redes desde ese lugar ultra estructurado con gente de la comunidad que yo encontraba que era una historia importante. Yo no tenía trabajadora social en ese lugar, entonces como que yo hacía un poco ese rol porque la movía, porque no sé qué. Pero después yo decía, pucha, no puedo. O sea, deberíamos lograr conocer bien nuestros territorios para poder responder a las demandas de las personas, dependiendo de lo que las personas necesitan. Y después, bueno, en la experiencia pude como trabajar más en lo territorial. Y pucha, que es importante, po.
0: O sea, da una identidad que al final, yo siento que el terapeuta, mientras más cercano está a la realidad de las personas a las cuales tú sirves, mucho mejor puedes entender la posición de la gente, puedes en el fondo ayudar a levantar recursos. O sea, en general yo siento que nosotros en ese sentido tenemos un perfil mucho más como trabajador social que el área médica. Entonces, o sea, yo creo que con la experiencia uno se ha dado cuenta que uno dialoga mucho mejor también con las cosas que tienen que ver como con el territorio, con las características del territorio, con la gente, porque al final estamos un poquito forjados así. Y lo que nos queda del modelo biomédico es esta parte como del funcionamiento del ser humano, pero que al final pasa a ser un poco un dato que contribuye a una parte y que tenemos que conocerla, pero no es lo central.
1: No, pues.
0: No es lo central. Entonces eso me pasa un poco con bueno, y me pasa también con el contexto educativo, que me puedo meter ahí también, como les decía yo, a hablar un montón de lo que me duele esto de medicalizar el contexto educativo y como trasladar en el fondo los conceptos del modelo médico a los colegios. Entonces, como que mi gran labor estos últimos años ha sido que capacitación que yo haga con los profesores, les digo, por favor, no me hablen de diagnóstico, porque ustedes son profesores, ¿ya? El objetivo del ambiente educativo es otro. Entonces, como que caracterizar a los estudiantes con, en el fondo, este modelo médico, identificarlos con estas características que vienen de un modelo que ellos no conocen, que ellos no han estudiado, que no dialoga con los objetivos de desempeño de ese lugar, no tiene ni un sentido. Es como tratar de alienizar algo que no da ni un sentido. Y yo creo que eso pasa en otras áreas también. Entonces, lo importante aquí es como entregar un poco esta visión de que la formación de los profesionales, cuando ya se van especializando en ciertos contextos, que vayan a eso, como a respetar las características del contexto, más que esta parte más teórica que los formó, digamos. Así que...
2: Y ahí a mí me gustaría también preguntarte, porque ya nos has compartido parte de la trayectoria y... Tomando un poco de todo lo que ya hemos conversado acá, también a mí me parece, Dani, muy innovador contar toda esta trayectoria de terapeuta ocupacional, porque también a quien escucha creo que ayuda como a expandir como todos los posibles escenarios donde los terapeutas ocupacionales tenemos para aportar. Hay muchísimo. Entonces, cuando tú nos cuentas tu historia de que te atreviste aquí a postular a las becas Chile, lograste obtenerlas, fuiste a estudiar, hiciste tu doctorado, me imagino que expandiste muchísimo como la mirada también completa del mundo, de estos análisis de territorio, de la integración de contenido. Y con esta historia, como, ¿en qué momento o qué fue quizás lo que te llevó a poder dedicarte también a la investigación, incluso hoy en día estar formando parte de este equipo como de investigación más centrada en la educación inclusiva?
0: Ay, ha sido como un camino entre que... Yo creo que la formación afuera, los docentes con los que yo trabajé afuera, claro, estaban muy focalizados en eso. Eran docentes que uno participaba de las asignaturas, pero ellos tenían en el fondo sus líneas por detrás. Entonces eso permea un poco. O sea, cuando tienes en el fondo profesores formadores que tienen como esta parte, esta vida como aparte, y que te pueden entregar en el fondo esta visión de la importancia de la teoría, de la importancia de por qué utilizar, por ejemplo, la información o la evidencia reciente, de cómo usarla como a beneficio para poder después servir en el fondo a las poblaciones. Hizo que, claro, cuando yo volví, porque con mi marido los dos queríamos de todas maneras volver, esa fue como la línea que buscamos. Y de hecho, el centro que tenemos, también las otras colegas venían como con la misma visión en el fondo. O sea, esto hay que girar esta experiencia y ver cómo poder, en el fondo, generar una plataforma para que esta parte de investigación, esta parte como de pensamiento y razonamiento asociado a la generación de conocimiento, no quede ahí nomás como una experiencia individual. Y de hecho, en el centro somos campo clínico, somos centro de... o sea, todos los pacientes firman y dicen que están en el fondo parte para participar en una investigación si aparece una. Entonces, todo eso desde siempre ha ido como generando estas pequeñas instancias en donde hemos ido avanzando a poquitito y demostrando de que hay cosas de que hay que preguntárselas. Yo creo que eso es como parte del pensamiento científico, el que tú te tienes que cuestionar el cómo haces cosas y que tienes que verificar. Y que tienes que, por ejemplo, consultar. Nosotros tenemos en el fondo de repente reuniones con los papás del centro y preguntamos, ¿lo estamos haciendo bien? No como este cuestionario de satisfacción, digamos, claro, que es como les gusta la atención o no, sino que como, ¿qué es lo que les falta a ustedes recibir por parte de este equipo que está apoyándolos a ustedes en este proceso y este camino. Y ahí hemos tenido en el fondo un poco esta visión de decir, mira, no es que yo tenga que meterme en la investigación dura, sino que yo puedo ir integrando en el día a día ciertos elementos de la investigación para poder en el fondo aportar en el día a día. Y por otro lado, bueno, como me metí también a ser en el fondo docente en la universidad, eso también llevó a vincularme un poquito con esta línea de investigación que te entrega de nuevo como una muy buena base de, como de mirar tu quehacer y de cuestionarte un poco el quehacer y tratar de validar un poco el quehacer, no solo con, como con hechos dentro de lo que es la comunidad, sino que la gente se dé cuenta de que tú estás haciendo el trabajo lo mejor posible para que lo que tú le entregues como servicio está fundado en algo, que no es solamente la experiencia tuya o la experiencia de tus profesores, digamos. Que eso es algo

0: aborda una problemática desde esta perspectiva, desde esta otra, sino que, pero sí pregunta, ¿por qué lo están haciendo así? Porque ahí es donde tú, en el fondo, recibes la información de vuelta. O por qué lo tengo que hacer de esta manera. De nuevo, llegamos a los diálogos. El diálogo de el saber el detrás el, y no quedarse en el hacer, en copiar el hacer.
1: Y que eso también te permite elegir.
0: Exacto.
1: Yo creo que esa es la clave, que uno pueda también entender estos por qué de los que tú hablas y que con eso tú puedas elegir quizás, no sé, lo estoy pensando como un estudiante, cómo ejercer la práctica, a ver qué te hace sentido.
0: Y eso lo que dices tú es muy cierto, porque al final también los terapeutas hablamos tanto de esto, de la importancia del significado en lo que uno hace, que cuando en el fondo tú te vas vinculando, o sea, como terapeutas sabemos que tenemos posibilidades infinitas de vincularnos con distintos actores de distinta manera. Pero efectivamente cada terapeuta tiene su forma de hacerlo, el significado, lo que le causa, lo que lo vincula. Entonces, cuando tú entras un poco en esto, como dices tú, te das cuenta que también puedes hacer terapia ocupacional desde tu vereda con tu gente, con la cultura con la que tú te identificas, con las áreas que tú te identificas. Y eso es sumamente importante porque, de nuevo, caemos en esta cosa de la diversidad. O sea, no podemos sacar modelos de terapeutas ocupacionales todos iguales porque tenemos una realidad contextual que requiere que cada uno vaya encontrando los espacios, tanto para levantar recursos como para apoyar a las comunidades, etcétera. Entonces, en ese sentido sería muy bonito que tuviéramos escuelas de terapia ocupacional a lo largo de todo Chile, o que las prácticas, yo otra vez teníamos esa conversación, que se vuelve cada vez más complejo conseguir centros de práctica.
2: Centros de práctica.
0: Yo decía, qué bonito si pudiéramos de repente vincular a nuestros estudiantes a conseguir centros de práctica a lo largo de todo Chile. Porque estarías instalando la capacidad de conocer, en el fondo, realidades culturales o contextos que quizás haría que la movilización de profesionales dentro del mismo país fuera distinta porque se vinculan de una manera significativa. Exacto. Con esa experiencia desde antes.
2: Sin duda.
0: O sea, tuvimos la oportunidad de entrevistar a la gente en Magallanes y yo decía que qué lindo, en el fondo, cómo ellos habían levantado recursos y tenían una forma de funcionamiento totalmente distinta a las otras regiones. Yo decía que qué satisfactorio sería para un estudiante conocer, por ejemplo, qué es lo que es la práctica de un terapeuta ocupacional en una región de Magallanes, que no es lo mismo que la región.
1: O sea, por ejemplo, ahí yo tengo un amigo que es psiquiatra allá en Magallanes y a las consultorías psiquiátricas van en avioneta o los tienen que trasladar así, entonces son como incluso ese tipo como de experiencias de cómo entender cómo se mueven los recursos, de cómo se organizan, de cómo poder promover el acceso de las personas a poder tener las atenciones que son necesarias. Entonces, en verdad qué bonito y qué lindo pensarlo así, y de verdad como poder utilizar este Santiago no es Chile.
2: Es que sí, es que yo creo que es súper importante eso. En este momento, claro, Santiago toma una preponderancia porque muchas escuelas de terapia están en Santiago. No todas las universidades tienen, voy a decir, presencia regional o nacional. Entonces, claro que hay como dificultades en algunos ámbitos y hay zonas en las que no hay colegas o están como con cargos abiertos hace 1000 años y que no, gente no va para allá porque tampoco nunca se vinculó antes con eso, entonces no lo conoce. Exacto. No entiende como la lógica, y si se cambia, igual es un entender otra forma de funcionamiento, por lo que estábamos hablando de lo territorial. Que yo en mi pequeña experiencia en esta región, claramente hubo diferencia desde palabras con las que se nombraban cosas que yo nombraba de otra manera, formas de vestir, cosas como horarios en los que se cerraba el comercio porque la gente estaba almorzando, o que nadie te hablaba después de cierto horario, o que a mí me tocó pasar un año nuevo allá además, que celebrar el año nuevo 3 veces. Y yo decía como, ¿pero qué es esto? Como, yo celebro un año nuevo y aquí celebré 3 años al tiro. Como, porque sí, porque como están justo en un límite. Entonces lo celebran con el horario chileno, peruano y boliviano, porque hay gente de todos esos lugares en ese lugar. Entonces me di 3 veces el abrazo y le decía 3 veces a la gente que le fuera muy bien. Entonces yo decía como, este va a ser mi año de suerte. Pero en realidad tiene que ver

0: justamente lo que estábamos hablando recién. Mm. Cómo uno se incorpora o no a las dinámicas de un territorio, a las lógicas de un territorio que no funcionan como Santiago. Que bueno, está maravilloso, por lo demás, voy a decir.
1: Y ahí podríamos seguir hablando de la relevancia que toma también el fondo esto de la identidad de los terapeutas ocupacionales chilenos como formadores de, como de sus propios lineamientos también. Mm. ¿Ya? Porque nosotros, bueno, yo creo que todos los que se han formado hasta hoy en día ocupan los lineamientos de la Asociación Americana de Terapia Ocupacional.
0: Es verdad.
1: Y que son lineamientos que si bien nos guían, no nos pertenecen, por lo tanto tampoco dan en el fondo esos elementos identitarios que debiesen venir como desde qué es lo que significa el ser terapeuta ocupacional en Chile, en el fondo, cuáles serían como los lineamientos que debiesen aparecer, y ahí hay una discusión mucho más interesante detrás también que podríamos otro día con gente del Colto quizás hacer una discusión maravillosa, porque uno dice, pucha, en otros países, por ejemplo, no sé si ustedes saben, pero en Estados Unidos la certificación del título no lo dan las universidades, lo dan los colegios profesionales.
0: ¡Wow!
1: Entonces, desde ahí que el colegio profesional genera estos documentos de lineamientos, porque son ellos los que dicen si la universidad está entregando los contenidos para cumplir a cabalidad con lo que exige el colegio o la asociación de terapeutas.
0: Claro.
1: Acá sabemos que nuestro colegio no tiene la injerencia, en el fondo, ni legal, ni judicial, ni de título, ni de certificación. Por lo tanto, también hemos adoptado ciertas cosas que son como parches, que no nos pertenecen y que no responden a la realidad cultural. Y por lo tanto, claro, las universidades son las que arman los currículum y arman en el fondo y levantan lo que debiese enseñarse como profesionales, pero no tenemos una sola identidad que dice esto es el mínimo que deberíamos tener como terapeuta ocupacional. Entonces, desde ahí, como por eso te digo, podemos expandir, y cuando tú dices cuál es el rol del terapeuta ocupacional en la escuela, tampoco está definido unilateralmente por ninguna entidad que diga, mira, como terapeutas ocupacionales tenemos que...
0: Claro, este es el mínimo esperable para...
1: Exacto. Y se ha dado en otras instancias. Por ejemplo, como vemos ahora los terapeutas ocupacionales que están especializándose en inclusión laboral, por ejemplo. Ellos han ido desarrollando certificaciones que hablan de que tú eres efectivamente un terapeuta que cumple con la norma mínima como para poder hacer un proceso de reinserción laboral, por ejemplo. Y yo creo que esas instancias son buenos ejemplos como para entender de que si bien hemos armado nuestro profesionalismo desde otros estándares, quizás debiésemos estar buscando estándares que avalaran la especialización en virtud de poder entregar profesionales que están bien formados para estos contextos tan particulares, digamos. ¿Ya? Pasa, por ejemplo, con los terapeutas también que están especializados en, no sé, cirugías de mano o de rehabilitación de mano o de cosas que son como un poco más, que están un poco más como estructuradas. Pero yo siento que a la larga debiésemos empezar a tener un poco esa mirada de que esto de que está bien, el terapeuta se forma en todas las disciplinas y podemos trabajar en todos los ámbitos, pero hay ciertos espacios donde tenemos que empezar a poner un poco más de ojo en formación, especialización, y ahí efectivamente meter este tema como lo importante que es la investigación relacionada con eso, porque si tú vas a ir a trabajar con gente en un contexto, tienes que formarte para poder entender cómo abordar ese contexto, esa particularidad.
2: Sí, y qué importante lo que refieres, Daniela, de poder también recordar como éticamente la necesidad de esa formación y esa responsabilidad que tenemos, porque hoy en día algo que uno suele ver es que surgen múltiples necesidades y igual hay profesionales que quizás sin tener una especialización o algo específico como que lo están abordando o acompañando. Entonces, no quiero caer así como en el tema de que solo tiene que haber una especialización ni nada. No es eso a lo que me quiero referir, pero sí a la importancia de poder ir reconociendo como esos lineamientos, esos caminos, esas necesidades, como para poder acompañar también a las personas que tienen esas necesidades específicas.
1: De todas maneras, y yo creo que eso es algo que debiese estar como en la palestra de la discusión, en el fondo, y casi como una discusión personal o un análisis personal de, ¿en verdad yo soy capaz de ser un terapeuta ocupacional que puedo trabajar en todos los ámbitos? Como que si yo pienso y veo ahora, en el fondo, mi historia, mi trayectoria, yo de verdad no tomo casos que tengan que ver con neuromotor.
0: Claro.
1: ¿Te fijas? Porque en el fondo también pasa por... Sí, obvio, tengo los conocimientos básicos, hice el curso de BOA, todo lo que tú quieras. Pero cuando me dicen, por favor, por favor, por favor, no. Es que también pasa por una responsabilidad de decir, es que yo no voy a ser el profesional que voy a estar
0: claro.
1: ahí con la información que ha salido últimamente, con las técnicas, con la capacitación. Mm. O sea, efectivamente uno puede incursionar en distintas áreas, pero a la larga también tienes que responsablemente decir, oye, este es mi ámbito y por aquí yo siento que puedo servir mejor a la otra persona. Y si no, en verdad... Hay muchos otros profesionales, no tiene por qué ser yo.
0: Exacto.
1: Y es súper válido que hayan otros profesionales, de todas maneras. Eso también viene como acompañado un poco con esta responsabilidad ética y científica de decir, pucha, ¿entiendo, sé de verdad este tema o no?
2: Sí, y con esa capacidad como de mirarse también y como de la... De este pensamiento, estos procesos como reflexivos, de autocrítica, en lo que uno también debería quizá... como, no sé, ir mejorando si quiere acompañar algo o si es que es capaz también de acompañar. No solo desde lo técnico, sino también de esta mirada como completa, integral, emocional, de lo que puede significar para mí acompañar cierto proceso y para el otro. Como que hoy siento que sacamos demasiado tema
0: pero sí, pero creo que es súper importante porque al final tiene que ver con el ser terapeuta, más allá del contexto en el que nos estemos vinculando. Y nosotros con Andrea lo hemos tocado en otros capítulos igual, que es importante esto de el mirarse, no solo para la crítica, sino también como para cuestionarme, bueno, ¿qué estoy haciendo yo con esto? ¿Hacia dónde estoy llevando esto? Porque al final, si no la vía, como que te pasa por encima, y yo creo que a todos nos ha pasado. Entonces, creo que a medida que uno va madurando también el proceso de ser terapeuta, porque si uno se compara, si nosotros cada uno nos comparamos de cuando uno salió a como está hoy, claro que hay un cambio, porque uno también va adquiriendo experiencia, tomando como distintos parámetros, situaciones, la trayectoria de vida, un montón de cosas que van haciendo que tú vayas como conformando el ser terapeuta. Entonces yo creo que cuando uno entiende eso, se hace súper necesario el poder estar mirando el cómo ejercemos nuestra práctica, que de hecho fue la razón, el meollo del asunto para la formación de este podcast. Fue una reflexión en torno a nuestras prácticas que tuvimos con la, en este caso con la André, como en profundidad, y fue como, hay que hacer algo. Y ese algo se terminó transformando en Sembrando Diálogos, que también nosotros ya hemos comentado que el nombre tenía que ver justamente con hacer esto. Poder sentarnos a conversar de cosas que a lo mejor no hablamos en otro espacio, pero que nos permita entender qué estamos haciendo nosotras, qué están haciendo los otros, ¿cierto?
1: Sí.
0: Y poder como ir tendiendo puentes, generando redes, porque al final, ahí voy a volver como a lo territorial, como experiencias aisladas llegan a este número de personas, ¿así? 2, 3, 10. Una comunidad pequeña, 100, ¿ya? Pero cuando tú te generas redes con un otro, se establecen formas de trabajo o se establecen dinámicas como los distintos territorios con distintas personas, distintos actores, se amplifica.
1: Sí.
0: Todo se amplifica. Y yo creo que eso hace que también tengamos un impacto distinto. Entonces yo creo que yo me imagino, yo no he trabajado nunca en escuelas. Y es un área en la que, de hecho, yo creo que sé lo básico, pero es un área en la que yo, por ejemplo, no podría trabajar, porque yo estoy más enfocada en otra área. Eso no quiere decir que si me preguntan algo básico yo podría responder, podría dar un par de ideas, una sugerencia, pero de ahí a que yo considere que tengo las competencias suficientes para ir a una escuela a trabajar es harina de otro costal. Y yo creo que eso tiene que ver con esto mismo, con el poder honestamente mirarnos y decir, ok, mis habilidades están aquí o mis características están para acá, y creo que aquí puedo contribuir mejor.
1: Sí.
0: Porque al final está una carrera de servicio, que eso tampoco es algo que se diga.
1: Sí.
0: Bueno, yo he visto en las clases de distintas universidades y la definición siempre es como carrera profesional, carrera del área sociosanitaria, que no sé qué. pero muy pocas hablan del servicio. Porque al final esta carrera no es para uno, es para otros.
1: Sí.
0: Entonces, ¿cómo todo eso al final termina conjugando el hecho de que hay distintos contextos en los que, como bien tú describías, los terapeutas tienen un rol? ¿Cómo a veces ese rol uno como que entra más o menos, dependiendo también de este conocimiento personal? Porque al final eso es. Como si yo no me conozco como persona y como profesionalmente, tampoco voy a saber si ese rol se congenia conmigo, con mis habilidades, con las destrezas o lo que sea. Y también puedo cometer en ese contexto, sin querer, como un pequeño daño a la persona que estoy tratando, porque a lo mejor no tengo tantas competencias como yo creía, porque a lo mejor no es el área en la que yo me encontraba, o porque, no sé, no es un área que me motive tanto.
1: Sí. Y ahí la investigación, volviendo un poco a lo que tú me preguntabas, Andrea, yo encuentro que ayuda mucho a eso, que te devuelve como esta cosa tan concreta de identificar qué es lo que tú quieres hacer. Porque cuando tú quieres empezar un proyecto de investigación o algo, tienes que definir muy claramente qué es lo que quieres hacer. ¿Cuál es tu línea? ¿Cuál es tu tema? ¿Por qué? ¿Cuáles son los autores con los cuales tú te estás basando? Entonces, como que te devuelve un poco a pensar cómo estás formulando tú, por ejemplo, el desafío de esa persona en particular o de esa comunidad en particular. Entonces, yo creo que es muy bueno cuando, como terapeutas, nos mantenemos un poco vinculados a esto de la investigación, aunque quizás no necesariamente haciendo un posgrado o algo así, pero sí entendiendo de que cuando tú empiezas a consumir investigación o empiezas a vincularte con el mundo de la investigación de alguna manera, te organiza un poco el cómo tú eres, el qué es lo que estás usando para hacer, el por qué lo estás usando para hacer. Entonces esa es como la parte que me gusta de la investigación, porque te obliga un poco a poner sobre la mesa cuáles son los instrumentos que estoy usando, cuáles son los instrumentos que yo valoro, por qué los considero, para qué, en qué contextos, en qué momento. Y eso, claro, en el hacer, si no, queda como una repetición. Ya, una repetición de usar siempre el mismo instrumento, siempre la misma forma de evaluación, siempre la misma forma de entrevistar a las personas, y de repente te das cuenta que te quedas corta. Porque hoy en día con la tecnología avanza todo mucho más rápido. Entonces, de repente apareció otra forma de hacer las cosas. Y efectivamente te das cuenta que sería más beneficioso si tú ajustas esa manera. O sea, el hecho de que nosotros, por ejemplo, ahora en la práctica profesional, en la consulta, hayamos cambiado la manera de atender, por ejemplo. Ya, que también uno toma estas formas que vienen de antes. Las 45 minutos, las sesiones del niño que entra sin el papá. Como no, uno no se puede quedar ya pegado en eso. En el fondo, porque te quedas pegado repitiendo patrones que no de repente no tienen sustento. ¿Ya? Así que como que yo creo que eso es una parte importante. Y que invita un poco a esto, como a sentir de que el hacer, si bien es lo que nos identifica y muchas veces nuestro foco está puesto en eso, en ayudar en el desempeño y en el hacer, también tenemos que vincularnos un poco con el por qué. ¿Por qué eso? ¿Para dónde? ¿Qué me identifica? Y ahí hay una cosa también importante que yo quizás sería interesante de plantear como comunidad terapéutica. Yo he disfrutado mucho ver cómo los psicólogos se asesoran entre ellos.
0: Sí.
1: Sí. Y nosotros como terapeutas ocupacionales es rara la vez que uno hace como consultorías o asesorías entre nosotros mismos dentro del campo. Y trae un beneficio enorme esto de preguntar profesionalmente al otro, exponerse un poco profesionalmente. Lo estoy haciendo así. En el fondo, necesito como tu retribución de qué es lo que opinas tú, cuál es tu experiencia, cómo lo harías tú mejor, así humildemente, cómo lo harías tú mejor, qué es lo que encuentras tú que yo en mi hacer quizás no estoy abordando. Porque eso también humaniza un poco el hecho de, quizás debiese capacitarme en esto, debiese conocer más de esto otro, ¿te fijas? Pero nos quedamos mucho en esto de yo ya aprendí, yo ya tengo mi experiencia, voy a hacer y no voy a tener este proceso como de contraste o de reflexión. Oye, muchas gracias también por la invitación, ¿ya? Así que felicitaciones por esta hermosa labor que haces.
0: Gracias.
2: Pueden dejar los comentarios, ¿verdad? Dudas, consultas que puedan tener. Nosotros vamos a estar ahí atentos y encantados de poder leer también las reflexiones que surjan después de escuchar aquí a Daniela.
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2: Son las 21 horas con un minuto.
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1: Son las 21 horas con 31 minutos.
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1: Son las 21 horas con 34 minutos.
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1: Son las 21 horas con 47 minutos.

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1: Son las 21 horas con 56 minutos.

0: Laura Pausini.
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2: Son las 22 horas con 3 minutos.
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2: Son las 22 horas con 5 minutos.
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1: Son las 22 horas con 33 minutos.
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5: Son las 22 horas con 36 minutos.
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1: Son las 22 horas con 52 minutos.

0: Son las 23 horas con 2 minutos.
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0: Son las 23 horas con 5 minutos.
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2: Son las 23 horas con 20 minutos.

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1: Son las 23 horas con 28 minutos.

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1: Son las 23 horas con 41 minutos.
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1: Son las 23 horas con 44 minutos.
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1: Es la 1:18.
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1: Es la 1:20.
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1: Es la 1:43.
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3: Es la 1:46.
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2: Son las 2 con 14 minutos.
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2: Son las 2 con 16 minutos.
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1: Son las 2:44.
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2: Son las 2:47.
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1: Son las 3:15.
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1: Son las 3:17.
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1: Son las 3:42.
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1: Son las 4:11.
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1: Son las 4:12.
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1: Son las 4:42.
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1: Son las 4:44.
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1: Son las 5 con 10 minutos.
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1: Son las 5 con 13 minutos.
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1: Son las 5 con 41 minutos.
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1: Son las 6:13.
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1: Son las 6:16.
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1: Son las 6:45.
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2: Son las 6:47.
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1: Son las 7:20.
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1: Son las 7:23.
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1: Son las 8:57.
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5: Son las 8:59.
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2: Hola, hola, hola, muy buenos días. Hemos vuelto después de una semanita de receso, así que los recibimos con mucho cariño en nuestros radioescuchas. Recuerden que nos pueden encontrar en YouTube, en Instagram y en todas las plataformas que está nuestra radio a disposición para ustedes y en directo en el 107.1 Radio FM. Bueno, quiero comenzar antes de presentar a nuestra invitada, que estamos solas, así que nos vamos a tomar el micrófono, darle todo el cariño, fuerza y mucha resiliencia a todas las personas del norte de Chile, en especial a la gente de Tocopilla, que hubo una activación de una quebrada, si bien ellos tenían una forma de tomar el avance del agua, pero fue muchísimo más de lo que se tenía previsto. Ahora, cuando el NOAA explica todos estos eventos, es muy difícil que se equivoquen. Pueden haber algunas variaciones, pero en general, por este cambio climático y estas altas temperaturas que tenemos, y sobre todo un mar que ha subido más de 8 grados, está entre 8 y 10 en la profundidad con este fenómeno del Niño, la evapotranspiración del mar o la tanta evaporación del mar es muy alta. Así que, por favor, prepárense. Se ríen mis colegas cuando digo vamos a morir, no de la forma de morir físico, sino que de la forma que teníamos acostumbrados a vivir, como vivir sin importar nada. Ahora tenemos que tomar muchos como preventivamente todos estos lugares, mejorar todo lo que son las políticas públicas. No podemos seguir dejando que la gente viva en zonas de riesgo. Bueno, y para eso vamos a tenemos una súper increíble invitada que además trabaja en estas zonas hermosas que muchas veces son un poco de riesgo, pero que son maravillosas para ir de forma turística. Bueno, les voy a dejar con Jimena Velázquez Garcés. Ella es una profesional chilena con más de 30 años de experiencia en turismo, educación, liderazgo, principalmente en operaciones turísticas. Actualmente es directora fundadora de EduScience Expedition, empresa dedicada al turismo de naturaleza, científico y educación medioambiental para estudiantes en todo nuestro territorio nacional. Ha trabajado como guía, tour leader y coordinadora para operaciones para reconocidas empresas nacionales e internacionales, gestionando excursiones, supervisando equipos y desarrollando productos turísticos innovadores. En el ámbito académico, ha sido docente en el Duoc UC, en las carreras de turismo, hotelería, ecoturismo, participando en proyectos colaborativos internacionales y en la elaboración de material didáctico. Posee una gran experiencia como capacitadora, traductora en la gestión de riesgo, importantísimo, y coordinadora de salidas a terreno. Domina el inglés a nivel profesional, además de conocimientos de alemán, portugués, y cuenta con certificaciones de innovación educativa, sostenibilidad y liderazgo. Su formación incluye estudios de traducción en la PUC y licenciatura en educación en la hermosa y importante Universidad de Magallanes. Gustaría tenemos una docente que es la Ana María Beckman, que dice la territorio libre y soberano de Magallanes.
3: Sí, hoy día, hola, ¿cómo están?
2: Hola.
3: Voy a saludar a la Yadil, muchas gracias por la invitación, muchas gracias a la Universidad Central por la invitación. Sí, yo hoy no ando con mi pantalón, yo tengo un pantalón donde ando con mi bandera, bandera magallánica.
2: Hoy te voy a presentar.
3: Nosotros, yo hace más de 20 años, me vine el 2004 a Santiago, buscando nuevos horizontes, y me quedé. Me ha tocado viajar, me ha tocado estar trabajando, estuve una temporada en las Torres del Paine, volví después de muchos años de no estar, iba con pasajeros, qué sé yo, de la profesión, pero ahora después me tocó estar un año entero viviendo allá, volviendo a mi tierra, a mi clima, a mi agua, a mi comida, a mis mariscos, a mis paisajes, a mi fauna, a mi viento, a mi aire limpio, qué sé yo. Pero siempre agradecía de todo lo que me ha dado Santiago también, debo decir.
2: Sí, Santiago a veces lo tratamos mal porque igual hay mucha gente, pero no somos tantos. Hay lugares que son mucho más inhóspitos y más...
3: Hay que
2: mejorar algunos temas.
3: Sí, y a mí que me toca viajar mucho, que me toca viajar también a otros países trabajando, te puedo decir que tenemos un país bastante privilegiado.
2: Sí, bien.
3: Una ciudad que a pesar de que tiene muchos habitantes, nos seguimos comportando como pueblo todavía.
2: Sí, somos andinos, bueno. Somos isleños.
3: Somos isleños,
2: somos. Oye, me encanta tu badana.
3: Mi badana, esta sí. Esta
2: sí, de pingüino de Humboldt.
3: De todos los pingüinos, aquí están todos los pingüinos.
2: Ah, están
3: todos. Son, sí,
2: 17.
3: Ahora apareció una nueva especie, así que... No he leído muy bien la información, pero parece que son 18.
2: ¡Ay, qué bonito!
3: Y de esos 18, fíjate, algo muy importante es que alrededor de 10, si no me equivoco, están en territorio chileno, tanto sí. En la Antártica como en la Patagonia, y algunos que viven por aquí también.
2: Sí, pues ahí el Humboldtcito llega hasta Perú, Ecuador en algunos cuando sí, son más...
3: Los han avistado en Galápagos también.
2: Sí.
3: Que es el más viajero, porque justamente la corriente Humboldt, que es la que está dejando la escoba ahora en el norte, esa masa fría que llegó, no sé, que se juntó con el trópico
2: niño.
3: Y que provocó todo este desastre, lamentablemente, en el desierto, en el norte. Yo hace poco estaba justamente conversando porque con colegas, amigos con los que nos juntamos a diseñar, qué sé yo, ideas locas, brainstormings, y les contaba que yo tengo un programa en Conbarbalá. Son unos paquetes, qué sé yo, de 3 días, de 5 días, incluso había planificado hasta un viaje de estudio. Y tuve la corazonada el año pasado, porque esto todo eso se planifica de un año para otro, de no sacarlo a la venta. Y no sé, sentía que no era el momento para sacarlo a la venta, porque era para venderlo para ahora,
2: claro.
3: Para estas fechas.
2: Bueno, viene de cierto florío, que este año yo creo que va a estar súper complejo ir, porque están las rutas cortadas, el ambiente también, como que si uno va a disfrutar es como también una cosa de ética,
3: exacto,
2: de comportamiento humano que uno no debería, es como la pampilla, y que yo encontré que fue muy bonito lo que hicieron de no hacerla, o si la hacen que sea de una forma mucho para recaudar fondos, por de verdad hay
3: mucha solidaria.
2: Gente damnificada con muchos problemas.
3: Más de 500, más de 500 familias.
2: Sí.
3: Hasta ahora, y muy triste, y nos acordábamos justamente porque cuando estaba en la academia, que nos tocaba mucho con los estudiantes de turismo salir a terreno, nos tocó ir varios años a Conbarbalá, le tenemos mucho cariño, y de ahí, desde ese trabajo, sale también algo muy, muy, muy bonito, que es esta asociatividad, ¿no es cierto?, entre proveedores, que a partir de ahí es que nace esta idea de trabajar con ellos y continuar, pero desde la empresa. Y nos tocó un día de aguacero, insólito. Nos decían que hacía mucho tiempo que no llovía. Y a nosotros nos impactó porque Conbarbalá es un pueblo pequeñito, y eso era ríos por todos lados, de barro. porque están los cerros, que los cerros están ahí.
2: Pelados, porque no tienen, además que con mucho cariño, pero tienen súper mala gestión con las cabras, se comen todo lo que queda de naturaleza, entonces tampoco sujeta mucho la vegetación.
3: La poca vegetación que hay, y además de eso, que lo que nos contaban los arrieros locales es que es tan grave la sequía que tampoco hay cabras. O sea, hay arrieros que nos decían, tenía 100 cabras y ahora tengo solo 20, la otra se me muriendo en todas por la sequía. Claro, entonces cada vez tienen que ir más arriba a pastorear, y esa es la razón por la cual también la gente que trabaja en el campo, ¿verdad?, que su subsistencia es la actividad agrícola, lo está pasando muy mal porque está perdiendo su fuente de trabajo, que son sus animales en este caso. Entonces, de verdad que es bastante triste. Yo le mando toda mi solidaridad. No quería llamar porque la verdad que uno al final va a ir a puro molestar si uno llama en estos momentos.
2: Es como si hasta que las autoridades no llamen, no pidan ayuda, al final cuando uno va, a mí me pasó que para el 2017, cuando fue este mega incendio, nos invitaron con un medio a ir a ver los suelos.
3: Claro.
2: Y de verdad no se podía avanzar porque había mucha gente que es maravilloso cómo sale la solidaridad, pero no permitía que los bomberos ni las ambulancias pudieran moverse. Entonces, es bueno ponerse a disposición de las autoridades, ¿no? Exacto. Entonces, a lo mejor juntando ropa, revisándola y limpiándola, porque estos no son los momentos para botar la ropa uno no usa.
3: Que es lo que usualmente se ve, lamentablemente.
2: Sí, una pena.
3: La gente tomando decisiones incorrectas, pero
2: Bueno, mi querida Jimena, cuéntanos, ¿qué es EduScience?
3: EduScience es... soy yo. EduScience es el sueño de una niña pequeña que le gustaba viajar. Tuve la suerte, los magallánicos, por distintas razones, siempre nos tocó viajar. Yo viajé, empecé a viajar como a los 4 años.
2: Con una lacalufe.
3: Con mi papá, claro. mi papá toma vacaciones, mi papá trabajaba en un banco y desde la caja de empleados particulares, me parece que era, de ese tiempo... viajamos a Algarrobo, tenía como 4 años, ese fue mi primer viaje. Y desde ahí tengo recuerdos, bastantes recuerdos de eso, a pesar de ser muy chica. Y desde ahí nos tocó mucho viajar, por distintas razones. Mis abuelos se vienen a vivir a Villa Alemana y me toca viajar. Después, mis papás se separan, nos vamos a vivir a Villa Alemana 2 años, ¿no es cierto? Porque el tema era complejo, qué sé yo. Mi mamá se queda en Punta Arenas, nos quedamos con los abuelos. Toca viajar, vivir en otro lado. Después me toca venir a la universidad a Santiago, viaje de nuevo. Y entre medio visitamos a los abuelos. Entonces siempre estuve viajando. Y me gustaba mucho viajar, pero también me gustaba mucho la naturaleza. Mi padre siempre me fomentó el buscar respuestas. En los libros, ¿no es cierto?, el leer, el estudiar, el aprender. Y algo que a mí me conquistó siempre fue entender quiénes somos nosotros, pero desde un contexto del humano en relación con el entorno.
2: Ay, qué bueno.
3: A partir también de una ciudad muy pequeñita que lo que tiene es solo belleza alrededor, solo naturaleza alrededor, no hay contaminación, tiene un estrecho Magallanes. Tú vas a tirar piedritas y están los delfines saltando. Entonces, estás hablando de un lugar que es paradisíaco, aunque tú no lo sepas, tú lo sabes después cuando viajas.
2: Qué terrible eso, cuando uno de repente está en un lugar y uno no lo aprecia. Lo que pasa con Santiago. Yo trabajé en Perú y me tocaba mucho estar en Lima y me llevaban en auto a diferentes partes. Y de verdad, nunca había sido tan creyente en Dios, en la Virgen y en todos los santos que ese tiempo... los barrancos estaban y la gente y los caballeros se pasaban unos con otros. Yo de verdad todo ese año pensé que iba a morir, y era por trabajo, así que era como morir ni siquiera disfrutando, sino que trabajando.
3: Correcto, claro.
2: O sea, y uno se da cuenta de cuando está en otros lados caóticos, porque claro, si uno está en Europa, que más o menos que funciona, claro, uno puede decir no funciona, pero cuando uno está en el mismo territorio, Latinoamérica, funcionamos bastante bien. Nos damos cuenta como que es una linda ciudad Santiago, pero la tenemos bastante A maltraer.
3: A maltraer, ¿no? Exacto. Claro, entonces, y hay, a los 9 años, hay dos acontecimientos que me acercan hacia el turismo. A los 9 años, turismo de naturaleza. Mi mamá me compra la revista National Geographic. Como decimos en Chile, rayaba la papa con los animales y tenía enciclopedias de animales y estudiaba, me aprendía los nombres científicos. Me gustaba mucho todo eso, los tiempos de gestación de la ballena, el elefante, qué sé yo. Y me regala mi mamá esta revista de la National Geographic que venía con un póster en el medio.
2: Oh, sí lo acuerdo.
3: Que era un tigre. Maravilloso, un tigre africano, y yo lo tomo y lo pego en la pared. Y mi sueño era viajar a África. Todavía no llego.
2: No, pues.
3: Tengo 56, todavía no llego, pero en algún momento voy a llegar. Y a partir de ahí sigue un viaje mío donde me acerco hacia las artes y empiezo a pintar, a dibujar el paisaje de mi entorno. Las nubes hasta la fecha. Yo saco fotos de las nubes y las pinto. En los otoños, los colores de los otoños son espectaculares. Y Magallanes, además, es un lugar que está tan re lejos que los inviernos, los otoños, los veranos, las primaveras, te regalan muchos colores. Y y desde ahí me acerco a la fotografía. Mi mamá ve que me está gustando el arte, me regala una cámara fotográfica. Sigo con la fotografía. Y, bueno, yo estudiaba inglés, siempre estudié inglés. Mi mamá entendió que
2: era el idioma.
3: El idioma, ese era el instrumento que te da, te abre muchas puertas. Sí, y así ha sido.
2: Éxito, sí.
3: El turismo y la educación, en mi caso, ambas están ligadas, vienen desde el idioma. Y, bueno, y cuando estaba en la universidad, era segundo año de la carrera de traducción, acá en la Católica, había una crisis muy parecida a la de ahora, era la guerra del Golfo Pérsico. Y mi mamá era comerciante, mi mamá tenía un salón de belleza, le iba muy bien, muy bien. Sus clientas eran todo gente que tenía, y sus clientes también, que tenían campos, que producían lana de oveja y la exportaban, qué sé yo. Y con toda esta crisis, todo eso, ¿no es cierto?, se afectó mucho. En esa época no había la gratuidad que hay ahora, chicos, valórenlo.
2: Sí,
3: si los papás no te pagaban, sí, tú no podías estudiar. Porque no había modelo de poder trabajar y estudiar, eso no existía.
2: No, excepto que tuvieras una beca y tendrías algo. Sí, pero ser superhumano.
3: El que obtenía la beca y todo el resto tenía que, los papás tenían que pagar. Entonces mi mamá me dice, te tengo una mala noticia, el negocio está mal, la guerra nos tiene súper complicados, qué sé yo, ha afectado mucho la economía de la región y te tienes que volver, tienes que congelar un semestre y volverte porque no te puedo pagar. O te pago la pensión, porque yo vivía en una pensión, te pago la mensualidad, pero va a ser muy complicado, prefiero que te vuelvas para que no lo pases mal. Pero te voy a recompensar, te tengo una sorpresa. Entonces cuando llego a Punta Arena me dice, la sorpresa que te tengo es que te contraté un curso que son 4 meses, que es para trabajar para prepararte como guía de turismo para la región de Magallanes.
2: Ay, pero tu mamá, qué visionaria, qué maravillosa. Seca. Sí. Wow.
3: Y el prerequisito era que había que hablar inglés.
2: Seca.
3: Entonces, se matricularon 7 personas, nos graduamos 3.
2: Wow.
3: Y solamente una se dedicó.
2: Pero qué feliz. ¡Ay! Tenemos aplauso, mi querido Francisco. ¡Oh, excelente! Bien.
3: Y ahí empezó todo. Sí. Ahora, yo tuve un acercamiento al turismo porque, como hablaba idiomas, hablaba inglés y estaba en la media, estuve en un colegio alemán.
2: ¿En qué colegio estuviste?
3: En el colegio alemán de Punta Arenas.
2: Deutsche Schule. Ay, Deutsche Schule. Yo estuve en el Mariano, así que.
3: ¿En el Mariano?
2: Sí, así que también no me acuerdo mucho de alemán.
3: El alemán, sí, yo lo estoy tratando de retomar.
2: Sí, está bueno el alemán. Sí. Pero no le encuentro ninguna cosa que dicen que es el idioma del amor, que te dije, es
3: Struchenbach. No, pero es bonito. Cuando tú lo entiendes desde la cultura, es un idioma súper, súper bonito. Uh-huh. Sí, yo lo defiendo a morir. Yeah, lo tengo pendiente porque la verdad que no tenía mucho tiempo de retomarlo. Pero sí, escucho en alemán, trato de leer en alemán, pero el hablar me cuesta un poco más. Desarrollo ideas, qué sé yo, recibo gente de Alemania y trato de conversar un poco, pero el inglés es el que sale. Bueno, y ahí comienzan a llegar los cruceros. En esa época, los cruceros, estoy hablando del año 87, por ahí, tímidamente comienzan a llegar los cruceros a Chile, pero Chile era Punta Arenas. Llegaban los barcos a Punta Arenas y llegaban hasta Río, ese era el circuito en aquella época, hasta Río de Janeiro, perfecto, en Brasil. Entonces llegaban los charters directos desde Estados Unidos y llegaban a Punta Arenas. Entonces,
2: ¿pero en Punta Arenas se bajaba la gente?
3: Se bajaba la gente en aviones y se embarcaba, ¿no es cierto? Y viceversa. Entonces, ese siete circuito. Y decían, ¡ay, qué lindo Chile! Y era Punta Arenas.
2: Ah, perfecto. Claro, era como el trampolín.
3: El trampolín, ser. Claro. Entonces, y ahí una amiga de mi mamá pone una tienda de artesanía en el muelle.
2: Ya.
3: Se gana la concesión. Y entra y abre esta tienda de artesanía justamente para los cruceros, pero no tenía personas grandes, digamos, adultas, qué sé yo, que pudieran estar disponibles para trabajar en la tienda, porque los que eran bilingües, que ya eran guías, iban a trabajar de guías, no para
2: vender
3: en la tienda.
2: Obvio, pues se iban a ir en el crucero.
3: Entonces, junto a chicos y chicas que estudiaban en el colegio británico y en el colegio alemán, para que fueran ya bilingües, porque cuando tú ya entras en el cuarto medio, tú te defiendes bastante.
2: Sí, sí, sí.
3: Y nos contrataba a nosotros y nos pagaba por día. Así que esa fue mi primera incursión en el turismo, fue vendiéndole artesanías a los pasajeros de crucero. Y después con los años, que ya empieza a moverse mucho más, y después que tomo este curso, ya al poco tiempo, bueno, me tuve que volver a Santiago a seguir estudiando en la universidad. Pero después, cuando volví a mi región, me dediqué 100% a trabajar de guía. Y ahí ya me tocó la otra parte, que era ya hacer excursiones. Que
2: ya vamos para ir a la segunda parte, ya. Pero antes de eso vamos a ir a un cortecito musical para endulzar estos trágicos momentos que están en nuestro, pero hablando que también Chile es muy turístico. Entonces, vamos con un cortecito musical.

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1: No, qué lindo, Francisco. Se me mata con la música, Francisco. Así que gracias, gracias, gracias. Sí, los colores de verdad, los colores de la naturaleza, los colores de la vida, ¿no? Que nos saca un poco de esta dolor muchas veces que están viviendo algunos seres humanos, y tampoco se les puede pedir que se vayan a conectar con la naturaleza, pero sí que en este dolor hagan un pare y agradezcan que están vivos, ¿no? Bueno, yo quería, con permiso, Jime, en general, decir un pequeño poema. Me gusta situar esto. Y entonces justo me queda el True Color con un poema de Federico García Lorca que habla como de lo que tú haces, de esta naturaleza, pero al mismo tiempo la naturaleza no es solo amor, sino que también trae estos otros dolor cuando uno no busca el lugar donde sitúan las ciudades de la forma más adecuada, ¿no? Entonces voy a decir que a mí me gusta mucho este poema que se llama Verde que te quiero verde, de Federico García Lorca. Dice, verde que te quiero verde, verde viento, verdes ramas, el barco sobre el mar y el caballo en la montaña. Con la sombra en la cintura, ella sueña en su baranda, verde carne, pelo verde, con los ojos de fría plata. Verde que te quiero verde, bajo la luna gitana. Las cosas las están mirando y ella no puede mirarla. Oh, lindo, tanto que sufrió por ser diferente y eso. Hubo un momento, porque te contaba, yo estoy haciendo unos estudios de género, ¿no? Y pensando que las ciudades sean como más amables con todo. Y a mí
2: amorosa.
1: A mí no me gusta tanto las ciudades de cuidado, porque dice como uno que cuida todo el rato. Cuidar es como igual más pega de toda la pega que tenemos, pero creo que sí, que sean cuidadosas, ¿no? Que uno cuide a los otros, no de andar asistiéndolos, sino que no tratarlos, maltratarlos principalmente, ni violentar. Y tú me contabas de un sueño o una mirada que tenías con tu hija, que también le gustaba el enfoque género, sobre todo cuando estuvimos en este mes del orgullo, que yo creo que todos los meses uno debería estar orgulloso de que quien ama, de quien mira, de quien da lo mismo que la gente no le guste como uno es, uno debería estar orgulloso que el otro sea feliz como es, ¿no?
2: Exacto, así es. Sí, bueno, yo siempre he tenido una mirada, por el ejemplo que tuve en mi casa, también con mi mamá, una matriarca, con abuelas matriarcas, con mujeres fuertes, que siempre sacaron a sus familias adelante.
1: Bueno, usted es una mujer poderosa, se siente, ¿no? En serio. Gracias. Sí, no, sí, yo creo que, bueno, agradecer también a este hub de Ciudades Vivas y de Mujeres de la Alianza Pacífico, que nos muestra mujeres fuerza, algunas más suaves, otras más fuertes, pero habla de todas estas mujeres que quieren hacer cambios, ¿no?
2: Que quieren hacer cambios, exacto, claro. Bueno, y todo esto obviamente que se transmite a mis hijas. Y mis hijas, yo me las traje a Santiago porque quería también buscar un mejor lugar para ellas, y encontré un lugar que era un colegio artístico. Yo las veía a ellas desde que nacieron, que tenían mucho talento artístico. Y hay una que tomó ese camino,
1: ya.
2: Que siguió, ¿no es cierto?, su
1: esa senda
2: su
1: que
2: senda,
1: le...
2: senda, claro. Y ella, como es muy talentosa, no solamente toca instrumentos, sino que además canta y además baila.
1: ¡Ay, qué envidia! Ya.
2: Y una de mis abuelas estaría muy feliz, las dos están en el cielo hoy en día, pero claro, estaría muy feliz porque ella era tanguera y escuchaba tango. Y mi hija toca tango, canta tango, baila tango.
1: ¡No!
2: Sí, pero es un tango muy particular porque es tango queer.
1: ¡Ay, qué chulo! ¡Ay, me encantó! Sí. Tango queer.
2: Entonces, claro, ella es parte del orgullo, ¿no es cierto? Mis dos hijas lo son y yo me siento muy feliz.
1: Sí, orgullosa.
2: Tengan la libertad, ¿no es cierto?, que quizás otras personas, lamentablemente, por sus condiciones sociales o familiares, o qué sé yo.
1: Tontera.
2: Claro, pero no han podido. Pero existe una comunidad muy bella, muy hermosa aquí en Chile. Hay festivales, hay encuentros culturales, ¿no es cierto? Está muy, muy ligado a la cultura. Y le propuse a mi hija, porque estamos trabajando otras líneas de negocio, distintas a la naturaleza, sino que más en lo cultural, y le propuse a ella que pudiésemos desarrollar un proyecto de turismo LGBTQA+.
1: Sí.
2: Porque en el fondo juntar todo esto y poder compartírselo también a los turistas, a los viajeros locales, los chilenos que vienen para Santiago, sí, por distintas razones, pero además, y a los mismos santiaguinos que quizás ni conocen el circuito, sí, pero también a los turistas extranjeros.
1: Me encanta. Bueno, voy harto a Buenos Aires y hay todo un turismo, sí, queer, que es muy lindo y es muy amable, aun cuando uno sea, no sea, da lo mismo, porque en el fondo es sentirse, ver la expresión de otro.
2: Argentina tiene la Cámara de Turismo LGBTQA+.
1: Y...
2: de hecho, estuvieron aquí el año pasado en una rueda de negocio que estuvo muy interesante con charla, trajeron charlitas, wow, internacionales, estuvo eso fantástico. Chile es más bien tímido en ese, sí, sentido, nosotros nos demoramos más. Pero yo quiero darle una oportunidad, ¿no es cierto?, a este recurso, como le decimos nosotros en el turismo, de poder tener otra línea de negocio que también le ayude a mi hija a desarrollarse. Mis hijas, obviamente, como mamá bilingüe, hijas bilingües también. Bien. Entonces, desde ahí empezar ya a articular para poder lograr que esto se concrete y que es un primer paso a un proyecto más grande que tiene que ver con la escena local. De hecho, se llama escena local. Va a tener un landing page aparte, qué sé yo, que tiene que ver con el arte, con la música, ¿no es cierto? El turismo como que no vincula mucho nuestras expresiones artísticas, no, sino que más bien la naturaleza, que era lo que estábamos conversando. Hemos trabajado mucho en la naturaleza en Chile, en exportarla, ¿no es cierto?, desde el turismo, pero no la cultura. Y la cultura también es importante y nosotros somos muy culturales. De hecho, justo, sí, el otro día estaba con una argentina especialista en distintas áreas de la industria y me decía, nosotros los argentinos no tenemos tan desarrollado el tema cultural, étnico, rural, ¿no es cierto?, y toda esta gran diversidad que ustedes tienen de cultura, y ustedes en Chile sí. A mí me tocó viajar, me dijo una vez que trabajé para Pro Chile, qué sé yo, y no, me tocó viajar, y de verdad que lo local es muy, muy, muy local, muy nicho, muy específico, y eso sería muy interesante poder exportarlo. Así que a partir de ahí nace esta idea de escena local, y todavía no tiene ni red social ni nada, pero queremos empezar por esta línea Pride primero. Sí.
1: Visibilizar esos lugares donde, claro, donde el nicho, el que inicia, esa es la Blondie, ¿no?
2: Correcto.
1: De los 90, cuando, sí, bien under.
2: Claro, el Fausto. Sí. Yo iba cuando estaba en
1: la... ¿Viste el Fausto?
2: Yo no fui al Fausto, ya, pero yo iba a la fiesta Spandex.
1: Sí, sí, yo fui.
2: Ahí me tocó, tuve la suerte de conocer a Andrés Pérez, ¿verdad?
1: Ay, sí, era muy lindo.
2: Era muy lindo, llegaba mucha gente, de repente, nosotros, me acuerdo con mis amigas, estábamos... compañeros y compañeras de la universidad bailando, qué sé yo, y de repente dice, ¡ay, mira quién está! Y venía gente de la televisión.
1: No, sí, tuve el gusto de ver a Lemebel, que fue hermoso con sus cosas. Igual daba nervio en esos tiempos, porque yo decía, no le vayan a hacer algo, porque...
2: Sí, era muy perseguido.
1: Sí, sí, sí.
2: No me acuerdo.
1: Sí.
2: Sí, y de hecho, la gente yo tenía amigas que se reían porque me decían, no sé si habrá más hetero, tú eres la única hetero que...
1: Ah, somos dos heteros raros.
2: La única hetero bailando en una fiesta gay. Yo decía, pero es que yo entra y quería ir a las discos a bailar y no me dejaban entrar porque tenía que ir con un compañero.
1: Sí.
2: Yo le decía, pero si yo no quiero... Entonces, al final teníamos que... ¿Tú quieres entrar? Sí, ya, entremos juntos.
1: Sí, ¿para qué?
2: Y después adentro y acá uno para su lado. Pero
1: no, a mí me gusta eso, que no... no te cuestionan. Yo creo que por eso yo sentí, yo soy así como soy.
2: Yo también.
1: Sí, así. Entonces creo que el mundo queer, el mundo gay me ha tratado súper bien por ser así como diferente, ¿no? Que sí, no soy TDAH para que quede súper claro.
2: Yo soy TDAH.
1: No, TDAH es que una es, pero yo siempre reniego.
2: No, yo no. Yo tengo asumido, incluso hasta mucho de mi éxito tiene que ver con ser hiperactiva y con hacer muchas cosas. Sí, así es que estoy súper contenta porque, bueno, EduScience es la parte naturaleza, ¿verdad? Pero ahora vienen haciendo otra marca que se llama Iandino Travel. De hecho, aparece en redes sociales, aparece como By Iandino, porque estamos jugando ahí a armar un mini holding. Una amiga me dijo, ¿estás armando un mini holding? Yo le digo, sí, pues, puede ser, claro.
1: Un gran holding, sí. Claro,
2: pero esto es otra marca que tiene que ver más con cultura, justamente con la cordillera de los Andes, con lo ser andino. Y alguien me decía, ¿pero tiene que ver con la IA? No, no tiene que ver con la IA. La I es de identidad.
1: ¡Ay, qué bonito!
2: En inglés es identity. Entonces, I andino o I andino, ¿no es cierto? Si lo vas a decir en inglés o en castellano, pero tiene que ver con la identidad local. Y en eso justamente es lo que estoy trabajando ahora, en esa identidad local, desde la cultura, desde las artes, desde lo rural, ¿no es cierto? Sobre todo de la mujer rural. Yo admiro mucho, nosotros, las chicas que son de otros países nos dicen mucho, la mujer chilena es distinta. Y yo que he tenido la suerte de viajar por todo Chile, me falta solo Rapa Nui.
1: Oye, a mí solo me falta Magallanes, así que ahora te voy a pedir un... Porque el otro día mi hijo me dijo que va a ir con la polola a Magallanes. Y yo, llévenme. Pero si yo no los voy a mirar. Bueno, es para no estar sola, ¿no? Es como... Así que ya,
2: lo no, ahora, de hecho, ahora estoy con Vallandino. Ya la próxima semana yo creo que va a estar en Instagram. Tenemos tres escapadas. Una para San Pedro Atacama, que voy a pensar si la voy a subir.
1: No, sí, ahora está difícil, sí.
2: Pero hay otra para los que no son de Santiago, para venir a Santiago, y una para Patagonia.
1: Ya, ahí voy contigo. Sí. Ya, ¡ay, qué bueno! Ya, necesito escapar. El otro día me iba a ir a Aysén, donde una amiga, y necesito honguito, necesito humedad. Y tuve una cosa con mis papás, pero esta vez sí, bueno, y soy hija única.
2: Ay, hija única, ahí está el arraigo. Y además de eso, bueno, ya, justo hoy me reúno con la gente de Curacautín, que ellos tienen como una organización ahí de proveedores turísticos, y lo más probable es que ya, capaz que la próxima semana ya esté lista, las escapadas para Fiestas Patria, para Malalcahuello.
1: ¡Uy! Esos asados son increíbles.
2: Hicieron una rueda de negocio acá, en Ñuñoa, y estaban asando el cordero ahí mismo, y estábamos en la reunión de negocio y nadie se podía concentrar porque
1: el olor
2: no tenía mal. Sí, sí.
1: Bueno, ahora les va a ir bastante bien porque recién abrieron los pasos, es decir, la carne va a estar, así que yo sé que da pena comer corderito y esas cosas, pero...
2: es parte de la cultura también.
1: Sí, también hay que ser budista. Si el ser muere por uno, uno tiene que comerlo con todo cariño. Así que eso creo.
2: Cariño y humildad.
1: Sí,
2: también tenemos versiones para veganos y vegetarianos.
1: Sí, ¿ve? También hay de todo. Sí, sí, sí. Hay que comer los honguitos. ¡Ay, qué rico! Sí, sí. Ahí yo ando con un librito porque... Una vez son complejos los honguitos, ese mundo es un mundo que te puede matar si te comes un honguito que no sea el adecuado.
2: Otro día podíamos conversar de eso porque hay un especialista aquí en Chile.
1: ¡Ay, me encanta!
2: Sí, que ya. Es un enfermero micólogo que es el único especialista que trabaja con el DICTUC. Y que habla sobre las toxinas. Ahí te voy a enviar la red social de él.
1: Lo podemos invitar y ven contigo, po.
2: Es sequísimo. Yo vi una entrevista de él Dios, el dios de los hongos en Chile.
1: Ay, a mí me encantan. Es un mundo tan bonito, tan que además son indicadores de salud del bosque. Bueno, y ahí uno cuando creen cosas diferentes, siente como de los duendes, de las hadas y todo ese mundo mítico que también es tan lindo de repente creerlo. La rareza.
2: Es que claro. Bueno, según los micólogos, los duendes y las hadas vienen justamente
1: cuando uno consume un alucinógeno. No lo digas.
2: Sí, que no me escuchen los niños, pero el viejito.
1: No, no hay que comer. No hay que comer hongos que no sean champiñón.
2: Sí, no.
1: No, es peligroso, peligroso. Así que. Pues. Sí, oh, qué linda entrevista, qué bueno. Nos queda poquito porque terminamos a las 10 de la mañana y después llegan otros, entonces tenemos que salir un poquito. Pero cuéntales a nuestro público, porque esto también va a quedar alojado en nuestro YouTube para que lo ocupes, toda esta maravillosa conversación, ¿no? Que es lo que buscamos aquí en la Universidad Central, en nuestro programa Territorios en Movimiento, que bueno, la próxima semana viene una colega que es geóloga y estamos moviéndonos en la zona central, entonces vamos a hablar un poquito de los temblores y otras cosas que han pasado, que también le damos nuestro cariño a Venezuela, a Colombia y el otro que fue
2: España también tembló.
1: Sí,
2: Japón también tembló.
1: Sí, así que abrazos para todos ellos. Sí.
2: Sí, pues.
1: Por favor, cuéntanos, ¿qué les gustaría que supieran nuestros radioescuchas, los que viven cerca y después los que están en otros lados, ¿no?
2: Sí. Bueno, yo siempre pienso, porque EduScience nace como una empresa que elabora productos turísticos, salidas pedagógicas para bien. Colegios.
1: Ah.
2: Y uno de los grandes dolores de los colegios que no hacen salidas pedagógicas a parques nacionales es justamente la seguridad. Y ahí, bueno, el mensaje es, ustedes han visto la cantidad de gente que se accidenta, qué sé yo, y eso es por desconocimiento, por falta de preparación.
1: Sí.
2: Y ahí es donde entramos nosotros, EduScience Expeditions. Nosotros tenemos preparación. Yo tengo un especialista, Cristian Selpa, que es el especialista en gestión de riesgo, y que él es el encar-

0: armamos el resto en conjunto con el colegio, esta salida pedagógica, pensada desde los planes y programas del Ministerio de Educación, donde incorporamos la ciencia, las matemáticas, la educación física, el arte, la música y todo, porque los seres humanos somos naturaleza, somos parte de la naturaleza, y todo el conocimiento que tenemos viene desde ahí. Y lo que hacemos nosotros es llevar a los niños a los parques nacionales, que los pensamos como aulas nativas, donde los chicos implementan desde la ciencia, con instrumentos científicos, microscopios,
1: canalejos,
0: frascos de tomas de muestras, qué sé yo, guías de campo, bitácoras, tratar de entender un poco más cómo la naturaleza se comporta y cómo está en cada una también de las asignaturas, cómo la educación física está en el hacer trekking de buena forma, prepararte físicamente, tu salud, tu alimentación, ¿no es cierto? Las hojas las podemos medir, las piedras las podemos pesar.
1: Se puede oler.
0: Se puede oler, sí. Se puede todo, se puede ilustrar, sí. Se busca la información científica, el nombre local, el nombre en inglés, el nombre mapuche o el nombre Licanantay, Diaguita, sí. Qué sé yo, dependiendo del lugar donde estemos. Y eso es el origen de todo lo que yo soy hoy como empresa. Entonces la invitación es a los colegios. Ah, nos pueden buscar, Edu Science Expeditions, estamos en Instagram, está nuestra página web, ahí tenemos muchísima información, ahí nos pueden escribir, está mi WhatsApp, hablan directo conmigo. De verdad que yo lo que más deseo es eso que yo viví de niña, gracias al aprendizaje, los libros, como mi papá me inculcó, mi mamá me inculcó, la ciencia, el aprender desde el entorno natural, yo lo único que quiero es poder compartirlo con otros niños, de los colegios, las municipalidades también. Mi felicidad más grande es poder llegar a cada vez más estudiantes para que de verdad hagan esa puesta en valor de nuestro recurso natural desde todo lo que se ha hecho. Imagínense, llevamos 100 años de parques nacionales y la mayoría de los niños de este país no los han llevado desde los colegios por el temor a que les pase algo. Pero eso lo resolvemos nosotros.
1: No, me encanta tu pasión. Ahí después vamos a conversar porque tengo unos proyectos con la Municipalidad de Quinta Normal. Yo creo que van a aprender con agua.
0: Con agua.
1: ¿Sí? Me encanta. Así que no, encantadora esta experiencia, porque yo creo que esto es una experiencia, ¿no? Una experiencia de estar con un logo, de estar con una pasión y un amor que tenemos que tenerlos todos, tenemos que cuidar la naturaleza. No, si no se mueve, no es que esté muerta. Un árbol nos cuida, nos mantiene, viven otros sobre él. Así que respetarnos y respetar a los no humanos como más que como humanos. Así que no, ha sido maravilloso. Tus redes sociales, todo es fácil, arroba
0: EduScience-Expeditions en Instagram, la página web www.eduscienceexpeditions.com. Bahía Andino, ¿no es cierto? También está el Instagram, que lleva poquito tiempo, pero está ahí presente también.
1: Claro, para encontrarte.
0: Para encontrar, pero EduScience Expeditions es como mi centro de operaciones.
1: Sí, muestra el pechito. Sí. Ya, qué bueno. No, para el día de hoy ha sido muy, muy lindo. Entonces nos queremos despedir. Gracias, agradecer, Jimena, por esta linda charla, conversatorio, de que espero que estén todos motivados para salir de las casas, salgamos de esto, no pasa nada, si uno va con expertos, con seguridad, con personas que son buenos y muestra su trayectoria, hay que puro confiar y entregarse a la naturaleza.
0: Exacto.
1: Nos despedimos. Muchas gracias a todos, a todas, a todos por escucharnos. Sigan en nuestro Instagram. Aquí vamos a tener más cositas y esperamos que vengas otra vez, Jim.
0: Ya, gracias. Sí, yo feliz.
1: Ya. Chao. Que estén muy bien. Abrazos.

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1: Son las 10 con un minuto.
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3: Andreína Flores.
4: Crisis política en Ucrania. El exministro de Defensa Mikhail Fedorov pide elecciones presidenciales en medio de la guerra con Rusia, desafiando el mandato del presidente Vladimir Zelensky. Estados Unidos anunció sanciones contra la presidenta de la Corte Penal Internacional, la japonesa Tomoko Akane, acusando a la institución de estar politizada. La CPI y el gobierno japonés condenan la decisión. Y en Francia la eutanasia ya es legal. El presidente Macron promulgó hoy la ley para ayudar a morir, que permite la muerte asistida para determinados pacientes a través de un producto letal y bajo supervisión médica. Estos son los titulares de la jornada. Vamos ahora con el desarrollo de la noticia, aquí en Radio Francia Internacional. Comenzamos en Ucrania, donde el exministro de Defensa Mikhail Fedorov llamó a elecciones presidenciales en medio de la guerra con Rusia, convirtiéndose así en la primera figura política ucraniana en desafiar públicamente el mandato del presidente Vladimir Zelensky. Fedorov hizo el llamado a través de un video publicado en sus redes.
5: Democracia no puede ser заручницей России.
4: La democracia no puede quedar en manos de Rusia. Necesitamos un mecanismo legal y seguro para restablecer un proceso democrático pleno en Ucrania, incluso en medio de la guerra, dijo el exministro de Defensa. Recordemos que en Ucrania está vigente la ley marcial, lo que mantiene en pausa las elecciones presidenciales desde marzo de 2024, cuando debieron realizarse si el país no hubiese estado en guerra. En Kiev se desarrolló hoy una manifestación en apoyo al exministro Fedorov, y allí estuvo nuestra corresponsal Emmanuel Shaz.
6: En Kiev, en el Parque Mariinsky, muy cerca del Parlamento ucraniano, unas pocas decenas de manifestantes se concentraron. Algunos vinieron en apoyo de Mikhail Fedorov, mientras que otros mantuvieron una postura más neutral. Ana es intérprete.
7: La gente se concentró aquí no por Fedorov como presidente, sino por Fedorov como ministro de Defensa. La gente está aquí únicamente para pedir que el gobierno escuche al pueblo y para que haya diálogo.
6: Artem, ingeniero de radioelectrónica, escuchó las declaraciones de Fedorov, pero expresó su preocupación.
8: Por un lado, tiene razón al decir que una guerra prolongada destruye nuestra democracia, pero por otro lado, organizar elecciones es extremadamente difícil. Podría generar divisiones dentro de la sociedad y el desafío técnico que supone es considerable.
6: Desde hace más de un mes, estos manifestantes reclaman más transparencia por parte del gobierno, al igual que Fedorov, exigen una democracia más sana. Corearon "No somos rusos" y dejaron claro que no quieren que su movimiento sea instrumentalizado con fines de desestabilización de Ucrania, que ya se encuentra en una situación precaria debido a la guerra. Emmanuel Shaskiev, Radio Francia Internacional.
4: Gracias, Emmanuel. Y Estados Unidos anunció sanciones contra la presidenta de la Corte Penal Internacional, la japonesa Tomoko Akane, acusando a la institución de estar politizada. La CPI y el gobierno japonés condenaron la decisión. Escuchamos a la primera ministra japonesa Sanae Takaishi declarando que la medida es lamentable y que su gobierno seguirá discutiendo el tema con Washington. El que sí aplaudió la decisión fue el primer ministro israelí Benjamin Netanyahu, quien justamente tiene una orden de arresto de la CPI. Nos vamos ahora a Medio Oriente. Irán ha lanzado nuevamente una advertencia a los países del Golfo. Cualquier apoyo al ejército estadounidense será considerado como complicidad con las operaciones militares contra Irán. Esto horas después de que Trump exigiera una vez más el desbloqueo del Estrecho de Hormuz, la vía marítima por donde pasa el 20% de las exportaciones petroleras del planeta. El memorando que firmaron ambos países para buscar un acuerdo de paz expiró este lunes.
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1: Son las 10 con 9 minutos.
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1: Son las 10 con 35 minutos.
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1: Son las 10 con 37 minutos.
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1: Andreína Flores.
2: Crisis política en Ucrania. El exministro de Defensa Mikhail Fedorov pide elecciones presidenciales en medio de la guerra con Rusia, desafiando el mandato del presidente Vladimir Zelensky. Estados Unidos anunció sanciones contra la presidenta de la Corte Penal Internacional, la japonesa Tomoko Akane, acusando a la institución de estar politizada. La CPI y el gobierno japonés condenan la decisión. Y en Francia la eutanasia ya es legal. El presidente Macron promulgó hoy la ley para ayudar a morir, que permite la muerte asistida para determinados pacientes a través de un producto letal y bajo supervisión médica. Estos son los titulares de la jornada. Vamos ahora con el desarrollo de la noticia aquí en Radio Francia Internacional. Comenzamos en Ucrania, donde el exministro de Defensa, Mikhail Fedorov, llamó a elecciones presidenciales en medio de la guerra con Rusia, convirtiéndose así en la primera figura política ucraniana en desafiar públicamente el mandato del presidente Vladimir Zelensky. Fedorov hizo el llamado a través de un video publicado en sus redes.
3: Democracia no puede ser заручницей России.
2: La democracia no puede quedar en manos de Rusia. Necesitamos un mecanismo legal y seguro para restablecer un proceso democrático pleno en Ucrania, incluso en medio de la guerra, dijo el exministro de Defensa. Recordemos que en Ucrania está vigente la ley marcial, lo que mantiene en pausa las elecciones presidenciales desde marzo de 2024, cuando debieron realizarse si el país no hubiese estado en guerra. En Kiev se desarrolló hoy una manifestación en apoyo al exministro Fedorov, y allí estuvo nuestra corresponsal Emmanuel Shaz.
4: En Kiev, en el Parque Mariinsky, muy cerca del Parlamento ucraniano, unas pocas decenas de manifestantes se concentraron. Algunos vinieron en apoyo de Mikhailo Fedorov, mientras que otros mantuvieron una postura más neutral. Ana es intérprete.
5: La gente se concentró aquí no por Fedorov como presidente, sino por Fedorov como ministro de Defensa. La gente está aquí únicamente para pedir que el gobierno escuche al pueblo y para que haya diálogo.
4: Artem, ingeniero de radioelectrónica, escuchó las declaraciones de Fedorov, pero expresó su preocupación.
6: Por un lado, tiene razón al decir que una guerra prolongada destruye nuestra democracia, pero por otro lado, organizar elecciones es extremadamente difícil. Podría generar divisiones dentro de la sociedad y el desafío técnico que supone es considerable.
4: Desde hace más de un mes, estos manifestantes reclaman más transparencia por parte del gobierno, al igual que Fedorov, exigen una democracia más sana. Corearon "No somos rusos" y dejaron claro que no quieren que su movimiento sea instrumentalizado con fines de desestabilización de Ucrania, que ya se encuentra en una situación precaria debido a la guerra. Emmanuel Shaskiev, Radio Francia Internacional.
2: Gracias, Emmanuel. Y Estados Unidos anunció sanciones contra la presidenta de la Corte Penal Internacional, la japonesa Tomoko Akane, acusando a la institución de estar politizada. La CPI y el gobierno japonés condenaron la decisión. Escuchamos a la primera ministra japonesa Sanae Takaishi declarando que la medida es lamentable y que su gobierno seguirá discutiendo el tema con Washington. El que sí aplaudió la decisión fue el primer ministro israelí Benjamin Netanyahu, quien justamente tiene una orden de arresto de la CPI. Nos vamos ahora a Medio Oriente. Irán ha lanzado nuevamente una advertencia a los países del Golfo. Cualquier apoyo al ejército estadounidense será considerado como complicidad con las operaciones militares contra Irán. Esto horas después de que Trump exigiera una vez más el desbloqueo del Estrecho de Hormuz, la vía marítima por donde pasa el 20% de las exportaciones petroleras del planeta. El memorando que firmaron ambos países para buscar un acuerdo de paz expiró este lunes.
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9: Hola, hola, muy buen miércoles, miércoles 19 ya, 19 de agosto. Cómo pasa el tiempo, ya se sienten ahí los ruidos de fonda, estamos ya escuchando esas cuecas, 18 de septiembre, y ahí Francisco y David están bailando como siempre. Van a colocar en las fondas, ¿van a ir a las fondas o no, Francisco y David? Por supuesto que sí, dicen, no saben, pero también una temperatura agradable hay hoy día. ¿Nos pueden indicar la temperatura de hoy?
10: Temperatura, 17 grados.
9: Hoy está exquisito, 17 grados. Hoy estoy solito, Ingrid está complicada, le mando un gran saludo. Está con su programa de acreditación, así que esperemos que le vaya súper bien en esa acreditación de los magíster, donde está como directora. Pero está con el pie ahí bien firme entregando ese informe. Pero hoy me acompaña una estrella de la facultad, digámoslo así, una profesora que está a cargo de las prácticas, de las coordinación de prácticas de la Facultad de Educación, también es profesora de Educación General Básica, magíster en Educación, doctorando, está estudiando su doctorado en Investigación Narrativa y Autobibliografía en Educación. Nada más y nada menos estamos hablando de la profesora Pilar Guzmán Córdoba. ¿Cómo estás, Pilar?
11: Hola, Alex, muy bien, estoy muy contenta de compartir con ustedes hoy día.
9: Qué bueno, Pilar. Oye, vamos a hablar sobre la triada formativa desde el acompañamiento y la capacidad reflexiva. Un importante tema que, bueno, está en boga hoy en día. Estamos hablando siempre en la facultad de la triada formativa. Y más o menos para entrar en temática, ¿qué significa la triada formativa?
11: Mira, antes de entrar propiamente a la triada formativa, primero agradecer la invitación y sobre todo en términos de la relevancia que tiene el tema para nuestra facultad. Claro. Y sobre todo para la formación de profesores y profesoras hoy en día en Chile. Que tiene que ver con el acompañamiento a el desarrollo de la capacidad reflexiva. Puntualmente. Y ahí esta triada formativa tiene un rol preponderante en términos de establecer diálogos y que podría denominar que son diálogos tanto entre actores, el encontrarse un profesor en formación, profesor en formación, el tutor académico de la universidad y además el profesor guía del centro de práctica, son tres actores muy relevantes en la educación. Pero que además tenemos este diálogo entre tres personas que tienen diálogos, podríamos decir, también generacionales.
9: Perfecto.
11: En términos de los momentos en que estamos, el profesor del centro de práctica, el profesor guía, es quien está en el día a día con el cotidiano de del centro de práctica, con lo que es ser profesor en escuela. El estudiante en formación es quien está concretando su vocación. Y desde ahí da todo un rol de cómo también va generando referentes en esto. Y ahí el profesor guía del centro, como el profesor o profesora tutora de la universidad, van estableciendo en este diálogo entre generación y entre experiencia. Porque cada uno tiene una experiencia distinta.
9: O sea, tenemos tres roles en esta triada. Tenemos el rol de
11: tres actores.
9: Actores. El profesor del centro de práctica, el tutor de la universidad y el estudiante. Esa triada tiene que estar siempre conformada de esa manera.
11: Esa es la composición de la triada y perfecto. Que como fundamento tiene este espacio de diálogo y de reflexión conjunta y que ahí cada actor va contribuyendo desde su propio rol, desde su propia experiencia en la escuela.
9: ¿Y esta triada en qué momento se empieza a conformar? ¿Cuando el estudiante llega o desde antes?
11: Mira, la triada, yo podría decir que se conforma en términos formales en los procesos de práctica. Cuando cada una de las carreras acá y los coordinadores van iniciando los procesos de práctica, establecen esta triada, por ejemplo, al momento de designar el curso, el profesor que acompañará al estudiante, y posteriormente estableciendo otros espacios de diálogo y de conversación que en relación a la formación inicial, el eje de esta reflexión transita en función de fortalecer el desempeño del o la estudiante que está iniciando su proceso práctica.
9: Perfecto.
11: Entonces, que ahí estos tres actores van reflexionando respecto de los aprendizajes que se van cumpliendo, cómo podrían mejorar, y ahí las experiencias tanto del tutor de la universidad como el profesor del centro van enriqueciendo este ejercicio.
9: O sea, tenemos esta triada conformada por tres actores importantes. Sin esos tres actores no habría triada.
11: No habría triada.
9: No habría triada. Entonces, entre la diferencia entre esta triada que hoy se está viendo, ¿cierto?, y hacerlo sin ella, ¿cuál es, hay una diferencia enorme ahí en esta práctica que están dando ahora?
11: Claro, en términos de diferencia tiene que ver con el proceso reflexivo para todos los actores.
9: Perfecto.
11: Y el fortalecimiento de ciertas capacidades. Y que ahí, claro, uno podría decir, pero esto es hacia solo el estudiante en formación.
9: Claro.
11: Pero establecer estos diálogos también enriquece a quien es tutor o tutora de práctica, porque en esta conversación que es horizontal, que eso también hay que ponerlo como en el énfasis de esta triada, que no es esta típica reflexión desde que una persona impone a otra o le dice, sino que en conjunto lograr identificar esos aspectos a mejorar. Entonces, por ejemplo, yo soy tutora, para mí me permite ver lo que el profesor está pensando, cuáles son su profesor del centro pensando.
9: Claro.
11: Y también los procesos que va viviendo el estudiante, y que a mí como tutora me llevan a replantear lo que estoy haciendo en las clases. Y asimismo al profesor guía del centro, que tiene que ver con este elemento de reconocer también énfasis que pasan por su propia práctica pedagógica cotidiana del aula, que puede verlo en la reflexión del o la estudiante que tiene en práctica.
9: Perfecto, o sea, hoy en día la triada es la que te marca el pie de inicio para una formación, digamos, entre comillas, ideal de este practicante o este profesor en formación.
11: Claro, es un inicio, y que tiene que ver con un inicio también de trabajo colaborativo que hoy día en las instituciones educativas es fundamental, y yo podría decir es fundamental en una capacidad docente de poder trabajar con otros, de poder ir analizando prácticas y revisando, y ahí en la formación inicial tiene este protagonismo de poder desde el inicio generar estas instancias.
9: Perfecto. Oye, Pilar, ¿cómo es el rol que cumple el estudiante en esta triada? ¿Es un rol participativo, un rol más de reflexión? ¿Cuál es la puntualidad de ese rol?
11: Sí, ahí el rol es un rol activo. Y que ahí, por ejemplo, para nuestra universidad, porque es tan primordial la triada, sobre todo en educación, es el eje de que la formación está centrada en el estudiante.
9: Perfecto.
11: Entonces, él tiene un rol activo en términos de que esa instancia le permita ir autoevaluando su proceso de formación. Que pueda ir reconociendo cuáles son los aspectos que tiene de fortaleza, cómo poder seguir avanzando, cuáles son los aspectos que requiere fortalecer, y que aquellos, y además sobre todo lo que requiere fortalecer y cómo fortalecerlo.
9: Perfecto.
11: Y ahí en este diálogo con el tutor de la universidad y el profesor guía, ¿qué es lo que hacen? También entregarles otras perspectivas de ver desde estas mismas experiencias que ambos tienen, y también desde la experiencia cómo la vive el estudiante. Entonces es un diálogo muy interesante, y sobre todo interesante en términos de que se centra en la práctica pedagógica.
9: Claro.
11: En lo que sucede en el aula, en los problemas que enfrenta, que no pasan solamente con el ámbito disciplinar, de cómo enseñar ciertos conocimientos, sino también de cómo me enfrento, por ejemplo, hoy día a la diversidad en aula.
9: Perfecto, o sea, estamos hablando de que el estudiante que se enfrenta a la realidad, porque ellos se enfrentan a una realidad distinta.
11: Eso.
9: Porque dentro de lo que nosotros tenemos como convenio de práctica son muy distintos los convenios de práctica, o sea, muy distintos los colegios, mejor dicho. Distinto en cuanto al sector, en cuanto al lugar. En relación a eso, los estudiantes van aprovechando la retroalimentación que, o cómo la tienen que aprovechar, mejor dicho, la pregunta, cómo la tienen que aprovechar los estudiantes la retroalimentación que el tutor guía o el tutor del colegio le están haciendo a este estudiante.
11: Claro, ahí primero, como tomando la perspectiva de la diversidad, nosotros como facultad tenemos una diversidad de centros que van desde diferencias de dependencia,
9: claro,
11: sociales, culturales, en términos de geográficas también, estamos con representación en varias comunas de la región metropolitana, concentrados en el sector centro, en la comuna de Santiago Centro. Y claro, esto está triado, los procesos de práctica les permiten conocer la diversidad de realidades educativas que van desde todos estos elementos que yo te comento o hasta diversidad de proyectos y también diversidad de profesores, porque cada profesor o profesora de centro de práctica es un profesor único que tiene su sello,
9: claro,
11: que tiene su propia vocación y ha ido construyendo su camino. Y en términos de qué le sirve al estudiante, le permite ir tomando conciencia, ir fortaleciendo sus capacidades en torno a la construcción de este proceso. Claro, ¿qué nos sucede? Y que la investigación lo indica, que hoy las estudiantes en formación tienen una larga trayectoria, que es parte de su experiencia escolar, con un sistema o una modalidad de evaluación muy tradicional.
9: Perfecto.
11: Donde alguien le impone la nota, donde el diálogo no existe respecto de los procesos de aprendizaje y se enfrentan a un desafío de ir ellos, en términos de su protagonismo, ir revisando este proceso, de ir tomando conciencia, por ejemplo, en nuestro caso, en función del perfil de egreso.
9: Claro.
11: Y en función de los marcos normativos hoy día, qué es lo que espera la política de un profesor en formación, e ir pudiendo evidenciar cuáles son sus capacidades y cómo ir mejorando.
9: Mira, nosotros acá en el programa hemos tenido muchas veces Elige Educar. Y Elige Educar tiene varios programas que ayudan al acompañamiento a los docentes. En ese sentido, y tomando, a lo mejor saliéndose un poquito de la temática que estamos tomando, las pedagogías han caído en su matrícula. Entonces, ellos dicen que netamente, socialmente, las pedagogías están bien evaluadas, ¿cierto? Pero a la hora de preguntarle al apoderado qué le gustaría, si su hijo le gustaría estudiar a pedagogía, le dicen que no. ¿Por qué? Porque está estigmatizado por el tema de la violencia. Que está sucediendo hoy en día en los colegios. En este caso, en los centros de práctica, ¿qué pasaría con este tema de la violencia sobre un estudiante para ver este tema de la triada por ese lado?
11: Claro, mira, ahí hoy día las escuelas y también que tienen que ver con procesos históricos van viviendo,
9: claro,
11: ciertos elementos de tensión, podríamos
9: justamente
11: decir. Y hoy día la violencia, por ejemplo, la diversidad cultural, la diversidad respecto de las formas de aprender, también son temas que se enfrentan los y las estudiantes. Y hoy día la fortaleza de la triada tiene que ver con proveerle a quien se está formando y a esta triada elementos para afrontar estos desafíos.
9: Claro.
11: Y que no tienen que ver con elementos solo meramente normativos, que ahí yo creo que hoy día sí, por ejemplo, hoy día una ley de revisión de mochilas podría ser un elemento normativo, pero ¿qué pasa en los propósitos y en el sentido?
9: Claro.
11: ¿La ley va a evitar que? No sabemos si va a evitar el ingreso o va a disminuir la violencia, pero sí, por ejemplo, la triada que hace, elementos de fortalecer la capacidad del profesor de reconocer cuáles son los orígenes de los conflictos que hay, cómo él desde su propia agencia, desde su toma de decisiones, puede ir generando estrategias. Y ahí al profesor y al centro de práctica, que es lo que yo te decía hace un rato, le permite también contar con esta experiencia o este elemento que observa el profesor en formación, de decir, oye, mira, acá yo observo que pasa esto, que sucede esto, porque tiene otro rol en la sala. Y claro, hoy día la formación, el profesor socialmente tiene un alto reconocimiento, pero hay un, en términos de las condiciones, hay una desvalorización de las condiciones laborales.
9: Eso mismo.
11: Si bien como política nacional hemos avanzado mucho en mejorar las condiciones salariales de los profesores y las profesoras, y que hoy día, por ejemplo, yo hablo con mis titulados, con gente que yo he trabajado, cuánto perciben al ingreso de su primer sueldo.
9: Claro.
11: Es 4 veces más de lo que yo percibí cuando ingresé y me pagaron mi primer sueldo, profe.
9: Claro.
11: 3 veces más.
9: 3 veces más a los años que...
11: Que yo ingresé en el 2006. Claro. Hoy día una persona gana el triple de lo que se ganaba ahí. Y que va contando con mejores condiciones. No son las ideales, se podría mejorar. Y, por ejemplo, ahí hay una condición para los profesores de centro de práctica que se requiere fortalecer, y desde un marco normativo que tiene que ver con el reconocimiento del rol del profesor guía en los centros de práctica. Porque hoy día quienes participan en las triadas formativas son profesores con vocación de profesor y que consideran que estos espacios son relevantes, y muchas veces participar en estos espacios ellos no realizan sus propias actividades, podrían denominarlo así, de revisión de trabajo, de planificación, por darle este tiempo al estudiante y teniendo que hacer esos otros trabajos en tiempo libre. Y hoy día la política nacional no reconoce el rol del profesor guía, si bien hay un rol en la mentoría, en términos de cuando los profesores y profesoras se insertan al inicio de la vida laboral.
9: Claro.
11: Pero dentro del centro de prácticas no cuentan con horas liberadas para acompañar, por ejemplo, a sus estudiantes en práctica, para hacer estas retroalimentaciones. Perfecto. Y eso sí, hoy día la política, y ahí justamente el viernes pasado estuve en un conversatorio al respecto, puede indicar. Y ya hoy día se está viendo que no solo son mentores aquellos que acompañan a los que recién se insertan a la carrera, sino los profesores guías también hacen un ejercicio de mentoría. Perfecto. Y desde ahí también a nosotros como instituciones formadoras tenemos el desafío de formar también capacidades de mentoría a los profesores guías.
9: Perfecto. Esos desafíos se van adquiriendo mediante evaluaciones que se dan haciendo al proceso.
11: Exacto. Mediante evaluaciones, las mismas investigaciones que han habido al referente. Hoy día los profesores, con esta misma lógica de los estudiantes que están en formación, que vienen de una cultura evaluativa muy tradicional, los profesores que están en centro de práctica o que están viviendo la realidad cotidiana también están insertos con esa historia o esa cultura evaluativa, no solo como evaluar al profe, sino en términos del desarrollo profesional. Entonces, que también hay toda una fase de transformación de creencia, de prácticas, de, por ejemplo, el rol que tiene hoy día un profesor guía. El rol que tiene es mediar la formación de nuestros estudiantes,
9: estar inserto,
11: claro. No solo dar la indicación de esto se hace o esto no se hace, sino abrirles espacios para que el mismo estudiante en formación pueda ir reconociendo
9: y desarrollando sus competencias.
11: Exacto.
9: A propósito de las competencias, actitudes y viendo las temáticas, investigaciones, no sé si existe, hay una pregunta ahí que, según esas competencias, con un niño o un estudiante que está inserto en esta triada y otro que no, ¿marca una diferencia entre ambos? ¿O todavía no es muy, muy temprano para decidir esa o ver esa diferencia?
11: Por lo menos acá en la universidad estamos en ese proceso. Hay un proyecto que estamos trabajando para recoger esa evidencia, pero sí en términos, por ejemplo, en investigación, en términos de mentoría, de quienes se insertan a la carrera profesional, quienes cuentan con un mentor.
9: Perfecto.
11: Hay mayor permanencia en la carrera.
9: Ya.
11: ahí se evita la deserción y se va fortaleciendo esa capacidad, por lo que ese elemento también se puede extrapolar a la formación inicial de contar con buenos referentes y buenos espacios para analizar la práctica, permitirá al profesor confirmar su vocación,
9: claro.
11: Reafirmar estas creencias que cuando inician la carrera o la formación de pedagogía son muy intuitivas, y estos espacios le permiten ir consolidando eso que ellos iban intuyendo, obviamente desde la formación teórica, desde la formación práctica, claro. De ir consolidando esas capacidades.
9: Oye, y en relación, porque Elige Educar también nos dice que la deserción docente es un buen número, teníamos, no me acuerdo los porcentajes, no voy a meter ahí porque no me acuerdo, pero era un número importante en función de eso. ¿Tú crees que teniendo una buena formación práctica, con un buen apoyo de esta formación práctica, podemos disminuir esa brecha en cuanto a deserción?
11: Sí, y hay estudios que indican ese elemento en términos de... Porque la alta deserción tiene que ver con los primeros 5 años de egreso.
9: Claro.
11: Que son la etapa que se le denomina Nobel a los profesores
9: pero,
11: y profesoras.
9: Pero hay una deserción también en primer año.
11: Ah, también es alta. Están iniciando estudios, claro. De pedagogía. Claro, que esa es como la deserción de estudios superiores.
9: Justamente.
11: Que en el caso de pedagogía están muy similares a los rangos institucionales de otras carreras.
9: Perfecto.
11: Ahí yo, y que hoy día también con las políticas de acreditación hay mucho énfasis en apoyar esa deserción, históricamente ha ido disminuyendo.
9: Disminuyendo, perfecto.
11: Pero hoy día la gran deserción que tiene el sistema tiene que ver con los profesores que desertan ya titulados durante los primeros 5 años de ejercicio. Y que, claro, esa deserción tiene que ver con muchas veces frustración respecto de lo que van a ser elementos de malas experiencias.
9: Claro.
11: Y claro, ahí contar con, en su formación previa al egreso, con un buen o un sistema de práctica consolidado que, por ejemplo, provea diversas experiencias, que acompañe permanentemente y le permita ir reconociendo esta realidad de diversidad de realidades educativas y sobre todo lo prepare para enfrentar esas realidades, es un gran elemento para evitar esa deserción posterior.
9: Perfecto.
11: Porque hoy día hay profesores que ingresan a las aulas y no saben o no están, nunca les hablaron de ciertas problemáticas, y
9: claro.
11: Ahí teóricamente se define que ellos viven un choque con la realidad.
9: Por ejemplo, bueno, yo soy tutor de práctica también en práctica profesional, y una de las de los choques es cuando, y miedo, que me lo indican ellos, es cuando se enfrentan al libro de clase, es pero un temor de equivocarse. Entonces, y ahí va, más o menos va otra pregunta, ¿qué rol debe cumplir el profesor guía o rol fundamental del profesor guía de los centros de práctica con estos estudiantes en formación? ¿Un rol de acompañamiento profundo o un rol te dejo y haz lo que quieras?
11: Sí, ahí hay un acompañamiento profundo y que tiene que ver con, yo podríamos decir, desplegar distintas categorías.
9: A ver...
11: Desde un acompañamiento en términos reflexivos.
9: Perfecto.
11: De lo que hace su práctica, ir acompañándolo y estableciendo diálogos en términos, por ejemplo, de su propia agencia, cuáles son las prácticas que él o ella realiza, como también las prácticas de los aprendizajes de los y las estudiantes, que tiene que ver con ir apoyando a la construcción del juicio profesional de quien está formándose. Pero también hay un acompañamiento que es lo que denominamos nosotros también con todo el currículum oculto.
9: Perfecto.
11: De la escuela, con todo eso que no está prescrito y que es necesario visibilizar. Poner anotaciones así, por ejemplo, los baños, dónde,
9: claro.
11: Están los baños, indicar qué es relevante en una institución, las festividades. Hoy día es muy chistoso, ahí uno ve en redes sociales esta preparación para las fiestas patrias.
9: Claro.
11: Entonces, y hay escuelas que no necesariamente tienen los mismos niveles, y ahí un profesor guía tiene que ir abriendo esos espacios, decir, mira, acá a nosotros nos gusta esto, nos preparamos a los niños, le
9: encanta
11: orientarlo, y sobre todo orientarlo respecto del valor formativo que tienen estos hitos, y también en términos del currículum oculto de todas estas prácticas.
9: Claro.
11: Desde dónde se tienen que sentar en la mesa, en la sala de profe, de, por ejemplo, describir las características de otros profesores y otras profesoras. Muchas veces uno llega a un lugar a trabajar, imagínense un profesor Nobel de 24 años, que no le indiquen, oye, tienes que fijarte las características, las experiencias, qué pasa.
9: Sí, porque en la sala de profesores ocurre muchas cosas.
11: Claro, no te asustes porque un profesor empezó a hablar más fuerte. No es que el profesor esté enojado, él habla así.
9: Sí.
11: Y ahí, durante la formación, también evidenciar esos elementos permiten al estudiante ir consolidando estas convicciones.
9: Claro.
11: No en términos de esto como prescriptivo, normativo, podríamos decirlo así.
9: Sí, porque la experiencia de estar en una sala de profe nuevo, un novato, un profe que recién está, y conocer las características de cada profesor, entenderlo, cómo es complejo.
11: Exacto. ¿Cuándo hablar? ¿Cuándo no hablar? Que algunas veces, claro, nosotros como profesores y profesoras hablamos, reflexionamos, pero ¿hasta cuándo? Otro elemento que no está prescrito, la relación con los apoderados y los apoderados. Eso hoy también. Día. Hoy día sí, yo creo que también en formación inicial es un aspecto complejo. Hoy día tenemos apoderados que demandan mucha más información que la que demandaba, por ejemplo, mi mamá cuando yo iba a la escuela.
9: Sí, sí, era como que lo que decía el profesor era.
11: Y no se cuestionaba, y hoy día también por experiencias de profesores con los que yo he formado en universidad, tiene que ver desde la revisión de pautas o trabajos, evaluaciones, hasta cuestionar ciertas actividades que hace el profesor.
9: Sí, porque los apoderados ahora tienen la IA, la tienen ahí mismo.
11: Exacto.
9: Y cualquier cosa que el profesor pueda hablar, bueno, le consultan a la IA si está bien o está mal.
11: Entonces ahí también el estudiante en formación requiere formarse para cómo afrontar y no quedarse callado frente a un profesor, de un apoderado, poder visibilizar. Aquí hay, como te decía, propósitos del profesor respecto de qué es lo que hace. ¿Cuál es un colega decía mío, cuál es el giro del negocio?
9: Claro.
11: El giro es que los y las estudiantes aprendan. Entonces, recuerdo eso, esto es lo que yo hago, y es establecer ese diálogo con los apoderados y las familias en términos de transparentar las decisiones, comunicar, saber cómo hoy día comprender que a lo mejor un apoderado viene muy enojado.
9: Sí.
11: Y viene muy enojado, no necesariamente porque lo que yo hice en términos de la actividad evaluativa esté mal, sino porque, no sé, viene su niño, ha sido ultra diagnosticado, nadie quiere trabajar con su hijo, entonces, ¿con quién en algún momento se descargas? Con el profesor.
9: Claro.
11: Que no pasa por el rol del profe, pero visibilizar eso, poder ir tomando distancia, podríamos decir, respecto de esas problemáticas.
9: Mira qué interesante, porque igual ahora el apoderado también está más empoderado con este tema de la tecnología. Entonces puede llegar perfectamente a hablar cualquier tema desde el punto de vista de la pedagogía, como de tratar a mi hijo, etcétera.
11: Claro, y que hoy día hay muchos apoderados que dicen, ¿por qué hace esto y por qué no hace esto?
9: Claro.
11: Y claro, ahí no pasa solo por el caso de un estudiante, sino las decisiones que toman los profesores en las salas de clase pasan por la comprensión de la totalidad. Mira. Entonces, claro, volviendo a la triada le permite a los estudiantes que se están formando ir pudiendo visibilizar todas esas distintas realidades, y sobre todo ahí en su protagonismo como estudiante, como profesor, como eje de esta triada, ir viendo cuáles son sus capacidades y cómo ir flexibilizando también en términos de la profesión. Como decíamos, la deserción hoy día, muchos profes se frustran porque hay algo que le enseñaron en la universidad que no lo puede hacer en su centro.
9: Exactamente.
11: Entonces me frustro porque es como no es lo que me prometieron.
9: Justamente.
11: Me estafaron, entonces se frustran. Y además, hoy día también creo que la deserción pasa por el contexto social, cultural y dinámico de la misma sociedad. Las nuevas generaciones hoy día, a comparación con generaciones previas al 2000, siglo pasado, yo soy del siglo pasado.
9: Igual, así que no te preocupes.
11: Podían decir, yo voy a ser profe y voy a trabajar 40 años en una escuela.
9: Claro.
11: Hoy día un joven puede decir, sí, yo quiero ser profe, pero también tomar la decisión de a lo mejor iniciar un emprendimiento, no hacer los caminos tradicionales que muchas veces han hecho nuestros padres o nuestra familia.
9: Claro.
11: Yo tengo, de hecho, hoy día anda en Chile, se lo voy a comentar, una estudiante, profesora de básica, que trabajó 4 años en Chile, 5 años, y se fue a Europa, y hoy día está radicada en Portugal.
9: Mira.
11: Y después de un periodo de años, validó su título y está siendo profesora en Portugal.
9: Mira.
11: Entonces, hoy día ya el estudiante ni siquiera es como me cambio solo de región, sino el profe, sino también de continente, puede hacer otro rol también desde la misma sala de clase. Hoy día,
9: claro,
11: por ejemplo, también los profesores y las profesoras están siendo muy requeridos en otras instancias que tienen que ver con la niñez y la juventud, como Mejor Niñez,
9: en otros programas,
11: en otros programas de salud,
9: claro,
11: que complementan el ámbito sanitario con lo pedagógico.
9: Se está abriendo el campo.
11: Se está abriendo y claro, hoy día hay un dinamismo más, y quienes son jóvenes, más jóvenes que nosotros, están viviendo ese dinamismo.
9: Claro.
11: Y no se ven haciendo en una sala, en la misma sala de clase toda la vida.
9: Clase ahí todo el día. Exacto. Oye, Pilar, estamos en tiempo de un corte musical, así que nos vamos a un corte y volvemos con más Vocación de Profesor.

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1: Ya estamos de vuelta, ya con vocación de profesor. Buen tema que me saqué. Ese lo pedí yo, Francisco. Ah, buen tema. Mejor es que lo que pide Ingrid. Ingrid ahí se tira por otro lado. Pero oye, estamos conversando con Pilar Guzmán, coordinadora de las prácticas pedagógicas de la facultad. Y tenemos una temática de la triada formativa desde el acompañamiento y la capacidad reflexiva de nuestros estudiantes. Estamos hablando prácticamente de nuestros estudiantes de la carrera, de todas las carreras de pedagogía.
2: Todas las carreras.
1: Oye, Pilar, estábamos hablando del tema del acompañamiento y el tema de la reflexión, pero hay un profe que nos queda en el tintero, que es el profesor guía de la facultad.
2: El profesor tutor, profesor, profesora tutora, lo que hacemos nosotros.
1: Claro, lo que hacemos nosotros. ¿Cuál es el rol específico de este profesor?
2: Mira, el rol del tutor, tutora universitario, tiene una complejidad y que tiene que ver con articular diálogos.
1: Articular.
2: Y articular experiencia. Articular todo este componente de la escuela, de lo que sucede en la escuela.
1: Perfecto.
2: Con lo teórico y la formación académica de la universidad. Y establecer un equilibrio entre ambos aspectos y sobre todo en este acompañamiento, pudiendo ir proveyendo experiencias a los estudiantes en formación que le permitan ir encontrando sentido y claro, que no sea solo una replicar ciertas acciones o esto se hace porque se hace así, sino que cuestionar también desde lo teórico, podríamos denominarlo, desde lo investigativo, desde los hallazgos, pero también desde lo que pasa en las escuelas hoy día.
1: Perfecto.
2: Para ir articulando lo que se denomina esta teoría con la práctica. Y ahí el profe tutor, profesora tutora, tiene este rol y sobre todo también de, podríamos decir, es un traductor. Es que él le traduce al estudiante lo que pasa en la escuela.
1: Perfecto.
2: Pero también al profesor guía de la escuela lo que requiere el estudiante y traduce todas estas nuevas exigencias que hoy día tiene.
1: Claro, pero a ver, el profesor universitario, digámoslo así, uh-huh, para separarlo un poquito, el profesor tutor universitario, se le complejiza, yo creo que hay un reto, no sé si es reto, el estar en terreno y estar sabiendo lo que le está pasando al estudiante directamente. Y yo creo que eso es un reto.
2: Claro,
1: no sé,
2: es un desafío en términos de las capacidades, claro, profesionales que tienen los tutores y tutoras de práctica. Porque no es el académico tradicional, podríamos, claro, denominarlo, que es quien hace su clase, dicta su cátedra con cierta metodología, sino quien articula esta metodología, lo que se espera que se forme en la universidad, con la realidad educativa.
1: Claro.
2: Entonces, claro que ahí hay un desafío de capacidades propias de quien hace este ejercicio. Porque también hay, y ahí también lo indican investigaciones respecto de las características del rol. Que hay tutores de práctica muy con un énfasis en estrategias de acompañamiento y retroalimentación desde un enfoque tradicional,
1: claro,
2: que van solo indicando qué es lo bueno o lo malo, que no van estableciendo diálogos profundos o más constructivistas respecto de la reflexión, sino que y que no generan capacidad de agencia en el estudiante. Y que pasa mucho con los profesores tutores que tuvimos nosotros en la universidad.
1: Yeah.
2: Que estudiamos a inicio del 2000, que muchas veces, sí, te entregaban solo la pauta y te decían una nota, más que poder establecer este diálogo de qué es lo que, o por qué esa nota,
1: claro,
2: cuál es el sentido, qué es lo que yo fui referenciando, que fui viendo.
1: Y con suerte te iban a supervisar.
2: Y con suerte, y te iban a ver una vez, y esa vez que iban a observar tu clase, tú podrías haber perdido el semestre entero.
1: Claro.
2: Entonces, pero hoy día no, sobre todo esta facultad tiene establecido momentos para estar en el centro de los tutores y las tutoras y estar en permanente diálogo con lo que sucede, con los problemas que tienen los mismos estudiantes, ¿no? Claro. No, hablamos ahí en el break, todos tenemos ciertos problemas, entonces también ir acompañando desde lo académico, desde lo personal, hoy día sobre todo en este acompañamiento y esta traducción de socioemocional. Hoy día las nuevas generaciones tenemos, o yo diría no nuevas generaciones, todos y todas, desafío respecto del bienestar emocional para claro. hacer frente a la docencia.
1: Porque hay una relación ya de confianza que se va generando entre esta triada, entre profesor guía, tutor y alumno.
2: Exacto.
1: Entonces se va formando una relación más profunda.
2: Más profunda, y que ahí sí quienes tienen la relación más profunda es el estudiante con su profesor tutora de claro. la universidad. Porque somos quienes los conocemos más, que muchas veces en las reuniones de carrera sabemos las historias que hay detrás del estudiante, qué sucedió, y en estas mismas retroalimentaciones que algunas veces uno las tiene uno a uno, puede ir conversando más detalle.
1: Claro.
2: Y claro, ese acompañamiento y ese rol del tutor de la universidad es fundamental, y sobre todo es como yo te decía, traducir estos distintos lenguajes y no ir cercenando, podríamos denominarlo, la experiencia. Y que lo que ahí ha pasado mucho en la experiencia formativa de profesores. De que un profesor te indica algo de la universidad y el estudiante toma la decisión de no continuar.
1: Claro, y eso se hace muy visible en las deserciones que existen hoy en
2: Exacto.
1: día. Ahora, porque eso también gatilla un poco, yo creo que la deserción, el tema es cómo evaluar. ¿Quién evalúa? ¿Cómo evalúa esta triada? ¿De qué manera hacen partícipe esta triada de la evaluación? Y ahí a lo mejor puede ser un gatillante de la deserción.
2: Claro, es un gatillante porque, como decíamos, todos nuestros estudiantes o los mismos profesores vienen de una cultura evaluativa tradicional, claro. punitiva, con énfasis en la nota, más que en el proceso. Y que hay otra área que yo trabajo desde lo formativo, y hoy día estamos como sociedad y la política nacional en el sistema educativo transitando hacia procesos formativos que pongan de pie el proceso de los y las estudiantes, y en formación inicial, sobre todo en formación práctica, hay un proceso detrás.
1: Claro.
2: Muchas veces con hacer una sola clase no podemos evaluar sola el desempeño o definir que ese fue el semestre de un estudiante, sino uno requiere contar con más evidencia, a lo mejor la clase, otros espacios, ir acompañarlo en su docencia en aula más veces para poder establecer en estas triadas diálogos más ricos en función de lo que va sucediendo, de la práctica y también de el énfasis de la evaluación. Y claro, esos diálogos, ¿qué es lo que se sugiere? Es que esta triada no gire en torno a una nota. Por ejemplo, la triada no va a reflexionar si el estudiante por qué tuvo un 7 o un 6, sino con criterios que sean compartidos, comunes y hagan sentido.
1: Claro.
2: Y transitar de por qué me puso un 7 en la clase a qué es lo que yo puedo ir mejorando. Justamente. Para ser un profesor que requieren hoy día la escuela y los liceos de Chile.
1: Claro, porque en este tema de evaluación siempre hay diferencia de criterios de evaluación sí. entre profesor guía y profesor tutor. ¿Cómo podríamos trabajar esa diferencia?
2: Claro, y ahí vuelvo a la traducción. El profesor claro. tutor y tutora tiene un rol también
1: con hablar el mismo idioma.
2: Claro. Al profesor guía la exigencia
1: Mira.
2: De la universidad.
1: Claro.
2: Es que él le indica. Yo este semestre estoy haciendo una práctica intermedia, que es práctica de tercer año, que es, podríamos claro. decir, la práctica ombligo de la carrera.
1: Claro, la que está al medio.
2: Al medio. ¿Y qué me pasa? Que muchas veces el diálogo que hay que tener con los profesores es indicarles, con los profesores de las escuelas, decirle, mira, este estudiante en tercer año, aún nos quedan 2 años para que él siga consolidando.
1: Claro.
2: Entonces, si bien tú tienes un juicio respecto a un desempeño, aquí también considera que este es un desempeño que está en progresión. Sí. Y lo que tú le indiques, también hay que indicarle en función de qué es lo que debe ir mejorando.
1: Súper. Oye, Pilar, hoy se nos está yendo el programa, pero sí. nos quedan algunas preguntitas. ¿Qué desafío nos prepara ahora la triada? ¿Cuáles son los desafíos que nos están preparando con esta triada?
2: Sí, en términos podríamos denominar organizacional,

0: con escuelas que estén dispuestas a esto, y ahí conversar con los profesores y establecer estos acuerdos con los mismos centros de que sean partícipes, y ahí es reconocer el rol de ellos también como formadores y formadoras.
1: Claro.
0: Y con nuestros estudiantes también pasar a este rol que tiene que ver con ir transformando esa experiencia de, como lo dije, pasar del 7 a conversemos respecto de lo que está sucediendo.
1: A reflexionar.
0: A reflexionar de hoy, lo que estamos aprendiendo.
1: Interesante la conversación que hemos tenido con Pilar sobre la triada formativa, desde el acompañamiento y la reflexión. ¿Algún dato, algún saludo que quieras enviar?
0: Datos de prepararnos para este segundo semestre que se nos viene ya el lunes con los y las estudiantes, y yo aquí destacaría el rol, como tú dices, de las coordinaciones de práctica, que es un rol que de cada una de las carreras que está invisible muchas veces, pero que es muy importante, sobre todo en estos, en claro, vincular esto con los centros de práctica, que son quienes están haciendo la gestión más directa. Eso, como un saludo al equipo de la coordinación tanto de prácticas de aquí de Santiago como de Coquimbo, y también a los tutores y las tutoras.
1: Perfecto. Oye, y recordar que todavía estamos ahí buscando convenio.
0: Buscando convenio, sí.
1: Y cualquier colegio, sí, que tenga, que quiera estudiante de práctica.
0: Exacto.
1: De diferentes carreras como
0: pedagogía en educación diferencial, educación parvularia, pedagogía en educación general básica, pedagogía en matemática y estadística, lenguaje y comunicación, y pedagogía física.
1: Educación física. Y cualquier dato, por favor, ahí con Pilar Guzmán. Exacto. Coordinadora de práctica de la Universidad
0: Se
1: Central.
0: Se quiere convertir
1: la
0: en, facultad. En nuestra red de centros de
1: práctica. Claro, sería importante tenerlo ahí como en nuestra red.
0: Exacto.
1: Excelente. Oye, pues saludo a toda la Facultad de Educación, saludo a Ingrid, que está en su proceso de acreditación del magíster, y nos vamos a ir con una música, y nos vemos el próximo miércoles en un programa más con vocación de profesor. Chau, chau.

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2: Andreína Flores.
3: Crisis política en Ucrania. El exministro de Defensa Mikhail Fedorov pide elecciones presidenciales en medio de la guerra con Rusia, desafiando el mandato del presidente Vladimir Zelensky. Estados Unidos anunció sanciones contra la presidenta de la Corte Penal Internacional, la japonesa Tomoko Akane, acusando a la institución de estar politizada. La CPI y el gobierno japonés condenan la decisión. Y en Francia la eutanasia ya es legal. El presidente Macron promulgó hoy la ley para ayudar a morir, que permite la muerte asistida para determinados pacientes a través de un producto letal y bajo supervisión médica. Estos son los titulares de la jornada. Vamos ahora con el desarrollo de la noticia, aquí en Radio Francia Internacional. Comenzamos en Ucrania, donde el exministro de Defensa, Mikhail Fedorov, llamó a elecciones presidenciales en medio de la guerra con Rusia, convirtiéndose así en la primera figura política ucraniana en desafiar públicamente el mandato del presidente Vladimir Zelensky. Fedorov hizo el llamado a través de un video publicado en sus redes.
4: Democracia no puede ser заручницей России.
3: La democracia no puede quedar en manos de Rusia. Necesitamos un mecanismo legal y seguro para restablecer un proceso democrático pleno en Ucrania, incluso en medio de la guerra, dijo el exministro de Defensa. Recordemos que en Ucrania está vigente la ley marcial, lo que mantiene en pausa las elecciones presidenciales desde marzo de 2024, cuando debieron realizarse si el país no hubiese estado en guerra. En Kiev se desarrolló hoy una manifestación en apoyo al exministro Fedorov, y allí estuvo nuestra corresponsal Emmanuel Shaz.
5: En Kiev, en el Parque Mariinsky, muy cerca del Parlamento ucraniano, unas pocas decenas de manifestantes se concentraron. Algunos vinieron en apoyo de Mikhail Fedorov, mientras que otros mantuvieron una postura más neutral. Ana es intérprete.
6: La gente se concentró aquí no por Fedorov como presidente, sino por Fedorov como ministro de Defensa. La gente está aquí únicamente para pedir que el gobierno escuche al pueblo y para que haya diálogo.
5: Artem, ingeniero de radioelectrónica, escuchó las declaraciones de Fedorov, pero expresó su preocupación.
7: Por un lado, tiene razón al decir que una guerra prolongada destruye nuestra democracia, pero por otro lado, organizar elecciones es extremadamente difícil. Podría generar divisiones dentro de la sociedad y el desafío técnico que supone es considerable.
5: Desde hace más de un mes, estos manifestantes reclaman más transparencia por parte del gobierno, al igual que Fedorov, exigen una democracia más sana. Corearon "No somos rusos" y dejaron claro que no quieren que su movimiento sea instrumentalizado con fines de desestabilización de Ucrania, que ya se encuentra en una situación precaria debido a la guerra. Emmanuel Shaskiev, Radio Francia Internacional.
3: Gracias, Emmanuel. Y Estados Unidos anunció sanciones contra la presidenta de la Corte Penal Internacional, la japonesa Tomoko Akane, acusando a la institución de estar politizada. La CPI y el gobierno japonés condenaron la decisión. Escuchamos a la primera ministra japonesa Sanae Takaishi declarando que la medida es lamentable y que su gobierno seguirá discutiendo el tema con Washington. El que sí aplaudió la decisión fue el primer ministro israelí Benjamin Netanyahu, quien justamente tiene una orden de arresto de la CPI. Nos vamos ahora a Medio Oriente. Irán ha lanzado nuevamente una advertencia a los países del Golfo. Cualquier apoyo al ejército estadounidense será considerado como complicidad con las operaciones militares contra Irán. Esto horas después de que Trump exigiera una vez más el desbloqueo del Estrecho de Hormuz, la vía marítima por donde pasa el 20% de las exportaciones petroleras del planeta. El memorando que firmaron ambos países para buscar un acuerdo de paz expiró este lunes.
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11: Radio Universidad Central indica la hora.
0: Son las 12:07. 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
13: Hola a todas y a todos, muy buenas tardes, bienvenido a esta edición de Prosa y Pixel. Hoy día me acompaña la periodista Clara Meyer. ¿Cómo estás, Clara?
14: ¿Cómo estás, Pedro? Muy bien, gracias.
13: Bien, súper. Hoy tenemos invitados de lujo.
14: Sí, VIP.
13: VIP, con la hipnótica máquina del tiempo. Bienvenidos, muchachos. Hola,
15: muchas gracias.
13: Hola. Quiero presentar a David Sáez y Reinaldo Ortiz, David Chasca, ¿sabes? ¿Cierto? Tenemos que presentar como corresponde, ¿cierto?
15: Así es. Aunque ya no tengo mucha chasca, sí, pero...
13: Pero está el espíritu, pasando, eso.
15: Pasando. Mira, me he cortado el pelo varias veces y igual me dicen chasca.
13: ya quedó el... Claro. Quedó el mote, sí.
15: Lo bueno que cuando sea pelado, van a seguir diciendo chasca.
13: Claro. Pero te van a decir, oye, busca el chasca, y no te van a encontrar, pero bueno... Pero
14: es tu sello.
13: Claro, va a seguir tu sello ahí, claro. Oye, la hipnótica máquina del tiempo, tal como dice su nombre, es una banda que busca rescatar lo que es el rock clásico, ¿cierto? Cuéntenme un poquito sobre este proyecto.
16: Sí, rescatamos como estilos de música. Uh-huh. Sí, tocamos blues, rock and roll, ska,
15: surf.
16: Hacemos como una pasada por la música en realidad y por diferentes estilos de música. Uh-huh. Eso es lo que nos llama la atención y nos atrae. Hay temas que son de la banda y hacemos algunos covers. Tenemos unos covers de los Ramblers, de Cecilia, hacemos uno también.
15: Los Blue Splendor.
16: Los Blue Splendor.
13: Ah, wow.
16: Jugamos varios temas y varios surf también, así Candy, que es uno de los temas antiguos que son pura música. Uh-huh. Una variedad de música.
13: Candy, la de Iggy Pop, estamos hablando, ¿cierto? ¿Ah? La de Iggy Pop, Candy.
15: Candy no es un cover.
16: Es un cover.
15: Que se llama así también, es un instrumental.
16: Es como un instrumental, es un surf instrumental.
15: Un surf instrumental de esa época.
13: De esa época, perfecto.
15: Creo que de la época de los Blue Splendor también.
16: Es como del mismo tiempo.
15: En ese tiempo salieron varios que le hacían como...
16: Los Blue Splendor también tenían un tema que también lo tocamos nosotros.
15: Claro.
13: O sea, quizás más que el rescate del rock, ustedes hacen un rescate de la identidad musical nacional.
15: Exacto. Creo que cabría decirlo, ¿no? ¿Qué
14: te parece? No, me parece bastante bien porque nunca había escuchado algo así, como que fuese de nacional y antigua. Uh-huh. Es primera vez que escucho que le hacen como, no sé si es tributo la palabra correcta.
16: No, tributo no. Porque hacemos cover. Porque un tributo significa cuando una banda hace al pie de la letra lo que toca la banda a la que está tributando, no sé,
14: claro.
16: Por los Guns, un loco le hace tributo, los locos se tienen que vestir igual, tienen
14: claro.
16: que de la misma forma.
14: Ustedes
16: nosotros hacemos cover.
14: Claro.
15: Nosotros
16: le colocamos nuestra esencia a la música que queremos hacer. ¿Cachai? Claro. No sé, por ejemplo, dejamos un tema y nosotros lo hacemos no igual.
14: Claro.
16: Siempre le vamos a colocar una cosecha que sea de nosotros y que suene bien y con el mayor respeto posible ante los músicos que hicieron ese tema.
15: ¿Y la vestimenta y la facha sí no nos va a recordar el pasado, eso ya estamos medio viejitos ya.
13: Pero bueno, como dice la canción, la pinta es lo de menos, ¿no? La pinta es lo de menos.
16: Sí.
13: Hoy hablando de esencia, quería saber un poquito de sus orígenes como músicos. ¿Dónde pica el bichito de la música? ¿Dónde surge? David, tú eres baterista, Reinaldo, tú eres bajista, ¿cierto?
15: Sí. Yo la verdad que llevo un año en la banda, uh-huh. ¿Ya? Así que es poquito el tiempo, así que yo creo que el Reinaldo podría dar más esa información.
13: Pero más que tu tiempo en la banda, tu origen es tuyo.
15: Como orígenes míos, como yo.
13: Sí,
15: como
13: claro. ¿En qué momento David se puso frente a los tambores y todo?
15: Pucha, yo se podría decir que nací... Mi papá es músico.
13: Ya.
15: Claro, por ahí... Y precisamente tocaba estos temas. Los temas incluso acompañó a Cecilia en esa época. Y yo tengo que estar guaguita, po. No sé, tengo meses nomás.
13: O sea, lo llevas en la sangre, en los genes.
15: Claro. Y empecé a tocar como a los 8 años batería. Uh-huh. Y ya después, como a los 17, tuve mi primera batería, trabajé. Y ahí empecé a tocar. Pues empecé con cover, rock and roll. Me gusta mucho el rock de los 70, uh-huh. aparte de la música chilena. Y ahí estuve en algunas bandas, formando proyectos, grabado algunos discos por ahí. Y también he participado en varias cosas. Hasta aquí, pasó el tiempo. Y acá.
13: Vamos a hablar más, un ratito más sobre los orígenes de la hipnótica máquina del tiempo. Y en el caso tuyo, Reinaldo, ¿cómo partiste?
16: También de niño. Uh-huh. De niño me gustó la música. Siempre me metía un coro cuando era niño, cuando tenía como 6, 7 años. Empecé a tocar un coro de una iglesia. Me acuerdo. Uh-huh. Y ahí me dio, porque era un coro de niño. Y ahí yo vi que la tía, que era la tía, tocaba guitarra. Y ahí me dio por tocar guitarra. Y ahí pedí una guitarra para la Pascua. Y me la regaló mi viejo. Y de ahí empecé a tocar, empecé como que me aprendí acordes. Después me metí como la flauta, toqué trompeta. Tuve como varias cosas. Y después dejé de tocar. Y como a los 17 años me dio de nuevo. Ya ahí ya me dio firme. Y ahí empecé a tocar con unos amigos. Y mis amigos eran tan buenos guitarristas. Y yo quería tocar guitarra al balsú. Y me dijeron, toca bajo. Si queréis tocar con nosotros, tenéis que tocar bajo. Ya, y ahí los locos eran súper buenos. Y ellos me enseñaron harto. Y ahí me llevaron como así, como todo el rato de apuro. Y tuve que aprender rápido. Y ahí empecé. Y ahí empecé. La primera banda que tuve fue como a los 17, 18, que fue un... Se llamaba Karma. Y era tributo a Animal, una banda argentina de...
13: Así que aniquilado ahí empezó. Nuestros indios murieron al luchar. Esa Animal, sí.
12: Sí, sí.
16: Con esa banda, y ahí empecé a hacer. Y después llegué como a otras bandas. Pues ahí toqué en una banda que se llama La Capa del Hombre Araña, que es ska. Después me fui como súper en el color esta del ska. Con ellos toqué más de 15 años, dice ahí.
13: El bajo en el ska es fundamental. Sí, sí.
16: Y después nos fuimos a otra banda que es Distorsión Nocturna. Y ahí tuve como 5 años también. Y esa es la tercera banda más antigua de Chile, ska. Así que ahí estuvimos, y bueno, y ahí estábamos con Milenco, que es mi compadre, que falta, con el que armamos esta banda.
13: El vocalista, claro, que quien es el
16: que y está presente. Claro, pues está trabajando ahora y no pudo venir. Uh-huh. Así que, puta, un saludo a Milenco. Sí, pues es mi amigo.
13: Está bien, pues está bien.
12: Está bien, ese ahora ya está todo aceptado.
13: Oye, y hablando, siguiendo un poquito los orígenes, ¿cuáles son, como, de chico, sus influencias? ¿Cuáles fueron los primero, más allá de, bueno, en el caso tuyo está tu papá, que es una influencia bien, bien latente, pero pensando en bandas, referentes más como, más globales.
12: Bueno, aparte de la música chilena, perdón, eso debería haberlo hecho antes. Con Doro. Y ahora sí. Por lo general, yo me gusta demasiado el rock de los 70. 80, sobre todo británico.
13: Ya.
12: Ya, me gusta mucho Led Zeppelin, Queen, Deep Purple, Black Sabbath, The Doors, The Who, todas esas bandas como americanas y británicas. Y por supuesto la música chilena de los 60. Aprendí mucho a escuchar ese tipo de música por intermedio de mi papá. Entonces, hasta el día de hoy lo sigo escuchando, los Ramblers, todo lo que nombramos al principio. Y por ahí van como mi influencia baterísticas.
13: Claro, y los Ramblers que siempre vuelven a la memoria en estos años de mundial, y siempre uno se acuerda de los Ramblers por el rock.
12: De hecho, nosotros cerramos todo nuestro show con el rock del mundial.
13: Ah, mira.
14: Ah, qué bonito. Qué bacán.
12: Cerramos con el rock del mundial y tiramos pelota y arco y todo.
13: Toda la escenografía. Y en el caso tuyo, Reinaldo, ¿cuáles son tus referentes? ¿Cuáles son? ¿Dónde surgen?
16: Lo mismo que dijo el Chaka.
13: Pero tú mencionas el ska.
16: En el rock, puta, todo lo que decía el Chaka. Deep Purple, Zeppelin, Black Sabbath. Pero es que yo igual tenía como otra onda, porque mi viejo para mí, siempre ha sido como un menómano. Luego, yo me acuerdo cuando era chico, él tenía una cuestión grande, así llena de cassettes, con más de 500 cassettes. Yo cuando era niño, 8 o 9 años, pescaba un cassette y él tenía una ¿cómo se llama? Una radio Sony esa antigua. Y me acostaba en el suelo y colocaba un cassette, lo escuchaba, y después en la tarde llegaba mi papá al trabajo y le preguntaba qué banda era, y ahí él me daba toda una explicación de las bandas o del solista, y me daba la historia y me contaba como todo, y eso lo hacía como casi siempre, casi todos los días me iba diciendo qué banda, y ahí como que empecé a agarrar como todo el gusto por la música y por todos los estilos de música. En realidad, a mi mamá le encantaba el rock and roll. Mi mamá baila rock and roll mucho. La familia de mi mamá son todos bailarines. O sea, los bailes de los fin de año de las casas, rock and roll, las cumbias antiguas, las adoro. Sonora Palacio, la Tommy, todas esas cumbias. Amo la música. Es que en realidad me gusta la música completa.
13: Perfecto.
16: Por eso igual, esta banda es como más versátil, porque podemos tocar diferentes estilos de música. Porque a todos nos gusta la música. Pues Milenco igual.
12: Hasta una cumbia tiramos, por cierto.
16: También es un melómano. Cumbia, sí, también.
12: Hasta una cumbia tiramos, que somos tres iguales.
16: ¿Vale? Sí, tocamos unas cumbias de los Viking 5.
12: Linda provinciana, eso.
16: Hoy sí, estamos los shows. También tocamos eso.
13: Podríamos haber puesto esa canción.
14: ¿Sabes qué? Me parece bastante bonito el hecho de que ambos vengan de niño con estos genes, la música en los genes, porque considero que igual cuando un músico es apasionado es porque viene desde chico. No sé si se han dado cuenta de eso. Así como, no, yo soy cantante porque desde chico cantaba en la ducha, por ejemplo.
13: Ah, sí.
14: Y ahora con todo, que tocaban batería o el bajo o la guitarra por 300 instrumentos, igual me parece bastante chévere. Pero también quería preguntar, ya que sabemos como de ambos, de sus orígenes, como ahora, ¿cómo se formó la banda? ¿Cómo decidieron decir, ok, hay que formar una banda?
16: Que nosotros veníamos de diferentes bandas, los tres.
14: Ya.
16: Yo con Milenko, años llevamos tocando juntos, porque como les conté antes, nosotros tocábamos una banda que se llamaba Distorsión Nocturna, y él era el tecladista y yo el bajista.
14: Ya.
16: Al final...
13: Era ska, ¿cierto?
16: Sí, era ska. Al final nos hicimos como... Siempre nos fuimos amigos, así juntos, y después yo me empecé a vivir solo en un depa, y llegó a Milenko, y Milenko iba siempre. Así que me empezó a mostrar como sus temas, que él tenía temas de él, que son canciones de él, que están también dentro del repertorio de nosotros, que nosotros hacemos canciones de la banda, y temas que hacemos cover. Así que ahí me empezó como a mostrar, y empezamos a armar un cuento. Al final llamamos, me dice, bueno, armemos una banda, ya, hagámosla, le dije yo. Pero vos me apañáis con los distorsiones, porque yo no sé por estar con los distorsiones, y yo te apaño todo este proyecto. Me dice, ya, po. Así que ahí nos hicimos, puta, amigos, juntas, y pasábamos juntos, y sacábamos temas, y hacíamos cosas. Y de ahí invitamos a otro guitarrista que no está ahora, que se llama Lester. Él estuvo con nosotros, y al Jano Mora, que también es un batero antiguo, que toca en una banda que se llama Alcohólico Anónimo. Uh-huh. Una banda del punk súper conocida, antigua. Y armamos La Máquina del Tiempo. ¿Cachai? Con puros temas que eran de la banda, y temas antiguos de los que hacemos ahora, pero no la mayoría.
15: Pero eso fue como 3 años tramado, ¿no?
16: Claro, eso fue como 3 años. Ah, sí, porque ya vamos a cumplir 4 años ahora.
14: No. Ya, ok.
16: Cumple la banda ahora 4 años. Y de ahí llegó, después se fue Jano con el Lester y quedamos solo con Milenko. Llevamos otro baterista, que se llama el Chucho. Saludos, Chucho. Y tocó con nosotros como 1 año.
14: Ya.
16: Después se fue el Chucho y yo con David nos conocemos hace caleta de años, porque este también tenía otras bandas y juntos hacíamos de repente eventos. Y David tiene un puesto en la feria donde yo vivo. En la cerquita. Así que siempre lo veía, porque un día voy pasando por ahí y digo, ¿verdad? Dije yo, este bueno es baterista.
15: En ese tiempo tocaba con una banda punk que
16: claro,
15: se llamaba Made in Chile.
16: Made in Chile. Uh-huh. Y dije, puta, ¿verdad? Pues sí que lo pasé a buscar. Pues dije, oye, weón. Ah, no dije nada.
12: Saludos a los cabros que están en rehabilitación, los Made in Chile.
16: Imagínate todos los demás. Y lo llamé por teléfono y le dije, oye, David, le dije, puta, ¿sabes que nos falta un batero? ¿Nos podía apañar? Tenemos que sacar unos temas. Me dijo, ya, yo te apaño el tiempo que pueda, me dijo, porque estoy como 4 proyectos, tenía el culo. Así que estaba 4 proyectos. Y yo en ese tiempo tenía 3. Así que estábamos como igual bien ocupados todos, porque todos teníamos, tocábamos como en diferentes bandas igual. Y este era como el proyecto aparte que teníamos. Así como el que, como que era nuestro...
13: ¿Como un hobby quizás?
16: Hobby más que nada, porque tocábamos... todo lo que a nosotros nos gustaba, en esencia, pero no veíamos así como, la raja, que podamos hacer esto. Pero... tampoco vimos que tampoco iba como a agarrar vuelo. Y al final terminamos todo en esta banda, porque claro, todos fuimos de todas las otras y...
13: Y ya ha pasado tu tema, ha pasado a ser como su ocupación principal.
16: Es que ahora sí, es que ahora de todos, de los tres, porque ninguno, por ejemplo, yo ni Milenko tocamos ninguna otra banda. Sí. Ah, ya nos dedicamos netamente a lo que es La Máquina del Tiempo, que nos ha traído harta satisfacción,
13: claro.
16: Es que tenemos un público súper lindo. Y eso quiero hacer, mandarle muchos saludos a los chiquillos que nos acompañan siempre. En todas las tocatas están con nosotros, nos van a ver y son todos bailarines de rock and roll. Ellos van a clases de rock and roll, así que cuando La Máquina toca, todos los bailarines bailan.
13: Claro.
16: Aquí sacan a bailar a la gente. Si eso se forma, eso es lo que creamos ahora, una atmósfera súper bonita, que es súper difícil crearla dentro de una...
14: Claro.
16: Y lo que se está creando ahora es precioso, y eso es lo que nos tiene así como súper...
14: Claro.
16: Enganchado nosotros también como músicos, de que tengamos tanta gente alrededor de nosotros que nos ayuda en todo. En todo, armamos los eventos que armamos de la banda, están con nosotros, los chiquillos están en la puerta, otros están cobrando la entrada, los otros están en las barras vendiéndola esta, mi vieja me ayuda.
13: Es un haciendo, staff.
16: Claro, las papas fritas que nos ponen a vender completo y cosas que vamos haciendo como para la banda, para generar lucas.
14: Claro.
16: Para nuestro primer disco que estamos haciendo
12: ahora. De pasar la cuenta para que nos depositen.
16: ¿Verdad?
13: deberían, lo que sí te voy a pedir es la agenda. ¿Dónde los vamos a poder escuchar? ¿Dónde?
16: Mira, ahora,
12: es la fecha que tenemos segura.
16: Segura, que es el 29.
12: Sí, el 29
16: de agosto.
12: De agosto. Vamos a estar en
16: el Estadio Municipal de
13: Independencia.
16: Perfecto. Creo que ahí vamos a tocar con La Noche.
12: Vamos a estar La Noche y otro grupo más. Sí.
13: Ah, mira.
14: Qué bueno.
13: Porque ahí hay un público que yo creo que va a aprender bastante bien. El público de La Noche con rock and roll va a andar bastante
12: claro.
13: Bien. Van a bailar, van a estar.
16: Es que eso es lo que tenemos nosotros, que somos, como te decía antes, que éramos como músicos versátiles. Chile. La banda también, porque la banda se puede presentar con cualquier estilo de música y a la gente le gusta. No. Hemos tocado con bandas ska, porque nosotros como con Milenco venimos del ambiente del punk y del ska. También hemos tocado con todas las bandas under del ska, del punk, y somos todos amigos. Y cuando nosotros tocamos, la gente sale a bailar y ver a los punk y bailando.
12: No, y lo bonito todo, esto también trae como nostalgia. Yo no lo había visto así, yo lo había visto como un recuerdo. Pero por ejemplo, cuando la semana pasada, el fin de semana, tuvimos un cumpleaños, un evento, y se acercó un socio y me puso la mano en el hombro. Así dije, ¿qué onda? Dije yo. Pero me dijo así como... Yo creo que estaba emocionado porque me dijo, pucha, ¿sabéis que tocaron como tres canciones que la escuchaba mi papá? ¿Cachai? Sí. Entonces, esas cosas a veces como que te hacen chuta. Es nostalgia lo que estamos haciendo, recuerdo, y mostrando a las nuevas generaciones los grandes músicos que hubieron.
16: Eso nos pasa siempre cuando nos bajamos al escenario y hay gente que se nos acerca y nos dice... Qué bonito que nos llevaron a recordar toda la música antigua, todo lo que yo escuchaba en mi casa con mis viejos.
12: Claro.
16: Y todo eso con un sonido nuevo. Un sonido igual refrescante, que nosotros le dimos otro sonido porque somos tres también.
13: Y además tuvimos una época donde la música chilena quedó un poquito en el anonimato. Quedó, sí, sobre todo en los 80, como que nada que no fuera en inglés servía.
16: Sí, claro.
13: Ahí hay un vacío de... cultural musical que de repente se llena con estas instancias, ¿no?
16: Sí. Uh-huh. Sí, no, y lo bonito, lo otro que tenemos, que hay harta gente también y amigos que tienen como su en Facebook, que son los más a la difusión, que igual les mando un abrazo y gracias por ayudarnos siempre y compartir nuestro flyer y estar ahí, que nos ayudan harto, hay harta gente que le está gustando harto nuestro proyecto.
13: Yo creo que es muy transversal, yo creo que logra acaparar mucha audiencia. Y dentro de un ámbito de compartir, creo, o sea, esa es la sensación que me...
16: Aparte que tenemos a Milenco, que Milenco es un musicólogo, es un capo. Ajá. Y le encanta todo lo que son las cosas antiguas, así que todos los amplificadores y todo lo que tenemos de sonido para que salga, son puras cosas antiguas que él ha comprado de toda su vida.
13: ¿Y eso así no pasa a ser una dificultad de repente, el trabajar con fierros antiguos?
16: No, no, de hecho que no, porque a nosotros nos da un sonido, pero... es otra cosa. Claro. De hecho, las cosas nuevas nunca suenan mejor que las antiguas. Eso hay que tenerlo claro, porque todo lo antiguo es mucho mejor. Mucho mejor los parlantes, todo. Nosotros, por ejemplo, Milenco ocupa un parlante como del 55, el mío es como del 70 y algo, claro. El del bajo, y no, son todas cosas así...
12: Si algún día quieren ir a vernos ensayar y ver las cosas, lo invitamos, sí, los días jueves.
16: A la sala. Nosotros ensayamos todos los jueves. Bueno, los jueves también, pues llegan todos nuestros amigos.
13: Como
16: 20 y tantas personas.
12: Ahí van a poder ver todos los equipos que hay.
13: Son una especie de culto, entonces.
12: Ah, bueno. Bueno, yo ocupo cosas antiguas, pero yo soy el más joven de la banda.
13: Ah, ok. Ah. Oye, ¿les parece si escuchamos entonces un poquito a la hipnótica máquina del tiempo? Vamos a escuchar. Entonces, este es un tema original de ustedes, ¿cierto? Sí. Este no es un cover, vamos a escuchar. Y esto es, bueno, ustedes después me van a explicar, esto es Surf, lo que vamos a escuchar, claro, ¿cierto? Entonces vamos, por favor, querido Pancho, con el tema Persecución y la hipnótica máquina del tiempo.

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1: Y estamos de vuelta en la conversación junto a la hipnótica máquina del tiempo, junto a la periodista Claire de Maro.
2: Yes.
1: Oye, y bueno, partamos por la pregunta, ¿cierto?
2: Sí, aprovechando que ya estamos hablando como de los pros de la banda, por así decirlo, ahora cuéntenos un poco sobre los contras. ¿Qué ha sido lo más difícil en este trayecto de la banda?
3: A ver, ¿cómo difícil? Al principio lo que nos costó fue mantener como la formación, una formación
4: estable.
3: Estable, claro,
2: yeah.
3: Claro, la palabra.
4: Sí, porque igual se pasaron varios músicos.
3: Sí, una formación estable, como que pasaron varios músicos. Y eso fue como difícil para nosotros con Mileko, porque igual con Mileko somos súper amigos, sí, hermanos. Mm. Siempre estamos juntos y hacemos cosas juntos y toda la verdad, y tocamos juntos.
1: ¿No es difícil de repente con alguien, que una persona tiene tanta cercanía, armar un proyecto y de repente empiezan a haber diferencias de ideas?
3: Yo creo que ahí hay mucha gente que comete errores. Pero yo creo que lo más importante dentro de todo ámbito de relaciones, sean amigos, pareja, humana, tiene que haber una comunicación. Si no tenías esa comunicación, jamás te va a ir bien. Yo lo que siempre le he dicho a todas las bandas de mis amigos y de gente o grupos que he tenido, que siempre tenemos que decirnos las cosas apenas nos molesten. Si a mí me molesta algo, el chasque, yo voy al chasque, lo pesco, lo llevo a una pieza y conversamos. Lo mismo que ha hecho él. Y todos lo hemos hecho de esa forma. ¿Por qué? Porque si yo me quedo callado y siguen pasando cosas, voy a seguir juntando cosas y va a llegar un momento que voy a explotar y lo voy a mandar a la mierda. Y no es la idea, po. Si la idea es que constantemente nos estemos conversando, estemos hablando y estemos diciéndonos las cosas para que nuestra relación como amigo y como banda y como todo suba. Si no, nos vamos a subir, po. ¿Cachai? Para mí eso es lo principal que tiene que haber para que nosotros podamos lograr y llegar a ser lo que queremos ser o llegar hasta donde queramos llegar. Sin eso no vamos a poder, porque no. Ahí empezamos a tener problemas y empiezan los problemas. Yo con Mileko hablamos todos los días, conversamos todo. De repente, ¿qué me pasa a mí? Yo de repente, hermano, ¿sabes que me siento mal? La weá, y puta weón, ¿qué te pasó? Y conversamos, o nos juntamos de repente yo con Mileko un día, no sé tal, y nos vamos al parque, nos ponemos a conversar, nos tomamos una cerveza, pero solamente para conversar. Y para ver qué está pasando con nuestra banda, cómo va nuestra banda, en qué vamos a subir, en qué vamos a apoyar más, qué es lo que vamos a hacer más. ¿Cachai? Nos colgamos de acuerdo porque somos dos cabezas súper diferentes. Miro, es músico y le encanta el sonido y él se preocupa todo el rato de lo que son los parlantes, el sonido que tiene que tener la música, el director musical, toda la cosa. Y nosotros, tú y yo, tengo la cabeza para la producción y para toda la... Antes, porque ahora también llegó el Chasque y el Chasque también nos apaña con las producciones y con todo. Es como lo que nos faltaba también dentro de nuestro grupo para poder llegar a estar más arriba.
1: Ahí es donde cuajan.
3: Cuajan todos, se alinean los planetas, como dice.
4: Chasca Producciones Limitada.
3: No, y ahí ya empezando a alinearse los planetas, ya tenemos...
2: Yo creo que eso también ayuda mucho al hecho de que tengan como este acercamiento con su público también.
3: Que para mí eso también es algo súper primordial, porque no sacáis nada con ser un músico, entre comillas, artista, y no deberte a la gente que te va a ver, po.
2: Claro.
3: Aunque vayan dos o tres personas, tú tenés que dar un show bueno y pararte arriba del escenario y
1: habría
3: hacer
1: que decirle eso a Morrissey.
4: Y sabes que nosotros.
1: Habría que decirle eso a Morrissey que no.
4: Ah, claro, Morrissey, claro.
1: No entiende que él se dé a su público. Él,
3: claro, pero es que ya está como hablando.
4: Está piteado, ya está. Tengo muchos años.
3: Pero nosotros no, nosotros nos gusta. A mí, por lo menos, a mí me encanta esa cercanía con la gente, con los chiquillos que están ahí cuando nos bajamos al escenario. Llegan todos a saludarnos y todos como en buena onda. Nos tomamos su copetito y todo como
4: ahora,
3: tranquilo.
4: Ahora, yo creo que lo fundamental igual, por lo cual nosotros nos empezó a ir un poquito mejor, a diferencia de unas bandas, que nosotros hicimos algo que, bueno, no nos vayan a copiarla, porque está registrado.
2: Está invitar patentado.
4: Invitar gente a los ensayos. Eso no es como muy común. O sea, los músicos ensayan en sus cuatro paredes y listo, en una sala, lo que sea. Bueno, en este caso ensayamos en mi casa, yo tengo... una casa un poquito más o menos grande. Entonces, eso como intencionalmente o a favor, como no sé cómo llamarlo, fue atrayendo público. Es que el amigo, después iba con el amigo del amigo, y por eso se refleja en nuestro público,
1: un público
4: en vivo, claro. Eso, entonces, fue una idea que yo creo que como que surgió.
3: Una comunidad de la hipnótica,
4: claro,
3: máquina del tiempo.
4: Claro,
3: Sí. No, porque tenemos un WhatsApp en el que hablamos todo. Ahí estamos todos, ahí estamos los músicos, los tres, más toda la gente que está con nosotros, que va para todos lados, nuestros amigos.
4: Claro, que es un grupo de tantas personas que trabaja con nosotros. Uh-huh. Pero público anexo también que nos ha conocido en los ensayos, eso también ha sido un plus. Como dije anteriormente,
3: la buena onda que se genera.
4: Que no se veía antes, pues, o sea, nosotros como que se nos creó intencionalmente y la gente llega a los ensayos todos los jueves. Y a veces llegan otras personas y se iban.
3: Y que se creó una buena onda, pues, que nosotros igual andamos como con buena onda. Bueno, yo creo en la energía, en la vibra y en todo eso. Creo que nosotros estamos como en esa. Estamos con la energía y la vibra arriba. Y mientras nosotros estemos así, la gente va a estar apegándose. No.
2: Claro.
3: Y somos como un imán. Sin querer, sin querer es así, po.
2: No, sí. Bueno, y hablando
3: empieza a llegar y ha llegado harta gente que está con nosotros y nos apaña en todo. Todo lo que queremos hacer, puta, para los ensayos se colocan de acuerdo. Ya, ¿qué vamos a hacer para el ensayo? No sé, por las chiquillas. Ya, pizza, ya, yo llevo esto, yo hago la masa, Y nosotros estamos ensayando y están preparando. Los bailarines están bailando afuera. Otros se meten a bailar a la sala de ensayo. Terminan haciendo trencitos.
4: Así que igual te voy a poner el límite en todo caso. Ah,
2: ya, una película musical.
4: Nomás, si no se funden, no,
1: claro. Reglas de la casa, claro.
3: Mentira.
2: Pero igual yo creo que eso es importante también, porque no sé si gracias a esto, debido a esto, han logrado tener o hacer más de 50 shows.
3: Es que todo eso ha sido por eso. Porque es que es como una cadena de cosas, va todo entrelazada.
2: Claro.
3: Y todo lo que hemos estado haciendo va a llegar al punto en que vamos subiendo cada vez más. Y yo creo que si uno hace las cosas bien, te tiene que salir bien. Es que es corta.
2: Claro. El que obra bien, le va bien.
3: Sí, pues. Eso es. Y nada más que eso, y si nosotros estamos haciendo las cosas bien y estamos generando las cosas bien, lo otro que también es súper importante es sonar bien.
2: Claro.
3: Si nosotros sonamos bien, nosotros como músicos también le estamos dedicando tiempo a nuestros instrumentos para mostrar un buen show y que la cuestión suene bien de verdad, puta, la gente le van a dar ganas de ir a vernos.
1: Eso deberían decirle a Julián Casablanca.
4: ¿Quién es Julián Casablanca?
1: Julián Casablanca de Strokes, que por lo menos las veces que han venido a Chile han tenido serios problemas con el sonido.
4: ¿Sí?
1: Sí, The Strokes diciendo, y Julián Casablanca han tenido serios problemas con el sonido. Entonces me sorprende agradablemente ver que ese tema, la preocupación por el sonido.
3: Ah, no, pues por eso, como te digo.
1: Bandas como Strokes tienen problemas
3: como
1: de sonido.
3: Como te digo yo, claro. Milenko es el que se preocupa de eso y es como súper obsesionado con eso. Le gusta caleta lo del sonido, así que él tiene como todo eso. Y ahora trajeron unos parlantes JBL grandes que estaban en el canal 13.
4: Claro, eran de los.
3: Y el sonido que tienen ese es la cagada. Más los amplificadores que tenemos nosotros, los micrófonos también, que es un micrófono activo. Es como todo especial lo que estamos tratando de llevar para que se note el que estamos llevándolo a un tiempo pasado.
4: La instrumentación es vieja, pero los músicos también son viejos.
1: son clásicos. Oye, me van a retar aquí la gente de Control, pero yo siempre busco traer a Queen a colación porque me recuerda mucho un poco lo que pasaba con Queen, que Brian May, él armaba sus guitarras y la amplificación, John Deacon, él armó su propio amplificador. Su amplificador para el bajo, claro. Para el bajo, claro. Entonces,
3: lo mismo. Sí. Acá Milenko ha hecho lo mismo.
1: Uh-huh. Mira. Sí. Mira. Qué buena. Sí, oye, volviendo un poquito al tema del sonido, porque lo que escuchamos en Persecución es una canción de tipo surf. Y aquí yo me voy de cabeza con la ignorancia que tengo sobre los géneros, los subgéneros dentro del rock and roll. El surf rock sería un poco como lo de los Beach Boys, ¿no? O estoy yéndome para otro lado.
4: Claro, como que ahí empezó más o menos ese tiempo. Ajá. Uh-huh. Por eso que también en esa época de los Beach Boys y todas esas bandas que salieron también, no recuerdo exactamente los nombres, acá se empezó también a hacer eso. Po. Los Blue Splendor hacían mucho eso. Surf, ese tema como jugar con la guitarra, hacer como una especie de olas.
3: Sí, entonces, Pat Henry, los Diablos Azules también.
4: Claro,
1: sí, pues.
3: También nosotros tenemos un cover de ellos.
4: Que claro, los Pat Henry, claro, Pat Henry y los Diablos. Me parece que Horacio Saavedra, o no, era de esa banda. Vamos a cercerarlo porque si no.
3: Sí,
4: Tan
3: a empezar a escribir después.
4: Claro. me va a escribir el chico Saavedra y. Claro. Pero eso es más o menos el surf, la música surf viene como.
3: Nosotros como que más hacemos como rock and roll.
1: Claro, porque yo también fuera del estudio te pregunté por el rockabilly, porque también también me pillé así.
3: Sí, también tenemos como un rockabilly, que es un tema que también es de nosotros, pero claro, es como uno.
4: Y un dato,
3: es que eso, la mayoría se toca con trabajo. Tienen el golpe de que hace el contrato.
4: Y un dato friki, el surf se llama el... en Polinesia.
1: Sí, pues sí.
4: Claro, no cachaba eso, ahora me enteré. Ah.
1: el Capitán Cook, el primero, claro, que el primer occidental que ve el surf, el Capitán Cook.
4: Sí.
1: Así es. En Polinesia, en Tahití. Así. Oye, volviendo un poquito al tema de lo que son referentes, de lo que son artistas. Sí, hagamos ficción. Yo les digo, van a tener un invitado, el que sea, vivo, muerto, vivo arriba, muerto abajo, donde sea, ¿verdad? ¿Con quién harías tú una colaboración? ¿Con qué artista? ¿Quién?
4: Está peluda la pregunta. Sí. Responde, por favor.
1: No, pueden responder los dos, cada uno por su cuenta. ¿Con quién?
4: A ver, yo, en por lo menos mi gusto personal, ¿puedo elegir más de uno, no?
1: Ah, dale.
4: Yo, aunque toca lo mismo que yo, pero John Bonham, de Led Zeppelin.
1: Ya, perfecto.
4: Sí. Yo haría un
1: dueto de batería.
4: Aunque me huele un lampo por los tambores, pero yo haría un dueto con él. Mira. Si tuviera esa posibilidad.
1: Mira.
4: Y así como artistas de acá, con el guitarrista de los Viking Cinco, el que falleció, el que puso el sello de la guitarra como eléctrica en los Viking Cinco. No sé cómo se llama, pero busquémoslo.
1: Y en el caso tuyo, Reinaldo, ¿quién sería tu artista?
3: Así como para hacer algo ahora, bueno, más encima, como con la formación que tenemos, me hubiese gustado haber hecho algo con la Cecilia.
1: Con Cecilia, con la Incomparable.
3: Sí, con la formación que tenemos, me encantaba haber hecho así como algo.
4: También tocamos un tema de ella.
1: Sí. ¿Cuál tema? ¿Cuál?
3: Tocamos el Dilo Calladito.
4: Dilo Calladito. La canta Pilenco, entonces le da también otro rock.
3: Claro, damos con una cuestión más.
1: Igual, Cecilia tiene una impronta vocal muy, muy. Potente. O sea, icónica ya. Qué potente, icónica, sí, ¿cierto? Claro. Es parte del panteón chileno de la música. Entonces, no debe ser fácil. O sea, y eso quería preguntarles un poquito sobre el proceso creativo, porque ustedes tienen dos procesos creativos: el de composición, que tiene sus dificultades, y el de la adaptación a los covers. ¿Cómo manejan eso?
3: El proceso creativo, cuando empezamos, Milesco ya lo tenía. Él lo tenía así como en su onda. Y a mí mostró los temas, él como él los quería. Pero al final igual los cambiamos un poco, porque yo no iba a ser lo mismo que él como que quería dentro del bajo, porque cada un músico tiene su forma de tocar. Así que fueron mutando los temas, porque fueron... yo empecé a hacer como mi tipo de bajo, mis cosas, empecé a meterle coro dentro de los temas y a cantar yo más, porque yo antes en el bajo no cantaba casi nada. Ahora sí, pues, ahora canto caleta con Milenco, hacemos coro, jugamos hacemos juegos de voces. Y eso es como el proceso creativo. Y, claro, y lo otro, que después ahora llegó el Chasca, también metió sus baterías, le puso su estilo dentro de la cuestión. Así que yo también me tuve que adecuar un poco a lo que el Chasca,
1: claro,
3: tenía.
1: Ustedes dos son base rítmica,
3: tenía hecho, así que me tuve que adecuar un poco, porque lo que estaba haciendo estaba bien. Así que no puedo decirle, no, quédate por lo que yo tenía de antes, no se puede. Pues. No se puede, pues. Es que no podéis ser tan cabrón tampoco. Pues. Encuentro que no podéis llegar a una banda y decir, ¿sabes qué? Toma, tengo este tema y quiero que la weá suene así. Encuentro que no puede ser así. Encuentro que cada músico tiene una esencia y cada músico tiene que entregar algo. No podéis cortarle las manos a un músico para que haga lo que tú quieres. Ya si te están pagando y está pasándose la partitura, cualquier cuestión, ya esto tenéis que hacerlo, como músico de sesión, ya esa es otra cosa. Porque ahí te estás pagando para que calles. Pero en el proceso creativo de una banda creo que no debería ser así. Creo que todos tienen algo que decir y algo que decir dentro de ese tema.
4: De hecho, cuando yo entré ya estaba como armado las letras y todo eso. Ya. Y claro, yo ahí metí como más cuchara en los covers que estamos haciendo, bueno, y también apoyando un poco lo que habían hecho los chiquillos. Pero actualmente igual vamos a tratar de nosotros empezar a hacer...
3: Ahora estamos haciendo uno, que nos pasaron, nos regalaron un tema. Lo regaló un amigo.
1: Qué bonito.
3: Sí, lo compuso él y lo mandó, dijo, chiquillos, quiero que este tema lo toquen ustedes. Y le dijimos, ya, pues, que lo escuchamos y está la raja. Así que
4: Próximo single lo vamos a
3: grabar. Sí, no, sí, es que lo vamos a grabar en el disco, sí, yo creo.
4: Sí, vamos a grabar todo. Bueno, vamos a hacer un disco, de hecho.
1: Sí, pues eso, sí. Justamente. Sí, eso... Tenemos la tocata el 29 en el Estadio Municipal de Independencia. Ya. ¿Y disco? Esa es la otra pregunta.
3: Ahora estamos en proceso, pues estamos juntando lucas, plata. Lo que pasa es que ahora...
4: Llevamos también... 400 lucas, nos faltan 400 lucas.
3: Hemos estado haciendo, juntando lucas por haciendo tocata o cuando nos pagan por ir.
4: Claro.
3: Y ahí estamos como armando algo. Lo que pasa es que igual tenemos unos amigos con nosotros que nos acompañan igual, porque son el doble de Elvis Presley. Uh-huh. Javier se llama, el niño que salió en mi nombre, parece.
4: Javier.
3: Sí, Joaquín, chando, Javier es otro amigo.
1: No mezcla amigos.
4: No hay más con nosotros el Elvis, weón, por lo que
3: el Joaquín. Y la Camila, sí. Y la Camila canta, que también es como Cecilia, canta temas de la Brenda Lee. Canta como hartas cosas y de repente nos apañamos nosotros con la banda. Le decimos, ya, que toque un temita con nosotros, se sube al escenario. Y con Joaquín, que el de Elvis, también, pues. También con él de repente hacemos cosas. Y estamos viendo, va a ser como su banda soporte. Y quiere que hagamos varias cosas para que toquemos con él en diferentes eventos que él tiene.
2: Qué bueno.
3: Así que ahí nos estamos apoyando. Estamos
4: juntando lucas, pues, tampoco.
3: Claro, vamos juntando.
4: Pero igual empezamos hace poco, sí. Como dos o tres meses que empezamos a juntar lucas en eventos, ya llegamos a la mitad, así que yo creo que ya tenemos
1: vamos,
4: la mitad.
1: Vamos bien encaminados.
4: Uh-huh. Yo creo que de aquí a 2038.
3: queremos grabar igual como
4: en cinta. Sí, fuimos en uno de los pocos estudios
3: que quedan. Claro. Y nos conocen igual hace años.
1: ¿Por un tema de sonido?
3: Sí, para darle el sonido que sí. Queremos nosotros, que suene así como antiguo. La
4: Lucas, porque
3: allá tiene los equipos antiguos, claro. Tiene
4: no la guitarra, la batería. Como ahora, porque te pescan y te pegan y te equivocas, ya tenés que hacerlo
3: tenés que
4: con metrónomo, pero exacto, a la antigua.
3: Ahí tenés que tocar porque tenés que tocar el tema entero, claro. De corrido, y los tres juntos.
2: Oye, ¿y cuándo decidieron hacer este disco? ¿Cuándo dijeron como ya hagamos un disco?
3: No, si veníamos con el disco hace rato, conmigo. Lo que pasa es que como no habían pasado hartas cosas, habíamos tenido como cambio de amigos,
4: de integrantes.
3: Preferimos, ya como que lo íbamos dejando un poquito al lado. Y ahora como con el Chasca ya está como fijo, estamos fijos los tres y está remando con nosotros para el mismo lado, que era lo que necesitábamos. Nos dio la y ya, hagámoslo. Y empezamos a gestionar tocata. Hace poquito hicimos una en la Asociación Nacional de Ciegos, que me prestaron a mí el lugar. Así que ahí armamos un beneficio para la banda.
4: Sí, estuvo bueno ese evento. Sí,
2: bueno, 500 personas, si no me equivoco.
3: Claro, no llegaron. No, tiene que haber llegado como ciento y tantas.
2: Sí,
4: sí.
1: Pero tú, en tu investigación dice 500 personas.
2: Sí.
3: Ah, no, es que en otros eventos que montado, sí.
4: No, lo de los chiquitos, sí. Fueron como ciento y tanto.
2: Igual bastante.
4: Cierto, claro.
3: Sí, nos llenamos
4: el lo pasamos bien. Llegamos como a las 8 de la mañana. Ah.
3: No, porque ahí sí me vale un buen show, que cantó la Camila, después cantó Joaquín, después nosotros, después los Beat Calavera, que es una banda igual antigua.
2: Y una pregunta aquí como de chismoso. ¿En qué tipo de música pueden llevar en su nuevo disco? ¿Lo mismo que están haciendo ahora o algo ya más de ustedes?
4: Lo que va a sonar, los dos temas que van sonando se van a volver a grabar.
2: ¿Ya?
4: Y hay otros temas más.
1: Cositas.
4: Pero está armado.
3: No, si lo tenemos listo.
4: Pero si quieres le damos los títulos de los...
1: No, tranqui. Eso sí, van a tener que volver un día cuando ya esté el disco para el single ahí, ¿sí, cierto?
2: Hablar sobre ello.
1: Estamos enganchados, sí. Exactamente, excelente.
2: Sí. Programada para el 2038.
1: Para salir de la duda, los guitarristas de los Viking Fives, Guillermo Montero fue el fundador, pero creo que tú te refieres a Eduardo Macuada. Lalo Macuada. ¿Quién? Por lo menos aquí lo que me indica la inteligencia artificial, que fue el que llevó el estilo, el del sonido de la cumbia tropical a la guitarra eléctrica, claro.
4: Como que cambió el... Uh-huh. Capísimo.
1: Uh-huh. Sí, eso, perfecto. Lalo Macuá sería entonces tu invitado nacional, y en el caso tuyo sería Cecilia, claro. Mira, oye, pero es como heavy, porque uno dice, pensando muy cuadradamente... Es como incompatible el rock con Cecilia. No así el rock and roll, pero ya el rock más, pensemos más de rock puro, claro, pues, pero es interesante. Interesante.
3: Tienen que ir a ver, ¿no?
1: Hay que ir a, y también está el tema. Yo quiero. Punto sobre la IA. Lo de ir a ver los ensayos, eso va, eso corre.
4: Sí, es verdad. Sí,
3: coche, cuando quieras.
1: Coordenadas.
3: De hecho, mañana vamos a ir. Si quieren ir, mañana están invitados.
1: ¿Cuáles son las coordenadas? ¿Cuáles son los
4: Independencia
3: puntos? 20 Norte.
4: 20 Norte, 1075. Le puedo mandar la dirección.
1: Perfecto, ¿viste?
4: Por interno. Entonces, y a partir de las 7 y media en adelante.
1: ¿Qué okay. puede esperar una persona cuando a verlos en los ensayos?
4: Pasarlo bien, música, rock and roll,
2: baile,
4: bebida completo.
3: Ahora vamos a hacer un asadito, creo. Después vamos a hacer un asadito.
4: Cafetecito, conversación.
1: Oye, se nos ha ido súper rápido el tiempo. Y antes de cerrar, me gustaría que habláramos un poquito de la canción que vamos a escuchar, Entre Cristales, porque en esta hay voz, ¿cierto?
4: Sí.
1: Entre Cristales hay voz. Cuéntenos un poquito de dónde surge, qué es lo que persigue este tema.
3: Es que este tema, pues, soy mucho
4: un desamor, ¿no?
3: Claro, lo hizo Milenko. No. Y ahí ahora nosotros la hicimos como más blues, yo ahora le metí voces también, hicimos como todo un cambio. De hecho, ese que está grabado es cuando tocábamos con los primeros integrantes, que era el ¿cómo se llama? El Lester y el Hanomora, que fue que hicimos ese tema y lo grabamos con otras bandas más de amigos, con los Monster Rocket. Oye, sí, saluda a los chiquillos. Los Red Diablos, que nos acompañan. Oye, siempre.
1: Hablando de bandas chilenas, antes de que hayamos, ¿qué les pareció lo de Forsenwacken?
3: Ah, bueno.
4: A un grupo metal.
3: Sí.
4: Lo ganó en Alemania. Algo así.
3: Igual son chiquititos. Que sí,
1: claro. Wacken es básicamente una batalla de metal a nivel mundial.
3: Mundial, no. La puta bacán.
1: Y los ganadores.
3: Qué bonito que Chile igual tenga ese tipo de representantes afuera. Uh-huh. Porque en Chile hay grandes músicos y músicos súper buenos. Y no, bacán. Puta, mi felicitación a esos jóvenes porque la pudieron hacer y jovencitos y tuvieron.
1: Súper, súper. Todo, chico, todo. Sí.

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2: Oye, entonces, ¿les parece si vamos a la música y repitamos nuevamente la invitación a todos? Entonces, ensayo los días jueves,
0: ¿no?
2: Y en el Estadio Municipal de Independencia el 29.
1: 29.
2: A partir de las 19.
1: A las 5 de la tarde.
2: Desde las 5 en adelante.
1: Empieza el show y termina a las 10.
2: Perfecto.
3: Buenísimo.
2: Entonces,
1: buenas noches.
2: Te quiero agradecer la compañía.
3: Gracias,
2: y
3: Pedro.
2: Sobre todo a ustedes.
0: No, muchas gracias a
2: ustedes.
0: Máquina del tiempo. El espacio.
2: Así
0: el espacio es. Para poder mostrar nuestra música. Y decir todo lo que se viene ahora. Así que muchas gracias.
2: Despidámonos ustedes presentando su canción.
1: Ya. Y a continuación vamos a presentarle Entre Cristales de la banda
0: La Hipnótica Máquina del Tiempo. Síganos en las redes sociales.
1: Adiós. Gracias.
2: Gracias a todos. 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
2: Andreína Flores.
3: Crisis política en Ucrania. El exministro de Defensa Mikhail Fedorov pide elecciones presidenciales en medio de la guerra con Rusia, desafiando el mandato del presidente Vladimir Zelensky. Estados Unidos anunció sanciones contra la presidenta de la Corte Penal Internacional, la japonesa Tomoko Akane, acusando a la institución de estar politizada. La CPI y el gobierno japonés condenan la decisión. Y en Francia la eutanasia ya es legal. El presidente Macron promulgó hoy la ley para ayudar a morir, que permite la muerte asistida para determinados pacientes a través de un producto letal y bajo supervisión médica. Estos son los titulares de la jornada. Vamos ahora con el desarrollo de la noticia, aquí en Radio Francia Internacional. Comenzamos en Ucrania, donde el exministro de Defensa, Mikhail Fedorov, llamó a elecciones presidenciales en medio de la guerra con Rusia, convirtiéndose así en la primera figura política ucraniana en desafiar públicamente el mandato del presidente Vladimir Zelensky. Fedorov hizo el llamado a través de un video publicado en sus redes.
4: Democracia no puede ser заручницей России.
3: La democracia no puede quedar en manos de Rusia. Necesitamos un mecanismo legal y seguro para restablecer un proceso democrático pleno en Ucrania, incluso en medio de la guerra, dijo el exministro de Defensa. Recordemos que en Ucrania está vigente la ley marcial, lo que mantiene en pausa las elecciones presidenciales desde marzo de 2024, cuando debieron realizarse si el país no hubiese estado en guerra. En Kiev se desarrolló hoy una manifestación en apoyo al exministro Fedorov, y allí estuvo nuestra corresponsal Emmanuel Shaz.
5: En Kiev, en el Parque Mariinsky, muy cerca del Parlamento ucraniano, unas pocas decenas de manifestantes se concentraron. Algunos vinieron en apoyo de Mikhail Fedorov, mientras que otros mantuvieron una postura más neutral. Ana es intérprete.
6: La gente se concentró aquí no por Fedorov como presidente, sino por Fedorov como ministro de Defensa. La gente está aquí únicamente para pedir que el gobierno escuche al pueblo y para que haya diálogo.
5: Artem, ingeniero de radioelectrónica, escuchó las declaraciones de Fedorov, pero expresó su preocupación.
7: Por un lado, tiene razón al decir que una guerra prolongada destruye nuestra democracia, pero por otro lado, organizar elecciones es extremadamente difícil. Podría generar divisiones dentro de la sociedad y el desafío técnico que supone es considerable.
5: Desde hace más de un mes, estos manifestantes reclaman más transparencia por parte del gobierno, al igual que Fedorov, exigen una democracia más sana. Corearon "No somos rusos" y dejaron claro que no quieren que su movimiento sea instrumentalizado con fines de desestabilización de Ucrania, que ya se encuentra en una situación precaria debido a la guerra. Emmanuel Shaskiev, Radio Francia Internacional.
3: Gracias, Emmanuel. Y Estados Unidos anunció sanciones contra la presidenta de la Corte Penal Internacional, la japonesa Tomoko Akane, acusando a la institución de estar politizada. La CPI y el gobierno japonés condenaron la decisión. Escuchamos a la primera ministra japonesa Sanae Takaishi declarando que la medida es lamentable y que su gobierno seguirá discutiendo el tema con Washington. El que sí aplaudió la decisión fue el primer ministro israelí Benjamin Netanyahu, quien justamente tiene una orden de arresto de la CPI. Nos vamos ahora a Medio Oriente. Irán ha lanzado nuevamente una advertencia a los países del Golfo. Cualquier apoyo al ejército estadounidense será considerado como complicidad con las operaciones militares contra Irán. Esto horas después de que Trump exigiera una vez más el desbloqueo del Estrecho de Hormuz, la vía marítima por donde pasa el 20% de las exportaciones petroleras del planeta. El memorando que firmaron ambos países para buscar un acuerdo de paz expiró este lunes. Y nuestra colega Marianela Mayer conversó con Joseph Hage, analista político especializado en Oriente Medio y terrorismo, para analizar la situación.
8: A un momento dado había pensado que una guerra de desgaste podría afectar más a Estados Unidos que a Irán. Se dio vuelta al asunto ahora. Lamentablemente, el mundo también entero está pagando un precio a causa de la alza del petróleo. Irán, cuando anunció su control sobre el Estrecho de Hormuz, la meta era que logre el barril de petróleo más de 100, 150 o $200. No les salieron bien las cuentas porque hay un desahogue petrolero que sea a través de Arabia Saudita, Emiratos. La meta de presionar la economía mundial está funcionando, pero no tanto.
3: Y de la guerra militar en Oriente Medio pasamos a la guerra de aranceles en Norteamérica. El presidente Donald Trump anunció la suspensión de los impuestos de importación de productos canadienses, impuestos que se elevaban al 50% y que debían comenzar a aplicarse a partir de hoy. Pero atención, la suspensión es solo por 3 días. Raquel Villaécija con la información.
6: Donald Trump ordenó el pasado mes la imposición de aranceles del 50% a diversos bienes canadienses al alegar un trato discriminatorio a productos estadounidenses como el alcohol, los automóviles o los lácteos. Los aranceles, que quedan de momento en suspenso, afectan a alrededor del 5,5% de las exportaciones de Canadá a Estados Unidos por un valor de unos 20.000 millones de dólares. Se aplicarían a productos tan diversos como el vino, los bastones de hockey o incluso el cemento. El anuncio de la suspensión se produjo después de las conversaciones entre Trump y el primer ministro de Canadá, Mark Carney, horas antes de la entrada en vigor de estas tasas. El pacto busca incluir un acceso amplio al mercado para los bienes estadounidenses y compromisos en materia de seguridad económica, dijo Trump. El enviado comercial de Trump, Jameson Greer, había denunciado que algunas provincias de Canadá han retirado productos alcohólicos estadounidenses para dar un mejor acceso al mercado a los productos de la Unión Europea.
3: Y a partir de este jueves, Liberia comenzará a recibir 1.200 personas deportadas de Estados Unidos tras firmar un acuerdo que forma parte del plan antiinmigratorio impulsado por el presidente Donald Trump. Según las autoridades, los deportados serán libres de salir del país cuando quieran o tendrán la opción también de solicitar asilo. Carlos Pizarro nos explica el mecanismo.
9: Tras haber deportado masivamente a inmigrantes durante los últimos meses a países como Sudán del Sur, Ruanda o República Centroafricana, esta vez le tocaría el turno a Liberia. El gobierno liberiano justificaba su participación como un gesto enteramente humanitario. Sin embargo, el país africano recibe apoyo financiero de Washington para fortalecer su propio sistema migratorio, además de registrar importantes incentivos económicos e indirectos como la extensión de visados para sus ciudadanos y millonarios fondos para su sector de salud. Según el acuerdo, serían 1.200 inmigrantes procedentes de Estados Unidos los que empezarían a aterrizar en Monrovia a partir de este jueves. Las autoridades locales señalan que los inmigrantes tendrían la opción de solicitar asilo en el país o abandonarlo cuando lo deseen. Activistas denuncian, entre tanto, que estas medidas violan el derecho internacional a dejar a los migrantes desamparados en países desconocidos y sin dominar el idioma local. El foco de la polémica radica en que estas deportaciones masivas se realizan de forma sorpresiva e involucran a personas que cuentan con órdenes judiciales de protección para no ser devueltas a sus países de origen por amenazas a su seguridad o a su vida.
3: En Colombia ya ha pasado más de una semana después del potente terremoto que golpeó al país. Las cifras de víctimas han aumentado. 305 muertos o más de 4.500 heridos y miles de edificios destruidos. El país entró en la fase de remoción de escombros sin prácticamente posibilidades de encontrar sobrevivientes. El terremoto también evidenció la desigualdad estructural que atraviesa el departamento del Chocó, epicentro del desastre. Escuchemos a su gobernadora Nubia Córdoba.
10: La principal dificultad es la condición rural dispersa del departamento del Chocó. El departamento del Chocó es un departamento de 47.000 kilómetros. Es todo el norte de la región pacífica colombiana. Entonces es un departamento que es muy largo, muy extenso y donde además no hay accesos de comunicación terrestre en un porcentaje muy importante. Eso es lo más difícil. Eso, y que nosotros no contamos con el volumen de técnicos, de profesionales en ingeniería, arquitectura y geología que permite que con la experiencia, o más bien la expertise técnica de los procesos estructurales y sísmicos, pudiéramos ir más rápido con un volumen para poder distribuirnos en todo el departamento. Entonces, ¿qué hemos tenido que hacer? Solicitar apoyo, donación de tiempo a los profesionales del país para que puedan venir al departamento del Chocó y generar las cuadrillas, porque esta evaluación no la hace cualquier profesional, esto lo tienen que hacer expertos en ingeniería estructural, y llevar estos expertos hasta allá para hacer la evaluación ha implicado también un desarrollo logístico propio.
3: Escuchábamos a Nubia Córdoba, gobernadora del Chocó, al micrófono de Justine Fontaine. En Francia, a partir de hoy, entra en vigor la ley para ayudar a morir, que permite la eutanasia para determinados pacientes a través de un producto letal y siempre bajo supervisión médica. En Radio Francia Internacional conversamos con Jonathan Denis, presidente de la Asociación para el Derecho a Morir con Dignidad, quien saludó la decisión.
11: Estoy muy emocionado porque por fin esta lucha que lleva medio siglo encuentra una realidad en Francia. La ley ha sido promulgada. Pienso, por supuesto, en todas esas personas que lucharon por esta ley y que ya no están hoy con nosotros, que no fueron respetadas en lo que definían como su dignidad al final de la vida. Pero esto es solo un primer paso, ya que aún faltan los decretos de aplicación. ¿Cómo se llevará a cabo el acompañamiento en el marco de una ayuda activa a morir? ¿En hospitales? ¿En residencias de ancianos? En el domicilio particular, son definiciones sustanciales que tendrán que establecerse. Además, habrá todo un proceso de acompañamiento con la puesta en marcha de la comisión de control. Así que habrá grandes debates antes de que la ayuda activa a morir pueda convertirse en una realidad en nuestro país. Espero que sea a principios del año 2027.
3: Y hablemos también de la sequía histórica en Europa, que se hace sentir en muchos sectores. Además de causar una disminución en los rendimientos agrícolas y la ganadería, la falta de lluvias perturba las centrales nucleares que necesitan agua de los ríos para enfriar sus circuitos. Es el caso del Danubio, el mayor río de Europa, que ha llevado a Hungría a realizar obras urgentes para mantener el caudal del río y evitar el cierre de su única planta nuclear. Rafael Morán.
12: Hungría quiere evitar a toda costa el cierre de la central nuclear de Paks, la única del país y que produce el 40% de la electricidad nacional. El viernes pasado, el primer ministro Peter Magyar anunció que el nivel del Danubio, que permite enfriar los circuitos de la planta nuclear, había caído a 122 centímetros por debajo de su caudal normal y que, de llegar a menos 132 centímetros, se tendría que detener los dos últimos reactores que aún funcionan. Para mantener estos 10 centímetros fatídicos, las autoridades impulsaron obras de emergencia. Dos barcazas de 80 metros fueron hundidas para elevar artificialmente en unos centímetros el nivel del Danubio y se movilizaron militares y helicópteros para construir además una presa sumergible y así mantener la altura del río a niveles adecuados. La multiplicación de las sequías y de las olas de calor en Europa debido al cambio climático de origen humano pone en peligro el buen funcionamiento de las centrales nucleares en varios países.
3: Y con esto ponemos punto final a este resumen de Radio Francia Internacional.
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3: En nuestra crónica cultural de hoy, María Carolina Piña nos presenta una película filmada en la majestuosa región de los Valles, en Bolivia. La hija Cóndor muestra la vida de las comunidades indígenas de esa zona, donde tradición y modernidad a veces entran en conflicto. Hoy se estrena en Francia.
14: Con su hermosa voz, Clara ayuda a Ana, su madre adoptiva, a traer niños al mundo. Es aprendiz de partera, una figura ancestral y central en las comunidades quechua de la región de los Valles en Bolivia. Álvaro Olmos Torrico es el director de La hija Cóndor, una cinta hablada en español y en quechua.
15: Todo esto de la partería, que es sin duda un tema central en la película, he empezado a abordarlo a través de una partera que conocí en esas montañas. Ahí me empecé a preguntar qué pasa cuando estas personas tan importantes en nuestra comunidad van desapareciendo y cuál es el legado que dejan, quién se queda con ese aprendizaje.
16: Deberías venir con nosotros. Allá puedes trabajar o ser cantante. puedo. Si ni te pago.
14: La aprendiz sueña en secreto con convertirse en una estrella popular de la música chicha, pero para eso debe dejar sus montañas y viajar a Cochabamba.
15: Cuando empecé a escribirlo, trataba específicamente sobre la vida y la muerte, y ha ido adquiriendo formas a través de los personajes y la tradición como una mezcla entre lo antiguo y lo moderno, lo tradicional, lo occidental, etcétera, ¿no? Y mucha gente le da diferentes connotaciones, pero sí, la intención siempre ha sido mostrar estos dos mundos, dos realidades, dos universos que conviven, no solo en las montañas de Bolivia o de los Andes, sino están presentes, es una dualidad que está presente en casi cualquier entorno, ¿no? El mundo moderno, entre comillas, ha venido como una aplanadora en muchas comunidades a acabar con los recursos y acabar con ciertas formas de vida, sistemas de vida. La película, no dice que lo tradicional es malo o bueno, ni la ciudad es algo bueno o malo, sino que son dos universos en el que debemos convivir y aprender a entenderlos, ¿no? Para poder tener un conocimiento claro de dónde queremos estar realmente.
17: Cochabamba es la meca de la música chicha. El éxito está a la vuelta de la esquina.
14: La hija Cóndor, segundo largometraje del boliviano Álvaro Olmos Torrico, llega a las salas de cine francesas luego de ganar el premio a la mejor película del Festival de Biarritz.
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3: Y hoy les proponemos volver a escuchar a la mejor repostera del mundo, Nina Metayer, con Florencia Valdés.

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1: Bienvenidos a Escala en París, un programa de Radio France Internacional y de France 24. Es un placer estar con ustedes. Hoy, un paréntesis dulce antes de regresar a la realidad. Le proponemos un encuentro con la mejor chef repostera del mundo, una chef que se formó con los mejores aquí en París y fue nombrada muy jovencita chef repostera del exclusivo hotel Le Raphael, en donde dio mucho de qué hablar antes de lanzarse por su cuenta y conquistar las cimas con múltiples colaboraciones y distinciones nacionales e internacionales. Se trata de la francesa Nina Métayer. Nina, muchísimas gracias por estar con nosotros.
2: Gracias por la invitación.
1: Nina, vamos a entrar un poquito en la biografía, pero vamos a empezar por el comienzo. Como todos los grandes de la gastronomía y la repostería, hay un momento en que inicia la vocación, se despierta esta vocación y la suya despertó en México. Cuéntenos.
2: Cuando tenía 16 años, me fui a vivir a México por un año en una familia americana. Y me encantó tanto este país que quisiera vivir allá. Todo el mundo me preguntaba si sabía hacer pan, croissant, etc. Pero los franceses siempre van a la panadería y no saben hacer el pan, no lo hacen a casa. Entonces pensé que podría ser un trabajo interesante para vivir en México si me regresaba en Francia a aprender la panadería, regresaría en México para abrir mi panadería francesa. Y eso me dio el gusto de empezar a aprender la panadería en Francia.
1: Pero eso fue a los 16 años, o sea que a los 16 años ya hay que tener una madurez para imaginar un modelo, digamos, de negocio, irse sola, porque si bien entiendo, usted se fue con sus propios medios.
2: La idea me vino de irme a México, era para aprender el idioma, para encontrar la gente, y me enamoré de todo el país. Me enamoré de la gente, de la felicidad de la gente.
1: Entonces, esta vocación empieza en México, pero en realidad toda esta formación de excelencia que usted tuvo fue en su país. Pasó como aprendiz panadera en La Rochelle, ciudad portuaria en el oeste de Francia. Luego viene la prestigiosa Escuela Ferrandi, escala en el Meurice, bajo la dirección de Yannick Alénon. Colabora con Jean-François Piège. O sea, para los que no conocen este ámbito francés, son superestrellas. Es como trabajar con Beyoncé de la repostería. Y bueno, entonces usted entra a este mundo a través del aprendizaje con los mejores en este recorrido. ¿Qué es lo que más la impulsó y lo que a usted le hubiera gustado hacer de otra manera?
2: Me costó mucho trabajo de entrar en estos lugares porque yo no tenía
1: las conexiones, la experiencia,
2: etcétera. Entonces, cuando llegué, estaba viendo los pasteles que nunca he visto antes y era como, estaba súper bonitos, estaba súper ricos con productos, productos seleccionados. Y al principio, cuando entro en un hotel, así es la brigada. La brigada es toda.
1: La brigada, sí.
2: La brigada. Es súper interesante porque trabajamos juntos para hacer un postre o dos postres. Y hay 10 personas que trabajan en este postre. Uno va a hacer la crema, una otra va a hacer la meringue, otro el sablé. Y yo, cuando entré en este lugar, me sentía súper orgullosa de estar un poquito de
1: formar parte de ese equipo.
2: Sí. De este equipo y de este postres que era como los mejores que nunca había visto.
1: Es que hay que imaginar que son obras de arte. Sí. Son obras de arte, o sea, son 10 personas que trabajan para un, no, evidentemente no es despreciativo, pero es un pastelito así.
2: Sí.
1: Y entonces hay que imaginar todo el trabajo que va ahí. Entonces, una vez que usted está brigada, poco a poco empieza su precisión, su constancia, empieza a ser notada. Y llega una isla flotante, es un postre que hace casi que la impulsa. ¿Qué tiene en particular esta isla flotante? ¿Por qué captó tanto la atención?
2: porque era el primero postre que he creado. Era la primera vez
1: ya
2: que
1: no era la copia de los mejores, sino que eras realmente la firma Nina Metellé.
2: Sí. Y adentro había todas las los sabores que me gustaban, como el mango, el citron vert,
1: el limón verde, el limón muy verde. Mexicano, por cierto.
2: Sí, por eso puse muchísimas sabores mexicanas, un poquito de todo lo que aprendí antes con mis jefes. Tomé un poquito de todo y lo mezclé y fue mi primera creación que proponía a todos los clientes, muchos
1: periodistas, ¿sí?
2: Periodistas fueron a probar este postre y la gente empezaron a venir para probar este postre.
1: Y de ahí se escribe la segunda parte. De esta bueno, sí, la segunda, claro, de la historia de este recorrido. Usted se lanza como independiente, empiezan las colaboraciones internacionales y en el 2020 abre su laboratorio. Yo mencioné la Isla Flotante, pero hay muchas otras creaciones como la Hoja de Otoño, la Matrioshka, que son como los postres emblemáticos, pero usted está en creación permanente, que siguen las estaciones, que siguen los eventos del año. Y aquí estamos cerca de Pascua, que es la Semana Santa, y aquí en Francia se regalan chocolates. Uh-huh. Se regalan chocolates y usted nos trajo, para mostrarle al público, para que se nos haga agua en la boca, nos trajo dos huevos con unas grabados de chocolate. Cuéntenos en qué consisten estas creaciones.
2: Primero, son chocolates de América del Sur. Hay de Venezuela, hay de...
1: De Honduras, México, creo.
2: Honduras, sí, también. Y adentro está relleno de praliné, es como una masa con noisettes, amandes.
1: Con nuez, almendras.
2: Sí, y caramel, y muchísimas cosas súper reconfortada. Y proponemos una variedad de diferentes chocolates con sabores diferentes y siempre tratamos de hacer muy delicado, algo muy
1: delicado, sí.
2: Muy delicado, con muchos sabores, pero con el chocolate muy reconfortante.
1: Y yo quería justamente hablar de los ingredientes con usted. Usted habla de chocolate venezolano, de chocolate que viene, todos los ingredientes, la vainilla, todos esos ingredientes de muy buena calidad, sí, vienen de lejos. Entonces es difícil equilibrar un compromiso ecológico con una repostería de muy alta calidad.
2: Sí, por eso tenemos que tener una relación de confianza con nuestros productores. Y nosotros nos comprometimos por una cantidad. Voy a comprar exactamente el peso que necesito para hacer esto. Y conozco muy bien la gente que vive en los otros países a donde lo compro. Y por la vainilla esto también, tengo mis amigos en México que me ponen en contactos con la gente allá que producen el chocolate o la vainilla o diferentes ingredientes que tengo que comprar afuera de Francia porque obviamente no tenemos, vainilla o chocolate.
1: Lo contamos aquí como que si hubiera sido todo tan rápido, tan fácil, pero no ha sido fácil y no sigue siendo fácil con lo que usted me cuenta, que siempre hay que estar avanzando, aprendiendo. Un ámbito masculino, no todos los días, no hay una repostera que es nombrada mejor repostera del mundo. Como le preguntaba antes, ¿qué le hubiera gustado cambiar en este recorrido? Que fue efectivamente difícil.
2: Sí, al principio yo quisiera estar panadera, pero no pude porque era un trabajo de hombre, porque tenemos que estar súper fuerte y porque no había ninguna mujer en los laboratorios de panadería. Por eso empecé la pastelería. Al principio no me gustaba muchísimo los pasteles, pero aprendí a querer los pasteles y a amar hacerlos también. para el futuro, para mí es muy importante que las mujeres tengan confianza en ellas mismas para hacer, para realizar los sueños. Porque si tenemos sueños, hacemos cosas, aprendemos y fallamos, y más fallamos, más aprendemos. Entonces, creo que lo más importante es no tener miedo. No tenemos que tener miedo de intentar cosas mucho más grandes que lo que pensamos posible de hacer.
1: Y vamos a terminar entonces con sueños y con el futuro. Usted soñaba con ser repostera, misión cumplida. Usted soñaba con ser panadera, misión cumplida. Pero soñaba también con una repostería, panadería en México. ¿Sigue siendo vigente ese sueño?
2: Este sueño me sigo hasta casi algunos meses. Y ahora creo que me pregunté una pregunta muy importante para mí. ¿Por qué quiero ir a México para hacer mi panadería? ¿Y por qué era para pasar tiempo en México? Y ahora creo que si abro mi panadería en México, no voy a pasar lo tiempo que quiero con mis amigos, mi familia de México. Entonces, creo que por el momento ya no quiero tener panadería francesa allá, porque quiero irme de vacaciones para festejar, disfrutar, para aprovechar y para tener momentos con mis amigos de allá, pero en vacaciones.
1: Y para mantener siempre ese vínculo con México que se nota en su cotidiano y en su repostería. Muchísimas gracias, Nina Metille, por haber compartido con nosotros su recorrido y su pasión por su trabajo.
2: Gracias.
1: Y muchas gracias a todos ustedes por su confianza. Saben que estamos también en rfimundo.com y en france24.com. Hasta la próxima.
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0: croyais. Blaise Faya et Vidjelou. Loup.
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4: La epidemia del ébola avanza a una velocidad sin precedentes y ya se ha extendido a una sexta provincia en la República Democrática del Congo. Hay más de 2.100 muertos. Para entender qué es el ébola y por qué es tan letal, les invitamos a volver a escuchar este programa de Ivonne Sánchez.
5: La infección por el virus del ébola se identificó por primera vez en Sudán y en la República Democrática del Congo hace 50 años, en 1976. Esta enfermedad, causada por 5 virus diferentes, aparece cada cierto tiempo en brotes ubicados en las regiones tropicales de África subsahariana. El brote actual al este de la República Democrática del Congo representa la epidemia número 17 y está relacionado con la cepa Bundibugyo, nombre de una región en Uganda, frontera con la RDC. Esta cepa fue identificada por primera vez en el 2007. El doctor Alex Almuedo es médico de salud internacional del Hospital Clínic de Barcelona e investigador de IS Global. Él nos explica por qué es preocupante este nuevo brote de ébola.
6: Es preocupante por diversos motivos. Primero, hablar de que es una especie del virus de ébola, es el Bundibugyo. Es un tipo que no hemos tenido muchos brotes, y entonces la importancia de este brote radica básicamente en el evento extraordinario que tiene una alta positividad de las muestras que se han realizado, que hay un número de casos ya inicialmente elevado, lo cual nos dice que vamos un poco retrasados al alertar. Entonces, claro, estamos hablando de este tipo de virus, que encima hay un riesgo translacional, como se ha documentado ya en Uganda dos casos, y es un evento que requerirá y requiere una coordinación tanto regional como internacional. De esta cepa del Bundibugyo tenemos que tener en cuenta que, así como otras cepas como el Zaire y Sudán, tenemos buenos datos porque han habido más brotes en esto. Previamente hemos tenido pocos brotes, de hecho dos, y con un número de afectados bajo. Con lo cual, los datos que tenemos que cogerlos con cautela. Pero en general podríamos hablar de que los datos que tenemos dicen que la mortalidad es menor a los de otra especie como el Zaire o el Sudán. Estamos hablando de una mortalidad habitual entre el 25 y 35%. Si me preguntas, ¿sabemos sobre la transmisibilidad, si es mayor o menor? Esto todavía no tenemos datos suficientes por los brotes anteriores. Esto sí que lo tenemos bien caracterizado en las otras especies, pero en esta no.
5: Un poco para recordar, el ébola, ¿qué es el ébola?
6: Sí, tenemos que hablar de diferentes especies dentro de un género. El género Ebola virus es un grupo de virus, que son los filovirus, que básicamente agrupa diferentes virus que se parecen mucho, pero tienen sus diferencias. Estamos hablando de un virus que, cuando entra en el cuerpo, lo pone en estrés y puede hacer lo que se llama un cuadro sistémico. O sea, diferentes órganos se ven afectados y, entre ellos, el gastrointestinal es uno de los que da más clínica. También tenemos que tener en cuenta que es un virus que lo que hace es que aumenta la permeabilidad de los vasos. ¿Esto qué hace? Pues que haya un distrés en una cosa que le llamamos endotelio y puede causar un desbalance tanto de las sales y de los líquidos del cuerpo, como también una hemorragia. Por eso se le llama que es una fiebre viral hemorrágica. ¿Siempre tenemos hemorragia? No siempre tenemos hemorragia, ¿vale? Pero sí que tenemos habitualmente un cuadro, que es un cuadro grave, que se parecería a una sepsis descontrolada.
5: Ahora, en realidad el ébola son varias cepas, ¿verdad?
6: Cuando hablamos del ébola, habitualmente estamos hablando de la enfermedad del ébola. Y la enfermedad del ébola habitualmente responde a lo que es la cepa del Zaire. Luego, habréis conocido que ha habido algún otro brote que le han dicho del virus de Sudán virus, ¿no? Enfermedad del virus de Sudán, que es una especie del ébola virus. Y ahora estamos hablando, ¿no?, del bundibugno. ¿Por qué no hay que confundir estas cosas, a pesar de que lo agrupamos todo en el género de ébola virus? Porque en realidad cada cepa tiene un poco de diferencias, no tanto en la clínica, sino en la evidencia que tenemos para tratar. Por ejemplo, en el caso del Zaire, de la enfermedad del ébola, que se llama Ebola Virus Disease, ¿no?, que sería de esta cepa, aquí sí que tenemos tratamiento y tenemos vacuna. O sea, tenemos dos tratamientos que son antimonoclonales, que son fármacos fabricados a partir de anticuerpos de gente recuperada, ¿vale? Y tenemos dos. Y también tenemos vacunas, que tenemos dos vacunas que son efectivas. Una muy buena en el momento de un brote y otra que nos pueden ayudar en los periodos interbrote. Esta evidencia, que estamos hablando de este grupo del Zaire, no es igual en el Sudán, que no sabemos si funcionan, y tampoco en el bundibugyo, y de ahí un poco la alarma. Lo que sabemos en estas otras especies es que lo más importante, y esto siempre está remarcado, ¿no?, por la OMS y también por el programa de emergencias médicas de la OMS, con la que tengo buena relación, el tratamiento intensivo de soporte. Esto es fundamental. Esto es fundamental en este tipo de enfermedades. ¿Y qué significa esto? Pues que si tienes un desbalance de los líquidos y de las sales, pues metes líquidos y sales. Que necesitas algo para respirar, porque tienes fallo respiratorio, pues allí, soporte respiratorio al máximo. Si hace falta ventilar, se ventila. Que necesitas diálisis porque falla el riñón, pues intentar llegar a esto. Pero la panacea de fármacos, que es un antiviral que tengamos, en este tipo que estamos hablando ahora, en este brote del bundibugyo, no lo tenemos. Sí que hay prototipos y hay algunas fármacos experimentales, pero todavía en fase preclínica.
5: Ahora, también otro problema es el contagio, ¿no? ¿Cómo se contagia la gente con este virus?
6: Claro, los virus del ébola comparten en este caso la transmisión, ¿vale? Y la transmisión habitualmente se llama que es una transmisión por fluidos, ¿vale? Entonces, ¿qué estamos hablando? Pues si entras en contacto con fluidos que son los vómitos, diarrea o sangre del paciente, en este caso tienes posibilidad de contagiarte, ¿vale? Y es uno de los motivos de contagiarte. ¿Qué no está claro? O sea, lo que hablamos del contagio sería por contacto directo a nivel de la persona con su sangre, ¿eh?, o con... también contacto indirecto con algunas superficies o objetos que estén contaminados, ¿vale? Entonces, también contacto con sudores, orina infectadas, especialmente en la fase aguda. Y esto es importante porque hay que ser cuidadosos con los entierros, con los fallecidos, ¿vale? Porque en este sentido también podrías infectarte. Entonces, esta sería la transmisión de persona a persona, pero también está la transmisión de humano a animal, que se llama la transmisión zoonótica, que sería el contacto con los reservorios. En general, en el ébola, los reservorios pues son murciélagos, ¿vale?, o primates no humanos infectados, ¿vale? Entonces, esto sería la base. Lo que no parece una transmisión sería la transmisión aerosol respiratoria. A pesar de ello, se recomienda guardar una distancia con los pacientes infectados.
5: Muy bien. Bueno, estamos hablando de que esta es la epidemia número 17. ¿Por qué causa tanto temor? Estamos recordando un poco esta epidemia de 2014 en Guinea Conakry.
6: La epidemia que afectó a los países del oeste de África en el 2014 fue la epidemia más grande que hemos conocido de virus de ébola. Este ha sido el mayor brote que hemos tenido del ébola, ¿de acuerdo? Y estamos hablando de ébola en cuanto al género de ébola. Entonces, luego hemos tenido otros brotes en diferentes zonas y la verdad es que tenemos el temor y el recuerdo de ese brote tan grande que fue, que ya hemos hablado, que hay diferentes emergencias. Hay emergencias nacionales en las que tú puedes controlar a nivel nacional si esto se puede quedar en esta zona. Luego está el riesgo que puede ser regional, o sea, que se pueda transportar o se pueda transferir a otros países de la región, fronterizos, ¿de acuerdo? Y yo creo que el temor más grande también que existe es el riesgo ya no solo a región, sino a nivel internacional. Y ahí yo creo que es el temor que existe, teniendo en cuenta que, claro, para ello se ponen en marcha unos mecanismos de contención ni de control de enfermedad y de intentar tener diagnosticados en la fase más pronta posible a los posibles casos sospechosos. Y el temor, yo creo, en este caso es que al haber emergido de forma, ¿no?, que cuando se ha declarado el brote ya hay tantos casos y hay tantos casos sospechosos y posibles contactos, yo creo que de ahí viene el temor. Pero tenemos que confiar que con las medidas que se van a poner en marcha con la declaración de emergencia podremos contener esta cosa. O sea, yo creo que tenemos que estar vigilantes, pero no alarmados.
5: Y bueno, y sobre todo, ¿cómo precisamente frenar la extensión de esta epidemia?
6: ¿Cómo frenar? Bueno, se ponen en marcha diferentes mecanismos, ¿no? Entre ellos está el poner en marcha diferentes cosas. Lo primero es la coordinación de la emergencia. Hay que activar mecanismos de coordinación nacional, regional, internacional. Y luego hay que empezar a hacer lo que se llama una vigilancia epidemiológica. Entonces hay que aumentar la capacidad de vigilancia en las provincias afectadas y a nivel de las fronteras. Entonces hay todas unas células dedicadas a vigilancia y respuesta en este sentido. Hay que hacer vigilancia comunitaria y hay que contar con la comunidad. Es muy importante que la comunidad sepa de qué estamos hablando y cómo se puede afrontar a ello. Y hay otro tipo de respuesta que es, hay un aumento de la capacidad del laboratorio, que normalmente se descentraliza y se intenta diagnosticar lo máximo posible. Otra parte de la respuesta es el control de infecciones. Hay que entrenar tanto al personal sanitario como no sanitario y a la comunidad cómo se contagia y cómo no se contagia esta enfermedad y cómo ayudar a cuidar a nuestros afectados. Entonces hay que establecer protocolos de triaje, de screening, y entonces hay que toda una parte de logística que hay que tener en cuenta, que es muy importante, y luego establecer centros de no solo de triaje, de no solo de screening, sino también de tratamiento y aumentar las capacidades de tratamiento, como hemos dicho, ¿no? La capacidad de dar un tratamiento óptimo de soporte vital. Y luego incrementar y asegurar que lo que son los entierros, que sean unos entierros dignos y que se puedan garantizar la seguridad en ellos e intentar. Con esto es muy importante, como ya digo y lo estoy repitiendo, es que la comunidad esté alineada con la coordinación de la emergencia y aprovechar, intentar tener herramientas de investigación y de desarrollar posibles nuevas terapéuticas aprovechando el brote si se puede. Todo esto coordinado con un comité de ética internacional o nacional, que el que haga falta, pero esto hay que hacerlo.
5: Escuchábamos al doctor Àlex Almuedo, médico de salud internacional del Hospital Clínic de Barcelona e investigador de IS Global.
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4: Y ahora vamos con nuestra programación estival para proponerles escuchar a la mejor repostera del mundo. Hablamos de Nina Metellier con Florencia Valdés.
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9: Bienvenidos a Escala en París, un programa de Radio Francia Internacional y de France 24. Es un placer estar con ustedes. Hoy, un paréntesis dulce antes de regresar a la realidad. Le proponemos un encuentro con la mejor chef repostera del mundo, una chef que se formó con los mejores aquí en París y fue nombrada muy jovencita chef repostera del exclusivo hotel Le Raphael, en donde dio mucho de qué hablar antes de lanzarse por su cuenta y conquistar las cimas con múltiples colaboraciones y distinciones nacionales e internacionales. Se trata de la francesa Nina Metellier. Nina, muchísimas gracias por estar con nosotros. nosotros.
10: Gracias por la invitación.
9: Nina, vamos a entrar un poquito en la biografía, pero vamos a empezar por el comienzo. Como todos los grandes de la gastronomía y la repostería, hay un momento en que inicia la vocación, se despierta esta vocación, y la suya despertó en México. Sí. Cuéntenos.
10: Cuando tenía 16 años, me fui a vivir a México por un año en una familia americana y me encantó tanto este país que quisiera vivir allá. Todo el mundo me preguntaba si sabía hacer pan, croissant, etc. Pero los franceses siempre van a la panadería y no saben hacer el pan, no lo hacen a casa. Entonces pensé que podría ser un trabajo interesante para vivir en México si me regresaba en Francia a aprender la panadería. Regresaría en México para abrir mi panadería francesa. Y eso me dio el gusto de empezar a aprender la panadería en Francia.
9: Pero eso fue a los 16 años, o sea que a los 16 años ya hay que tener una madurez para imaginar un modelo, digamos, de negocio, irse sola, porque si bien entiendo, usted se fue con sus propios medios.
10: La idea me vino de irme a México, era para aprender el idioma, para encontrar la gente, y me enamoré de todo el país. Me enamoré de la gente, de la felicidad de la gente.
9: Entonces, esta vocación empieza en México, pero en realidad toda esta formación de excelencia que usted tuvo fue en su país. Pasó como aprendiz panadera en La Rochelle, ciudad portuaria en el oeste de Francia. Luego viene la prestigiosa Escuela Ferrandi, escala en el Meurice, bajo la dirección de Yannick Aleno. Colabora con Jean-François Piège. O sea, para los que no conocen este ámbito francés, son superestrellas. Es como trabajar con Beyoncé de la repostería. Y bueno, entonces usted entra a este mundo a través del aprendizaje, con los mejores, en este recorrido. ¿Qué es lo que más la impulsó y lo que a usted le hubiera gustado hacer de otra manera?
10: Me costó mucho trabajo de entrar en estos lugares porque yo no tenía
9: las conexiones, la experiencia,
10: etcétera. Entonces, cuando llegué, estaba viendo los pasteles que nunca he visto antes y era como, estaba súper bonitos, estaba súper ricos con productos, productos seleccionados. Y al principio, cuando entro en un hotel así, es la brigada. La brigada es toda.
9: La brigada, sí.
10: La brigada. Es súper interesante porque trabajamos juntos para hacer un postre o dos postres. Y hay 10 personas que trabajan en este postre. Uno va a hacer la crema, una otra va a hacer la meringue, otro el sablé. Y yo, cuando entré en estos lugares, me sentía súper orgullosa de estar un poquito de
9: formar parte de ese equipo.
10: Sí. De este equipo y de este postres que era como los mejores que nunca había
9: visto. Es que hay que imaginar que son obras de arte. Sí. Son obras de arte, o sea, son 10 personas que trabajan para un, evidentemente no es despreciativo, pero es un pastelito así.
10: Sí.
9: Y entonces hay que imaginar todo el trabajo que va ahí. Entonces, una vez que usted está brigada, poco a poco empieza su precisión, su constancia, empieza a ser notada. Y llega una isla flotante, es un postre que hace casi que la impulsa. ¿Qué tiene en particular esta isla flotante? ¿Por qué captó tanto la atención?
10: Porque era el primer postre que he creado. Era la primera vez
9: ya que era... Ya no era la copia de los mejores, sino que era realmente la firma Nina Métayer.
10: Sí. Y adentro había todos los sabores que me gustaban, como el mango, le citron vert.
9: El limón verde, el limón muy verde. Mexicano, por cierto.
10: Sí, por eso puse muchísimas sabores mexicanos. Un poquito de todo lo que aprendí antes con mis jefes. Tomé un poquito de todo y lo mezclé y fue mi primera creación que proponía a todos los clientes, muchos
9: periodistas, ¿sí?
10: Periodistas fueron a probar este postre y la gente empezaron a venir para probar este postre.
9: Y de ahí se escribe la segunda parte de esta historia, bueno, sí, la segunda, claro, de la historia de este recorrido. Usted se lanza como independiente, empiezan las colaboraciones internacionales y en el 2020 abre su laboratorio. Yo mencioné la Isla Flotante, pero hay muchas otras creaciones como la Hoja de Otoño, la Matrioshka, que son como los postres emblemáticos, pero usted está en creación permanente, que siguen las estaciones, que siguen los eventos del año. Y aquí estamos cerca de Pascua, que es la Semana Santa, y aquí en Francia se regalan chocolates. Uh-huh. Se regalan chocolates y usted nos trajo, para mostrarle al público, para que se nos haga agua en la boca, nos trajo dos huevos con unas grabados de chocolate. Cuéntenos en qué consisten estas creaciones.
10: Primero, son chocolates de América del Sur. Hay de Venezuela, hay de
9: Honduras, México, creo.
10: Honduras, sí, también. Y adentro está relleno de praliné, es como una masa con noisettes, amandes.
9: Con nuez, almendras.
10: Sí, y caramel, y muchísimas cosas súper reconfortadas. Y proponemos una variedad de diferentes chocolates con sabores diferentes y siempre estamos tratamos de hacer muy delicado, algo muy
9: delicado, sí,
10: muy delicado, con muchos sabores, pero con el chocolate muy reconfortante.
9: Y yo quería justamente hablar de los ingredientes con usted. Usted habla de chocolate venezolano, de chocolate que viene, todos los ingredientes, la vainilla, todos esos ingredientes de muy buena calidad, sí, vienen de lejos. Entonces es difícil equilibrar un compromiso ecológico con una repostería de muy alta calidad.
10: Sí, por eso tenemos que tener una relación de confianza con nuestros productores. Y nosotros nos comprometimos por una cantidad. Voy a comprar exactamente el peso que necesito para hacer esto. Y conozco muy bien la gente que vive en los otros países a donde lo compro. Y por la vainilla es esto también. Tengo mis amigos en México que me ponen en contacto con la gente allá que producen el chocolate o la vainilla o diferentes ingredientes que tengo que comprar afuera de Francia, porque obviamente no tenemos, vainilla o chocolate.
9: Lo contamos aquí como que si hubiera sido todo tan rápido, tan fácil, pero no ha sido fácil y no sigue siendo fácil con lo que usted me cuenta, que siempre hay que estar avanzando, aprendiendo. Un ámbito

0: Para mí es muy importante que las mujeres tengan confianza en ellas mismas para hacer, para realizar los sueños. Porque si tenemos sueños, hacemos cosas, aprendemos y fallamos, y más fallamos, más aprendemos. Entonces, creo que lo más importante es no tener miedo. No tenemos que tener miedo de intentar cosas mucho más grandes que lo que pensamos posible de hacer.
1: Y vamos a terminar entonces con sueños y con el futuro. Usted soñaba con ser repostera, misión cumplida. Usted soñaba con ser panadera, misión cumplida. Pero soñaba también con una repostería, panadería en México. ¿Sigue siendo vigente ese sueño?
0: Este sueño me sigo hasta casi algunos meses, y ahora creo que me pregunté una pregunta muy importante para mí: ¿por qué quiero ir a México para hacer mi panadería? Y ¿por qué era para pasar tiempo en México? Y ahora creo que si abro mi panadería en México, no voy a pasar lo tiempo que quiero con mis amigos, mi familia de México. Entonces, creo que por el momento ya no quiero tener panadería francesa allá, porque quiero irme de vacaciones para festejar, disfrutar, para aprovechar y para tener momentos con mis amigos de allá, pero en vacaciones.
1: Y para mantener siempre ese vínculo con México que se nota en su cotidiano y en su repostería. Muchísimas gracias, Nina Metiye, por haber compartido con nosotros su recorrido y su pasión por su trabajo.
0: Gracias.
1: Y muchas gracias a todos ustedes por su confianza. Saben que estamos también en rfimundo.com y en france24.com. Hasta la próxima.

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3: Radio Universidad Central indica la hora.
4: Son las 14 horas.
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1: Son las 14 horas con 15 minutos.

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1: Son las 14 horas con 31 minutos.
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4: Radio Universidad Central indica la hora.
5: Son las 14 horas con 33 minutos.
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1: Andreína Flores.
2: Crisis política en Ucrania. El exministro de Defensa Mikhail Fedorov pide elecciones presidenciales en medio de la guerra con Rusia, desafiando el mandato del presidente Vladimir Zelensky. Estados Unidos anunció sanciones contra la presidenta de la Corte Penal Internacional, la japonesa Tomoko Akane, acusando a la institución de estar politizada. La CPI y el gobierno japonés condenan la decisión. Y en Francia la eutanasia ya es legal. El presidente Macron

0: promulgó hoy la ley para ayudar a morir, que permite la muerte asistida para determinados pacientes a través de un producto letal y bajo supervisión médica. Estos son los titulares de la jornada. Vamos ahora con el desarrollo de la noticia, aquí en Radio Francia Internacional. Comenzamos en Ucrania, donde el exministro de Defensa, Mikhail Fedorov, llamó a elecciones presidenciales en medio de la guerra con Rusia, convirtiéndose así en la primera figura política ucraniana en desafiar públicamente el mandato del presidente Volodymyr Zelensky. Fedorov hizo el llamado a través de un video publicado en sus redes.
1: Democracia no puede ser заручницей России.
0: La democracia no puede quedar en manos de Rusia. Necesitamos un mecanismo legal y seguro para restablecer un proceso democrático pleno en Ucrania, incluso en medio de la guerra, dijo el exministro de Defensa. Recordemos que en Ucrania está vigente la ley marcial, lo que mantiene en pausa las elecciones presidenciales desde marzo de 2024, cuando debieron realizarse si el país no hubiese estado en guerra. En Kiev se desarrolló hoy una manifestación en apoyo al exministro Fedorov, y allí estuvo nuestra corresponsal Emmanuel Shaz.
2: En Kiev, en el Parque Mariinsky, muy cerca del Parlamento ucraniano, unas pocas decenas de manifestantes se concentraron. Algunos vinieron en apoyo de Mikhailo Fedorov, mientras que otros mantuvieron una postura más neutral. Ana es intérprete.
3: La gente se concentró aquí no por Fedorov como presidente, sino por Fedorov como ministro de Defensa. La gente está aquí únicamente para pedir que el gobierno escuche al pueblo y para que haya diálogo.
2: Artem, ingeniero de radioelectrónica, escuchó las declaraciones de Fedorov, pero expresó su preocupación.
4: Por un lado, tiene razón al decir que una guerra prolongada destruye nuestra democracia, pero por otro lado, organizar elecciones es extremadamente difícil. Podría generar divisiones dentro de la sociedad y el desafío técnico que supone es considerable.
2: Desde hace más de un mes, estos manifestantes reclaman más transparencia por parte del gobierno, al igual que Fedorov, exigen una democracia más sana. Corearon "No somos rusos" y dejaron claro que no quieren que su movimiento sea instrumentalizado con fines de desestabilización de Ucrania, que ya se encuentra en una situación precaria debido a la guerra. Emmanuel Shaskiev, Radio Francia Internacional.
0: Gracias, Emmanuel. Y Estados Unidos anunció sanciones contra la presidenta de la Corte Penal Internacional, la japonesa Tomoko Akane, acusando a la institución de estar politizada. La CPI y el gobierno japonés condenaron la decisión. Escuchamos a la primera ministra japonesa Sanae Takaishi declarando que la medida es lamentable y que su gobierno seguirá discutiendo el tema con Washington. El que sí aplaudió la decisión fue el primer ministro israelí Benjamin Netanyahu, quien justamente tiene una orden de arresto de la CPI. Nos vamos ahora a Medio Oriente. Irán ha lanzado nuevamente una advertencia a los países del Golfo. Cualquier apoyo al ejército estadounidense será considerado como complicidad con las operaciones militares contra Irán. Esto horas después de que Trump exigiera una vez más el desbloqueo del Estrecho de Hormuz, la vía marítima por donde pasa el 20% de las exportaciones petroleras del planeta. El memorando que firmaron ambos países para buscar un acuerdo de paz expiró este lunes.
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1: Muy buenas tardes a nuestros auditores que nos siguen en nuestro programa Contigo Emprendí, un programa que armamos desde la Universidad Central junto con Cercotec y en el que tratamos de presentarles a todos nuestros radioescuchas distintas experiencias de emprendimiento, con la idea de mostrarles cómo es que ha sido el tránsito que ha caminado un emprendedor que ya ha llegado al momento de desarrollar su producto y su proyecto. Estamos el día de hoy junto a Eduardo Montoya. Él es representante de Flores Montoya Limitada, Going Gestión, y también tiene otro emprendimiento que es Go Servicios. Eduardo, muy bienvenido a nuestro programa.
2: Buenas tardes, muchas gracias.
1: De la misma manera nos acompaña aquí en el set Paula Moreno, nuestra ejecutiva de Cercotec, que nos va a explicar cómo es que funciona Cercotec y cómo es el distinto apoyo que le damos nosotros a nuestros emprendedores. Paula, muy bienvenida.
3: Muchas gracias, profesor.
1: Eduardo, partamos nuestra conversación. Cuéntame, ¿de qué se trata este emprendimiento que tú tienes? Que son dos avenidas distintas, ¿no es verdad? Lo tuyo tienes Go Ingestión y Go Servicios. Son dos emprendimientos relacionados con la ingeniería, con el mantenimiento. Cuéntanos, ¿de qué se trata
2: estas bueno, ideas? La empresa de Go Ingeniería, que fue la empresa madre, ya tiene 10 años desde que partimos, enfocada principalmente en el área de ingeniería un poquito más dura, el área de la parte operativa, el área del mantenimiento en la empresa, donde fuimos viendo una oportunidad que podíamos entregar valor mezclando lo que es el mantenimiento y un poquito el control de gestión. Y todo esto es entregar información que les sirva para la mejor toma de decisiones y también prevenir un poquito las fallas, donde están las mermas, las pérdidas de los negocios y no lo están visualizando. Entonces creamos esta empresa de ingeniería directamente al área de ingeniería y mantenimiento. Luego fue llegando con el tiempo, apareciendo la empresa Go Ingestión, que fue una empresa dedicada principalmente para entregar una externalidad positiva a la sociedad. ¿A quién? A los emprendedores, las pymes, donde le entregamos un hilo conductor correcto en la forma de trabajar en base a la reportabilidad financiera. Y eso fue derivando a que tuvo que nacer una empresa nueva porque fuimos captando mucho más negocio en esa área que es específicamente análisis financiero y control de gestión.
1: Perfecto. Eduardo, cuéntanos una cosa. ¿Cómo nacen estas dos ideas que son, bueno, son distintas, sin duda relacionadas, pero cuéntanos de la gestión, del momento en que se gesta la idea, ¿no es verdad? ¿Cómo nace esta idea de ofrecer estos servicios al mercado? ¿Por qué?
2: Mira, pueden sonar muy diferentes, pero tienen algo muy en común. El área de mantenimiento es un área crítica en la empresa o en las distintas industrias. Una empresa puede estar trabajando operacionalmente, pero si llega a tener una falla, se forma un caos. Empieza a formar un caos en la parte operacional. Y eso, por causa-efecto, la parte operacional empieza a fallar, te llega un problema también financiero. En Go Ingestión, tú trabajas quizás no con la parte dura, que es el fierro, los equipos. Trabajas con los dueños, trabajas con la gente que toma decisiones en la empresa y también vamos a lo mismo. Si es que hay una falla en la información, en la contabilidad, en el control de gestión, en recursos humanos, te lleva también a un caos en la toma de decisiones, en los problemas que presentan los dueños, en el estrés. Por eso llevamos a que pueden sonar un poco distintas, pero tienen el mismo resultado. Dale tranquilidad al área de mantenimiento y también dale tranquilidad a los dueños de empresa.
1: Ahora, ¿cómo surge en ti esta idea? ¿No es cierto? Tú cuéntanos de tu historia, Tú antes estabas, antes de saltar a ser independiente, tú estabas trabajando en algún lado. Cuéntame, ¿cómo es ese proceso?
2: Sí, bueno, yo soy ingeniero en control de gestión y contador auditor de la Universidad de Chile. Trabajé desde que egresé a la universidad, me proyecté. Como mi carrera es tomar decisiones, proyectar, analizar y cumplir metas, lo hice con mi persona. Tuve cambios de cada 3 años de empresa, porque el control de gestión, tú entras a una empresa, vas desde afuera, miras, modificas, corriges y entregas algo limpio y ordenado. Entonces, al momento que ya llega a cumplir esa meta, tienes que buscar nuevos desafíos, nuevas proyecciones y tener distintos conocimientos de industria. Tuve la suerte de participar en industria de minería, en transportes vertical, que son empresas multinacionales. Y finalmente tuve que ingresar a una empresa nacional para conocer cómo es el comportamiento en Chile de la empresa, si no me hubiese quedado muy en lo internacional. Y en todo tipo de negocio, sea multinacional o nacional, la reportabilidad la llevé como base en la importancia y en la toma de decisiones. Entonces, por eso ahí partí un poquito este hambre de empezar a independizarme. Lo tomé como un desafío que a cierta edad tuvieron el desafío de independizarme y crear estos proyectos que fueran en esta misma línea, en entregar información, en tener conocimiento y de una base muy técnica profesional, ya sea en el área de mantenimiento, tener profesionales muy capaces para poder aportar valor y en el área de control de gestión también.
1: Cuéntame una cosa, Eduardo. Una vez que tú decides ya comenzar a emprender, ¿cómo es que te contactaste con Cercotec, con las instancias del Estado que brindan apoyo a emprendimientos? ¿Cómo fue ese tránsito tuyo?
2: Es como cuando uno empieza a emprender, luego de una etapa profesional como dependiente, es como, entre comillas, partir un poquito de nuevo a la etapa inicial, donde uno empieza a hacer todo desde la base personal. O sea, uno como dueño de una pyme, empieza a hacer de todo. Está el registro de marca, posicionar la marca, armar tu nuevo equipo, meterte a ver con qué ERP vamos a trabajar esta funcionalidad o software de tecnología. Uno empieza a ver varias áreas nuevamente. Por lo general, mi área fuerte fue siempre la administración y finanzas. Pero tengo que empezar a meterme un poquito en la operación, a la parte comercial. Entonces, eso me llevó a llegar a Cercotec, a encontrar un partner de trabajo en cosas que no tenía un staff. Por ejemplo, me recuerdo una de las primeras instancias fue el registro de la marca. La marca Goin Ingeniería pasó a ser Goin, Grupo Goin, y no tenía base para apoyarme en eso. Y ahí partimos con una clínica jurídica que nos fueron apoyando en esa primera etapa, y después fuimos viendo varias cosas más, fuimos conociendo el centro. Y también nos apoyó también en tuvimos un fondo que logramos ganar en un proyecto que hoy día, viendo 3 o 4 años desde que ganamos ese proyecto, se está concretando el pie inicial, que fue un fondo para poder, estamos representando una empresa de sensores de monitoreo de vibración de Estados Unidos. Y hoy pasó a ser casi el 50% de la facturación de la empresa. Entonces, ese acompañamiento lo hemos tenido y uno tiene que agradecer esta ayuda que tenemos con los centros a esta fecha, ya que llevamos 3, 4 años de relación.
1: Eduardo, cuéntame, como para saber más de la génesis de esto y haciendo un poco el símil de lo que puede ser en este momento una persona que nos está escuchando, no es verdad que tiene una idea. Entonces, si tú nos puedes contar, cuando tú partiste con esta idea de independizarte, ¿tú ya contabas con un equipo? ¿Tenías una idea depurada de lo que querías hacer? ¿Cómo fue? ¿Cómo partió el primer paso dentro de tu emprendimiento? ¿Partiste solo? ¿Partiste conociéndolo todo? ¿Cómo nos puedes describir esa primera etapa?
2: La primera etapa, yo creo que la mayoría de las pymes la parten con su socio que en una reunión, en una conversación, pueden cerrar algo a un desafío. Yo partí con 3 socios, donde teníamos, obviamente, yo la responsabilidad financiera. Mi hermano Marcelo tenía la responsabilidad operacional, porque él es el especialista en el mantenimiento, y Cristian nos apoyaba en toda la base comercial. Entonces, los pilares de una estructura o un organigrama estaban. Para abajo no teníamos personas, obviamente, pero sí teníamos conocimiento, tenemos conocimiento y fuimos incorporando un aporte en el equipo técnico operacional para visitar los clientes, un equipo externo para que me apoyaran con la área de administración y finanzas, contabilidad, recursos humanos y un apoyo comercial también. Entonces fuimos de a poquitito armando nuestro organigrama de empresa. Obviamente uno parte solo como socio, pero siempre tiene que tener el organigrama claro del crecimiento. Porque si uno deja de tener, si uno solamente piensa en el crecimiento de venta y no va pensando en el recurso humano que también tiene que ir creciendo, se empiezan a generar los primeros desórdenes, la información no empieza a ser bien en la trazabilidad de un negocio. Entonces siempre tiene que ir amarrado la venta proyectado cómo tiene que ir creciendo un equipo. Eso es como principal. Quizá uno es un desafío que tiene que tomarlo solo, pero siempre con una visión de crecimiento. Si no, créeme que ya asesoramos bastante empresas PYME y la base y el pilar es el crecimiento humano también, no solamente en las ventas.
1: Ahora, Eduardo, entiendo que tu empresa ya lleva 3 años formalizada.
2: La segunda, sí.
1: La segunda, pero en todos tus emprendimientos son 10 años entonces.
2: 10 años, sí.
1: Perfecto. Paula, cuéntanos, ¿cómo fue la recepción? Tú que a ti te tocó desde el principio acompañar a Eduardo, cuéntanos cómo fue esa primera etapa, el contacto que tuvieron y háblanos un poquito también del tránsito. ¿Qué nos puedes contar?
3: Bueno, cuando Eduardo llegó al centro, solamente estaba con la empresa de Go Ingeniería. Ya él estaba buscando más que nada una segunda mirada y también poder tener un poco más de información acerca de los financiamientos públicos que existían. Y desde ahí comenzó este camino que hemos transitado en conjunto. La verdad es que él se diferencia bastante del común emprendedor porque él además tiene mucho conocimiento técnico, que como también tenemos los asesores, ¿ya? Entonces como que ahí los trabajos se convergen de cierta forma. El acompañamiento obviamente que los asesores tenemos en el centro con los emprendedores es bastante más genérico, ¿ya? En virtud obviamente de la capacidad limitada que tenemos de atención. No podemos profundizar al nivel que sí lo hace la empresa de él, que presta asesoría y un acompañamiento integral como a la empresa, ¿ya? Cosa que nosotros no podemos llegar a ese nivel de profundidad con las empresas que asesoramos. Entonces, lo apoyamos con todo su proceso en su momento de ordenamiento financiero, postulación a fondos públicos, gracias a este fondo que lograron adjudicar, pudieron hacer esa inversión de la que él habla hoy. Que significa que hoy la empresa tenga la mitad de su facturación producto de esta inversión. Así que la verdad es que ha sido un camino y un acompañamiento súper dinámico, ¿ya? Porque además él tiene mucho conocimiento y además actualmente es un partner de nosotros, porque él como trabaja con muchas empresas también que son pequeña, de todos los tamaños, también nos ha derivado muchas empresas que también en el fondo han ido buscando otro tipo de ayuda, una segunda mirada también a las decisiones que están tomando. Así que hoy en día nos encontramos con una escala distinta también de vínculo como asesor empresa.
1: Tú mencionaste, Paula, recién de que la empresa GoIngestión ganó un fondo. Bueno, un apoyo de un fondo de inversión.
3: Sí.
1: Cuéntanos, ¿ese fondo de dónde proviene? ¿Son fondos de Cercotec, por ejemplo?
3: Sí, son fondos de Cercotec. Bueno, fue Go Ingeniería, no Go Ingestión. Sí, es un fondo de Cercotec que es para expansión y crecimiento. Son 5 millones de pesos que estaban netamente enfocados en la expansión del negocio. Ya en ese momento ellos decidieron invertir en la compra de estos sensores, tengo entendido. Y ahí obviamente el camino ya lo hicieron directamente con el ejecutivo, la contraparte de Cercotec, así que ahí después él nos puede contar cómo fue esa experiencia, que también yo creo que a muchos emprendedores les interesa conocer, porque muchos emprendedores ven muy lejano el tema de la adjudicación también de fondos, ¿ya? Pero hasta que uno no conoce a alguien que se lo adjudicó y que ve que es posible en el fondo lograrlo, y que no hay que tener conocimientos sobrenaturales, digamos, para hacer una buena postulación, sino que hay que tener una buena comprensión lectora de las bases, más que nada. La verdad es que ahí él nos puede como nutrir un poquito más de lo que fue ese proceso. Pero la verdad es que, bueno, es que como ya mencionaba, yo le ayudé más que nada con el desarrollo de este modelo de negocio, de poder hacer como un proyecto que fuese atractivo, digamos, para poder adjudicarse un fondo. Y también con el tema del pitch, porque si bien él tiene mucho conocimiento técnico, el tema como un poco de la puesta en escena, de él mostrarse, le resultaba un poco complejo, así que ahí igual lo asesoramos con el tema del pitch y como algunos tips para su grabación.
1: Y salió todo bien, por
3: suerte. Y salió todo bien, sí.
1: Mira, qué interesante el caso que tenemos, el caso de Eduardo con sus dos empresas, Go Ingestión y Go Servicios. Es un caso de éxito en cuanto a que se acerca a la institución del Estado, ¿no es verdad? Recibe los apoyos y además participa en una postulación a fondos públicos, ¿no es cierto? En particular, él se adjudica un fondo llamado el Fondo Crece. ¿No es verdad? Que son fondos justamente que apoyan a empresas en etapas de expansión. Las empresas tienen distintas etapas a medida que van creciendo. La etapa de expansión, Cercotec tiene un fondo de inversión que apoya a las empresas para que puedan escalar sus ideas, ¿sí? Así que mensaje a todos nuestros radioescuchas: existe apoyo del Estado para sus ideas. Usted desarrolle su idea, tenga confianza en su idea y acérquese a Cercotec. Tenemos una batería de ejecutivos que lo van a apoyar, le van a señalar cuáles son a lo mejor las brechas de conocimiento en algunos temas, y le damos apoyo para cerrar aquellas brechas y ponerlos al nivel de poder implementar sus ideas.
3: Sí, ahí quería hacer un alcance. Hoy en día los centros de negocios no apoyan directamente con la postulación a los fondos concursables. Lo que sí apoyamos es la generación de este modelo de negocio en capacitación y acompañamiento integral en todo lo que es la generación del modelo de negocio y del video, pero no en la postulación como tal. Hoy en día no es foco de los centros de negocio.
1: Perfecto. Eduardo, cuéntanos de tus emprendimientos, ahora más al detalle. Por ejemplo, ¿qué servicios entregas? Entiendo que son dos líneas distintas. Cuéntanos, claro. Por ejemplo, Go Servicios. ¿Qué líneas de servicios?
2: Mira, actualmente presentamos servicios de ingeniería focalizada en el área de mantenimiento, integrales, partiendo de la visita in situ para el análisis de vibración de condición de los equipos rotativos, termografía, capacitaciones, implementación de proyecto con la colocación de estos sensores que hacen que una zona insegura de un equipo pueda ser monitoreada, o incluso ahora ya llegando al monitoreo online. O sea, podemos estar prediciendo, anticipando una falla a los equipos de una línea de producción. Eso ha sido como el círculo integral que llegamos a hacer con ingeniería. Llegamos a ver de un análisis in situ allá un monitoreo online. O sea, podemos estar identificando y anticipando una falla. Y en Goy Gestión presentamos servicios de, obviamente, reportabilidad financiera y control de gestión a las empresas, y también levantamiento de proyectos e implementaciones de ERP. Esos son como principalmente los servicios que estamos entregando en Goy Gestión.
1: Ahora veo que tus dos emprendimientos son emprendimientos altamente especializados, de conocimiento técnico profundo. Y respecto de eso, entonces, ¿existe algún desafío en particular que te presentó para ti el moverte en ese espacio, en un emprendimiento que tiene un espacio de alta especialización y de conocimiento técnico profundo? ¿Te significó algún desafío especial?
2: Los dos desafíos, siendo ingeniería o gestión, tienen un hilo conductor, para que la gente tenga claro que un emprendedor quizás no va a tener la totalidad del conocimiento en un servicio integral. Nosotros en ingeniería tuvimos que buscar un partner estratégico que es CTC, que es un partner directamente de alto nivel mundial, que trabaja en la venta de hardware especializado en monitoreo de condición, y en ingeniería, en Goy Gestión, estamos trabajando con ERP directamente conectado empresas que desarrollan tecnología para mejorar los procesos de tesorería y conectando con reportabilidad financiera en línea. Pero solamente en reportabilidad. Si me quedo en gestión, también tenemos que incorporar áreas de impuestos de alto nivel. También tenemos que agregar la parte legal, abogados, tecnología, información. Es un staff completo. Entonces uno tiene que ir colocándose al medio de ambos y siendo el que va como conduciendo este carro de acompañamiento, porque la pyme, si tú ves una pyme, no llega porque le está yendo espectacular en el negocio. Eso quiere decir que está trabajando ordenado. Por en general, la pyme que entra con ingestión es una pyme que viene un poquito dañada, no tiene flujo, se está ahogando, y ahí llega un equipo no solamente de contadores, llega el contador, el control, el que revisa impuestos, la parte legal, porque si esto se ordena, se puede caer por algo legal y volvemos atrás. Entonces, todo un círculo de comunicación para una pyme. Por eso se ve como más fuerte ya. El propósito es que el dueño conozca su número, que es el gran problema que tiene la pyme.
1: Eso es lo que te quería preguntar, porque claro, con toda esta experiencia que tienes tú de tratar con emprendedores, con sus pymes, ¿no es verdad? Me imagino tú tienes una mirada, alguna sensación de los problemas recurrentes que puedan presentar las pymes, ¿no es cierto? ¿Qué nos puedes compartir a todos los auditores que son pymes en estos momentos, que creen que los problemas que tienen son problemas únicos y exclusivamente de ellos? Esto sirve para mostrarnos, ¿cierto? Que no somos tan extraños como cada uno de nosotros piensa. Somos todos bastante iguales, digo yo. Pero, sí. ¿Qué me puedes decir tú?
2: Mira, el buen gestión, lo principal es ayudar a la pyme desde la base. Técnicamente, en el control de gestión, siempre se habla del causa-efecto. Si yo capacito a las personas, esto me va a mejorar mis procesos internos, me va a mejorar la relación con el cliente y finalmente me va a llevar una utilidad mejor del negocio. Es todo relacionado, hay mucha teoría en eso. Pero yo, cuando empecé a apoyar a PyME, me di cuenta que si la cabeza o el dueño del negocio no tiene la información real, no puedo hacer nada hacia abajo. Entonces, lo primero que se hizo es que quizás la contabilidad está en la pyme, pero no está oportuna o no está para cuando se necesita. Ejemplos claros, así como para un contador o una empresa, no sé, la gente que tiene emprendimiento va a entender, toma su contador para que le vea el IVA, las imposiciones y un balance para el banco o la renta. Cuatro cosas. No la toma para ver a cada mes cómo te fue la empresa, cuánto vendí, cuáles fueron mis costos fijos, mis gastos financieros, todo eso. No tiene esa información, no sabe, no la tiene ahí para tomar una decisión. Entonces, eso hicimos. Tomamos primero, actualizamos la información, le llevamos la información real y después le generamos un presupuesto. Las multinacionales, todas las empresas trabajan con presupuestos controlados. La pyme no trabaja con un presupuesto. No lo va monitoreando, no lo va cumpliendo. Y en el momento que pasan a ese nivel, créeme que la empresa, los dueños empiezan a agarrar el gustito. Oye, está bueno el informe, cumplí la meta, cumplí la venta. Oye, mis costos los mantuve, llegué a este resultado en marzo. O sea, si yo mantengo esta línea, ¿voy a llegar a ganar eso en diciembre? Sí, vas a llegar a ganar eso, pero controla tu presupuesto. Cuida tus gastos, llega a tu venta. Y eso hace un círculo súper entretenido, porque los dueños después empiezan a creer en el proyecto, a la base es empezar a descomprimir estas tareas que hablamos al principio de un emprendedor que la hace todo el dueño. Después cree en esta persona, puede ser tu jefe, capacita a estas personas acá que te van a aumentar el valor a tu negocio y el dueño empieza a creer eso porque los números se van cumpliendo.
1: Mira qué interesante.
2: Bien entretenido.
1: Mira qué interesante nicho encontraste para tu emprendimiento. Estoy mirando aquí el reloj dentro de nuestro estudio y estamos llegando al momento de nuestra primera pausa musical. Vamos a ir con Mon Laferte, Falta de Querer.

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1: Bienvenidos nuevamente a nuestro programa. Estamos con don Eduardo Montoya, representante de Going Gestión y Go Servicios, y con Paula Montero, ejecutiva de Cercotec. Estamos en la segunda parte de nuestro programa y vamos a partir conversando con Eduardo. Eduardo, coméntame una cosa. Tú tienes estos dos emprendimientos, ¿no es cierto? Going Gestión, que tiene que ver con el generar información para la toma de decisiones, y Go Servicios, que tiene que ver con mantenimiento y desarrollo de proyectos de ingeniería, ¿no es verdad? En el momento en el que tú estás pensando generar estas dos líneas de negocio, ¿cómo es que tú determinas la necesidad de tu futuro cliente? ¿Cómo fue ese proceso de descubrimiento, en definitiva, de tus nichos de negocios?
2: Bueno, primero en ingeniería, en mi último trabajo de finanzas, que participé como dependiente, siempre me dio la oportunidad de visualizar todos los números de real importancia para la toma de decisiones. Dentro de lo cual, un número que yo me gustaba revisar constantemente era el área crítica del mantenimiento. Por lo general, el mantenimiento pasa a ser, para algunas empresas mediana o grande, como el patito feo, entre comillas, como que la venta manda, la operación manda y el mantenimiento cuando se pueda. Lo viví en experiencia. Entonces, cuando ya la venta no da más o la operación la tenía al máximo, la única manera de mejorar una última línea o la utilidad de una empresa es mejorar en el proceso del cuidado de tus activos. Y eso lo hace el área de mantenimiento. Entonces, con control de gestión y la especialización de mi hermano del mantenimiento, decidimos apoyar a esta toma de decisión y entregar una buena información al área de ingeniería o al área de operaciones de la empresa, con ser preventivo, ser cuidar el activo fijo, que tu equipo no falle. ¿Por qué? Porque uno se ahorra el repuesto, se ahorra la parada de planta, se ahorra muchas cosas, y eso va directamente a la última línea de la utilidad de la empresa. Y entonces esa fue el nicho que vimos en el área de ingeniería. Lo mismo pasa en gestión. Tal cual, si uno empieza a controlar y a tomar muy buenas decisiones porque tiene la información, ves que el cliente se va a ver satisfecho con tu servicio, va a empezar a ver mucho más capital de trabajo, va a tener más plata, va a tener más dinero. ¿Por qué? Porque está cuidando los gastos que se están yendo porque no se da cuenta, principalmente. Lo mismo que mantenimiento, cuidar el activo fijo en un área, cuidar la información, la parte financiera, que es súper importante para tomar decisiones.
1: Interesante. Entonces, una vez que tú, no es verdad, visualizas estas dos avenidas para desarrollar contactos con clientes, ¿no es cierto? Te acercas a Cercotec y parte todo un círculo virtuoso en el que tu emprendimiento toma fuerza, ¿no es verdad? ¿Qué aspectos dirías tú respecto del acompañamiento de Cercotec han sido esenciales para tus dos líneas de negocio? Me imagino que son aportes diferenciados, o sea, ¿te sirvió lo mismo para los dos? ¿Hubo uno que tomó más de algún aspecto de los que Cercotec ofrece? ¿Cómo fue esa experiencia de fortalecimiento de tu idea a partir del apoyo de Cercotec?
2: Mira, ha sido como una etapa bien de crecimiento, de una relación bien bonita. ¿Por qué? Porque al principio un emprendedor no tiene conocimiento de estos fondos, no tiene conocimiento de los cursos, de las clínicas que tiene el Estado. Ya llegamos a Cercotec y nos empezamos a encontrar con que existían las clínicas legales. Entonces uno dice, ¿cómo registro una marca? Tengo un equipo que me puede asesorar. Empieza a encontrar distintas clínicas. Entonces, uno como emprendedor no tiene conocimiento, no tiene idea que te puede ahorrar plata en invertir quizás en un diseño, apóyame con un logo, cosas chiquititas que para un emprendedor es como lo básico que tiene que tener, su marca, todos sus detalles del comienzo. Y esto lo tiene Cercotec, tiene cursos, tiene capacitaciones. Si quieres capacitar a un personal administrativo, también te apoya con algunos cursos de formaciones técnicas. Entonces, eso es bueno conocerlo. Y eso lo vivimos en un inicio con ingeniería. Luego pasamos a una etapa 2, que te digo, el acompañamiento, el apoyo en el tema del fondo que nos adjudicamos. Y una etapa 3 llegó en cogestión, donde yo derivo muchos de mis clientes que estoy asesorando a esto. Existen estos cursos, vayan por estos fondos, consíganlo como un, considérenlos como un partner de trabajo, y esto ha sido como una retroalimentación muy entretenida, como partiendo del conocimiento y ahora dándoselo a nuestros propios clientes, que lo aprovechen, que se sienten, que se nutran de esta oportunidad.
1: Paula, tú como representante de Cercotec oficial dentro de los ejecutivos de Cercotec que dan que brindan apoyo, ¿no es verdad?, a nuestros emprendedores. Cuéntanos respecto de las actividades de Cercotec, porque en este momento nos están escuchando muchas posibles y futuros emprendedores que están a punto de dar el paso. Entonces, cuéntanos de Cercotec, qué es lo que hace Cercotec, qué ofrece Cercotec, de qué manera podemos ayudar al emprendedor en ciernes.
3: Bueno, lo primero es diferenciar como el tipo de emprendedor, ¿ya? Tenemos como clasificado tres distintos tipos de emprendedores. El N1 lo clasificamos como aquel que tiene esta idea de negocio o esta motivación de emprender, pero todavía no da ningún paso, le falta información, no toma la decisión. Y ahí es donde existen capacitaciones. Ya hay un flujo de capacitaciones que van en virtud de que este emprendedor tome esa decisión, arme su modelo de negocio, como que vea un poco más macro cómo sería el tema. Tenemos los N2, que son todos estos emprendedores que ya tienen la empresa formalizada, pero tienen alguna brecha en distintos temas. Se le hace un diagnóstico y en base a ese diagnóstico se hace un plan de trabajo sobre el cual se van, obviamente, viendo las distintas temáticas de la gestión de la empresa, ¿ya? Y estos N3, que tenemos poco, obviamente, que son las startups o estas empresas que tienen alto nivel de crecimiento, ¿ya?
1: Estos son las emprendedores ya que son grandes. Dentro de existen, están formalizados, tienen un producto, lo están vendiendo. Y además tienen flujo de venta importante.
3: Sí.
1: Los N3.
3: Sí, exacto. Entonces, tenemos todo esto lo que es capacitaciones para todos los que son nivel 1, N2 y N3. Los N2, que son ya todo esto formalizado, el acompañamiento integral, la asesoría permanente y también el acceso a todas estas clínicas que tiene la Universidad Central, que son obviamente para clientes de centro. Tenemos las clínicas jurídicas que ven todo, cualquier tema laboral, por ejemplo, hoy en día que está muy en el tema de lo que son los subsidios, el tema de los contratos de trabajo, también el tema de marca, demandas de marca, también hemos visto un montón. Bueno, y sobre todo porque hay empresas que se dedican a vender este registro de marca integral, pero obviamente no todos los emprendedores tienen esta capacidad monetaria de poder, digamos, acceder a eso, así que acá el servicio es gratuito. Y lo hacen alumnos que están en el último año de Derecho acá de la universidad, ¿ya? Y también se ven casos más complejos, obviamente, dependiendo de la evaluación que haga el profesor tutor, de algunas demandas que también han existido de marca y todo eso, de prescripción, de demandas laborales, temas de... O sea, la verdad es que no hay como ningún tema que no se vea, porque tenemos todo canalizado como las distintas instancias que nos da la universidad para poder trabajar con los emprendedores. Temas contables, clínicas contables, temas de declaración de impuestos, rectificaciones, petición administrativa, hacer una planificación tributaria. Ya la verdad es que tenemos todo tipo de iniciativas hoy en día para que las personas se sientan acompañadas. Y además de todas estas capacitaciones que hacemos presenciales en las 5 comunas que tenemos, que son San José de Maipo, San Joaquín, Peñalolén, La Granja y La Florida. Así que en sus municipios ahí también se pueden enterar, o a través obviamente del Instagram, donde vamos subiendo toda la información y todas las actividades que se están haciendo en los municipios. Importante que todas las personas, por ejemplo, que necesiten vinculación, que es una temática que nos han pedido muchísimo, hemos hecho poco de eso y este año se vienen hartas actividades de networking, justamente porque lo que les falta a muchos emprendedores es como verse en un símil, así como ya mis problemas no son únicos, como hay otra persona que está pasando lo mismo que yo, entonces como que uno, donde va viendo que hay más personas en el fondo en la misma situación, se siente más acompañado, o típico que también, por ejemplo, las personas como se sienten tan acompañadas también por los centros, digamos, oye, no, es como hay una persona que lo está pasando mal, anda al centro, ahí te pueden ayudar, va a haber gente que te va a dar algún lineamiento hacia dónde tienes que ir y así. Entonces la verdad es que es una instancia que pocas personas conocen. Creo que todavía hay mucho desconocimiento de que es una política pública, que los servicios son gratuitos y que en el fondo lo único que nosotros hacemos es acompañar a la gente y a los emprendedores y a los empresarios en este camino hasta que se sientan preparados para ya seguir.
1: Así es, así es. Y en eso estamos acá en este momento en el programa de la radio, haciendo conciencia a los emprendedores que nos están escuchando de que existe apoyo. Y como muy bien decía Paula Moreno, este es un apoyo que es coordinado entre el Estado y distintas instituciones de educación. En particular, el caso del CDN de la Florida, tenemos una participación en conjunto con la Universidad Central. Entonces, lo que contaba Paula es que se organizan ciertas instancias de apoyo a emprendedores que están hechas, realizadas por profesores de la universidad con el apoyo de alumnos de último año que para completar ciertos requerimientos institucionales de la universidad brindan apoyo a los emprendedores. Entonces Cercotec y la universidad se unen en ese sentido a brindar este apoyo a todos los emprendedores. Entonces si usted es un emprendedor que está a punto, está pensándolo, sepa que existimos. Hay universidades, hay esfuerzo del Estado para brindarles apoyo. Acérquense. Tienen que tomar ustedes el primer paso. Una vez que ustedes se acercan, existe un Estado organizado que le da la mano y lo pasea por todas estas clínicas que nos, de las que nos hablaba Paula, por distintas temáticas de contabilidad, de problemas legales, problemas de todo tipo de problemas de administración, de marcas, un sinfín de apoyos que brindamos. Entonces, Paula, para aquellos radioescuchas que en este momento tomaron la decisión y dijeron, me interesa, me quiero vincular, quiero acercarme, ¿cómo lo hacen? ¿Cómo llegan? ¿Hay alguna dirección de correo? No sé, la verdad que en estos días las redes sociales lo hacen todo, pero ¿Cómo le decimos a la gente que nos contacte?
3: Bueno, estamos ubicados en la Viña 6581, comuna de La Florida. Todas las personas, emprendedores que deseen ser parte del centro tienen que ir al Instagram, CDN-La Florida, y ahí hay un link donde los va a llegar un formulario y ese formulario es el que nosotros hacemos inicialmente para la posterior derivación.
1: Perfecto. ¿Ya? ¿Y cómo funciona todo eso? Entonces la gente va, aprieta el botón, llena el formulario. ¿Y cuál es el proceso? Luego a la gente la llaman por teléfono, la citan a una reunión. ¿Cómo?
3: Dependiendo de la necesidad. Por eso es que esta clasificación existe previamente. Entonces obviamente los clientes que ya están formalizados, que son el foco de los centros de negocio, pasan dependiendo obviamente de la necesidad que tengan a asesoría. Entonces son derivados a un asesor, el asesor lo contacta en un plazo de 5 días hábiles máximo y ahí ellos planifican la primera asesoría, que es de diagnóstico, donde se definen como los principales temas a trabajar, y obviamente ahí se hace un plan de trabajo con el emprendedor y ya se empieza como con una asesoría semanal generalmente.
1: ¿Y estas son individuales? ¿Son grupales?
3: Individuales. Ya. Totalmente personalizada al negocio.
1: Perfecto. O sea, esto es como tener asesores de tu negocio ahí disponibles para ti.
3: Exacto.
1: Y una cosa muy importante, lo hemos dicho, pero es bueno recalcarlo, todo esto es gratis.
3: Exacto.
1: No tiene costo para el emprendedor. Así que tome la decisión, acérquese, como en algún momento lo hizo Eduardo. Se acercó a Cercotec con su idea, fue potenciado. Bueno, y ahora nos está contando aquí cómo ha sido su tránsito hacia el éxito a estas alturas. Claro, cuando uno ya ha caminado un recorrido, mira para atrás, le puede poner nombre a todo lo que pasó. En su momento es tan apretado como los momentos que vivimos todos cotidianamente. Eduardo, cuéntame una cosa respecto de tus emprendimientos. ¿Tus servicios los entregas solamente en Santiago? Entiendo que tú eres de Santiago, ¿no?
2: Sí, Santiago.
1: ¿Sí? ¿O tienes posibilidades de expandirte en tu industria a estas alturas ya? ¿Cómo funciona todo esto? ¿Es posible expandirte? ¿Tienes pensado expandirte?
2: Con respecto a los servicios de ingeniería, ya estamos trabajando en distintas regiones del país. Ya tenemos un cliente que obviamente es muy grande y está trabajando en planta, ya sea en la primera, segunda, cuarta, octava región. Estamos llegando a todo Chile con la parte de ingeniería. Proyectos para este año es externalizar mucho más la parte de Santiago, llegar a las regiones un poquito más, con más clientes, porque como te había contado, este servicio de monitoreo online, ya podemos estar desde Santiago monitoreando directamente cualquier punto del país. Entonces, en ingeniería tenemos como proyecto de alcanzar muchas más empresas en todo el país. Y en gestión estamos muy interesados en replicar este negocio a otra parte de Sudamérica. Nos atrae mucho Perú, nos atrae mucho Colombia, porque en gestión tenemos clientes desde clínica odontológica, clínica estética, a servicios de climatización, ingeniería dura, otras importadoras de frutas, distintos tipos de industria. Entonces fuimos viendo en cada país qué industria se ve muy atractivo, porque esto, la contabilidad puede cambiar en algunas cosas puntuales, tipo de impuestos por cada país, pero la reportabilidad no, la reportabilidad es la misma para los dueños. Entonces queremos externalizarlo por lo menos en la región de Sudamérica.
1: Ahora una duda, en tu industria, la forma de contactar al cliente, ¿cuál es? ¿Tú lo vas a buscar? ¿Tú avisas que existes? En particular lo tuyo, ¿cómo se hace eso?
2: Mira, en gestión, que un poquito más de auditoría y revisión, ha sido, gracias a Dios, boca a boca. Ha llegado el cliente mucho referido. Nosotros tenemos mucho cuidado también en comenzar un proceso, porque estamos trabajando directamente con el negocio y el hijo directo del dueño. Entonces, vamos tomando clientes cada mes para darle un servicio muy dedicado. Entonces, gracias a Dios ha sido boca a boca, aunque recién creamos nuestras redes sociales para que nos vayan conociendo un poquitito, pero vamos así a poco, ¿no? No es algo que queremos llegar, porque obviamente el control de gestión no puedo tomar 100 empresas en el mismo mes, porque no me da la capacidad de análisis. No, claro. Principalmente, pero como vamos bien. Y en ingeniería es un poquito más de búsqueda directa, porque podemos llegar a distintos clientes contactando al área de operación, al área de mantenimiento, que son los que tienen este tipo de dolor y nos necesitan a nosotros para darle la tranquilidad. Entonces,
1: perfecto, todos los radioescuchas que nos estén escuchando, valga la redundancia, sepan que tenemos un emprendedor que ya ha avanzado en este camino de el apoyar a todo el área de mantenimiento y todo lo que tiene que ver con problemas de gestión en una empresa, ¿sí? De una manera exitosa, por lo demás. Sigo mirando la hora y estamos acercándonos a pasos agigantados al momento del cierre. Entonces, Eduardo, llegamos al momento de los consejos, al tiempo de los consejos. ¿Y qué consejo tú le podrías dar a los emprendedores, no es verdad, que están tratando de crecer con su emprendimiento y desarrollar? ¿Qué consejo puedes dar tú después de toda la experiencia que has tenido tú en este tránsito?
2: Bueno, ya son 10 años de cosas muy buenas o cosas muy malas en algún minuto, pero el mayor consejo que puedo dar a la gente que quiere emprender o está a punto de dar este paso es la definición clara del propósito de su negocio. El propósito es tu punta de la flecha que te direcciona a dónde quieres llegar, ya sea en un largo, mediano o corto plazo. Y siempre hay que mantenerlo. Esa dirección puede en algún minuto tomar otro camino, pero siempre hay que buscar el por qué nació ese negocio y tenerlo muy claro. Que uno no puede hacer todo como dueño de negocio. Tiene que tener un equipo, tiene que capacitar un equipo, tiene que tener un presupuesto y tiene que trabajar con la información contable al día, que es el gran problema que tienen las pymes. Si no trabajan con contabilidad oportuna, porque puede estar una parte de la información contable y otras son las típicas planillitas que lleva cada uno como dueño, si no está todo eso canalizado en una reportabilidad final, con un control de presupuesto, se hace muy difícil tomar decisiones correctas. Teniendo eso, créeme que va a dar un pasito un poquito más firme, más tranquilo y va a poder crecer de buena manera.
1: Muchas gracias, Eduardo. Muchas gracias a nombre de todos nuestros radioescuchas que están tomando nota de la experiencia del tránsito del emprendimiento. Vamos llegando a minutos finales de nuestro programa. Queremos nada más que agradecer a Eduardo Montoya por compartir su experiencia. Sin duda, a Paula Moreno por acompañarnos el día de hoy nuevamente para contarnos de Cercotec. Y una palabra final solo para recordarles a todos una vez más majaderamente de que apoyo existe. Acérquense, se necesita solo la idea y la fuerza de movilización del emprendedor. Ustedes dan el paso y luego existe toda una batería de apoyos disponibles. Tómenlos. Es el llamado que les hacemos desde la Universidad Central y Cercotec a través de su oficina del CDN de la Florida. Y para despedirnos, nos vamos a despedir con una dulzura, con chocolate. Este es Jesse y Joy. Hasta la próxima semana.
3: Chao, chao.

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2: Son las 16 horas.
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1: Son las 16 horas con 28 minutos.
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1: Son las 16 horas con 31 minutos.
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1: Son las 16 horas con 46 minutos.

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1: Son las 16 horas con 54 minutos.

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1: Son las 17 horas con 2 minutos.
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5: Son las 17 horas con 4 minutos.
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1: Son las 17 horas con 37 minutos.
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1: Son las 17 horas con 38 minutos.
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2: Andreína Flores.
3: Crisis política en Ucrania. El exministro de Defensa Mikhail Fedorov pide elecciones presidenciales en medio de la guerra con Rusia, desafiando el mandato del presidente Vladimir Zelensky. Estados Unidos anunció sanciones contra la presidenta de la Corte Penal Internacional, la japonesa Tomoko Akane, acusando a la institución de estar politizada. La CPI y el gobierno japonés condenan la decisión. Y en Francia la eutanasia ya es legal. El presidente Macron promulgó hoy la ley para ayudar a morir, que permite la muerte asistida para determinados pacientes a través de un producto letal y bajo supervisión médica. Estos son los titulares de la jornada. Vamos ahora con el desarrollo de la noticia, aquí en Radio Francia Internacional. Comenzamos en Ucrania, donde el exministro de Defensa Mikhail Fedorov llamó a elecciones presidenciales en medio de la guerra con Rusia, convirtiéndose así en la primera figura política ucraniana en desafiar públicamente el mandato del presidente Vladimir Zelensky. Fedorov hizo el llamado a través de un video publicado en sus redes.
4: Democracia no puede ser заручницей России.
3: La democracia no puede quedar en manos de Rusia. Necesitamos un mecanismo legal y seguro para restablecer un proceso democrático pleno en Ucrania, incluso en medio de la guerra, dijo el exministro de Defensa. Recordemos que en Ucrania está vigente la ley marcial, lo que mantiene en pausa las elecciones presidenciales desde marzo de 2024, cuando debieron realizarse si el país no hubiese estado en guerra. En Kiev se desarrolló hoy una manifestación en apoyo al exministro Fedorov, y allí estuvo nuestra corresponsal Emmanuel Shaz.
5: En Kiev, en el Parque Mariinsky, muy cerca del Parlamento ucraniano, unas pocas decenas de manifestantes se concentraron. Algunos vinieron en apoyo de Mikhail Fedorov, mientras que otros mantuvieron una postura más neutral. Ana es intérprete.
6: La gente se concentró aquí no por Fedorov como presidente, sino por Fedorov como ministro de Defensa. La gente está aquí únicamente para pedir que el gobierno escuche al pueblo y para que haya diálogo.
5: Artem, ingeniero de radioelectrónica, escuchó las declaraciones de Fedorov, pero expresó su preocupación.
7: Por un lado, tiene razón al decir que una guerra prolongada destruye nuestra democracia, pero por otro lado, organizar elecciones es extremadamente difícil. Podría generar divisiones dentro de la sociedad y el desafío técnico que supone es considerable.
5: Desde hace

0: Hace más de un mes, estos manifestantes reclaman más transparencia por parte del gobierno, al igual que Fedorov, exigen una democracia más sana. Corearon "No somos rusos" y dejaron claro que no quieren que su movimiento sea instrumentalizado con fines de desestabilización de Ucrania, que ya se encuentra en una situación precaria debido a la guerra. Emmanuel Shaskiev, Radio Francia Internacional.
1: Gracias, Emmanuel. Y Estados Unidos anunció sanciones contra la presidenta de la Corte Penal Internacional, la japonesa Tomoko Akane, acusando a la institución de estar politizada. La CPI y el gobierno japonés condenaron la decisión. Escuchamos a la primera ministra japonesa Sanae Takaishi declarando que la medida es lamentable y que su gobierno seguirá discutiendo el tema con Washington. El que sí aplaudió la decisión fue el primer ministro israelí Benjamin Netanyahu, quien justamente tiene una orden de arresto de la CPI. Nos vamos ahora a Medio Oriente. Irán ha lanzado nuevamente una advertencia a los países del Golfo. Cualquier apoyo al ejército estadounidense será considerado como complicidad con las operaciones militares contra Irán. Esto horas después de que Trump exigiera una vez más el desbloqueo del Estrecho de Hormuz, la vía marítima por donde pasa el 20% de las exportaciones petroleras del planeta. El memorando que firmaron ambos países para buscar un acuerdo de paz expiró este lunes. Y nuestra colega Mariana Nela Mayer conversó con Joseph Hage, analista político especializado en Oriente Medio y terrorismo, para analizar la situación.
2: A un momento dado había pensado que una guerra de desgaste podría afectar más a Estados Unidos que a Irán. Se dio vuelta al asunto ahora. Lamentablemente, el mundo también entero está pagando un precio a causa de la alza del petróleo. Irán, cuando anunció su control sobre el Estrecho de Hormuz, la meta era que logre el barril de petróleo más de 100, 150 o 200 dólares. No les salieron bien las cuentas porque hay un desahogue petrolero que sea a través de Arabia Saudita, Emiratos. La meta de presionar la economía mundial está funcionando, pero no tanto.
1: Y de la guerra militar en Oriente Medio pasamos a la guerra de aranceles en Norteamérica. El presidente Donald Trump anunció la suspensión de los impuestos de importación de productos canadienses, impuestos que se elevaban al 50% y que debían comenzar a aplicarse a partir de hoy. Pero atención, la suspensión es solo por 3 días. Raquel Villaécija con la información.
3: Donald Trump ordenó el pasado mes la imposición de aranceles del 50% a diversos bienes canadienses al alegar un trato discriminatorio a productos estadounidenses como el alcohol, los automóviles o los lácteos. Los aranceles, que quedan de momento en suspenso, afectan a alrededor del 5,5% de las exportaciones de Canadá a Estados Unidos por un valor de unos 20.000 millones de dólares. Se aplicarían a productos tan diversos como el vino, los bastones de hockey o incluso el cemento. El anuncio de la suspensión se produjo después de las conversaciones entre Trump y el primer ministro de Canadá, Mark Carney, horas antes de la entrada en vigor de estas tasas. El pacto busca incluir un acceso amplio al mercado para los bienes estadounidenses y compromisos en materia de seguridad económica, dijo Trump. El enviado comercial de Trump, Jameson Greer, había denunciado que algunas provincias de Canadá han retirado productos alcohólicos estadounidenses para dar un mejor acceso al mercado a los productos de la Unión Europea.
1: Y a partir de este jueves, Liberia comenzará a recibir 1.200 personas deportadas de Estados Unidos tras firmar un acuerdo que forma parte del plan antiinmigratorio impulsado por el presidente Donald Trump. Según las autoridades, los deportados serán libres de salir del país cuando quieran o tendrán la opción también de solicitar asilo. Carlos Pizarro nos explica el mecanismo.
4: Tras haber deportado masivamente a inmigrantes durante los últimos meses a países como Sudán del Sur, Ruanda o República Centroafricana, esta vez le tocaría el turno a Liberia. El gobierno liberiano justificaba su participación como un gesto enteramente humanitario. Sin embargo, el país africano recibe apoyo financiero de Washington para fortalecer su propio sistema migratorio, además de registrar importantes incentivos económicos e indirectos como la extensión de visados para sus ciudadanos y millonarios fondos para su sector de salud. Según el acuerdo, serían 1.200 1.200 inmigrantes procedentes de Estados Unidos los que empezarían a aterrizar en Monrovia a partir de este jueves. Las autoridades locales señalan que los inmigrantes tendrían la opción de solicitar asilo en el país o abandonarlo cuando lo deseen. Activistas denuncian, entre tanto, que estas medidas violan el derecho internacional a dejar a los migrantes desamparados en países desconocidos y sin dominar el idioma local. El foco de la polémica radica en que estas deportaciones masivas se realizan de forma sorpresiva e involucran a personas que cuentan con órdenes judiciales de protección para no ser devueltas a sus países de origen por amenazas a su seguridad o a su vida.
1: En Colombia ya ha pasado más de una semana después del potente terremoto que golpeó al país. Las cifras de víctimas han aumentado. 305 muertos, más de 4.500 heridos y miles de edificios destruidos. El país entró en la fase de remoción de escombros sin prácticamente posibilidades de encontrar sobrevivientes. El terremoto también evidenció la desigualdad estructural que atraviesa el departamento del Chocó, epicentro del desastre. Escuchemos a su gobernadora Nubia Córdoba.
5: La principal dificultad es la condición rural dispersa del departamento del Chocó. El departamento del Chocó es un departamento de 47.000 kilómetros. Es todo el norte de la región pacífica colombiana. Entonces es un departamento que es muy largo, muy extenso y donde además no hay accesos de comunicación terrestre en un porcentaje muy importante. Eso es lo más difícil. Eso y que nosotros no contamos con el volumen de técnicos, de profesionales en ingeniería, arquitectura y geología que permite que con la experiencia, o más bien la expertise técnica de los procesos estructurales y sísmicos, pudiéramos ir más rápido con un volumen para poder distribuirnos en todo el departamento. Entonces, ¿qué hemos tenido que hacer? Solicitar apoyo, donación de tiempo a los profesionales del país para que puedan venir al departamento del Chocó y generar las cuadrillas, porque esta evaluación no la hace cualquier profesional, esto lo tienen que hacer expertos en ingeniería estructural, y llevar estos expertos hasta allá para hacer la evaluación ha implicado también un desarrollo logístico propio.
1: Escuchábamos a Nubia Córdoba, gobernadora del Chocó, al micrófono de Justine Fontaine. En Francia, a partir de hoy, entra en vigor la ley para ayudar a morir, que permite la eutanasia para determinados pacientes a través de un producto letal y siempre bajo supervisión médica. En Radio Francia Internacional conversamos con Jonathan Denis, presidente de la Asociación para el Derecho a Morir con Dignidad, quien saludó la decisión.
6: Estoy muy emocionado porque por fin esta lucha que lleva medio siglo encuentra una realidad en Francia. La ley ha sido promulgada. Pienso, por supuesto, en todas esas personas que lucharon por esta ley y que ya no están hoy con nosotros, que no fueron respetadas en lo que definían como su dignidad al final de la vida. Pero esto es solo un primer paso, ya que aún faltan los decretos de aplicación. ¿Cómo se llevará a cabo el acompañamiento en el marco de una ayuda activa a morir? ¿En hospitales? ¿En residencias de ancianos? En el domicilio particular, son definiciones sustanciales que tendrán que establecerse. Además, habrá todo un proceso de acompañamiento con la puesta en marcha de la comisión de control. Así que habrá grandes debates antes de que la ayuda activa a morir pueda convertirse en una realidad en nuestro país. Espero que sea a principios del año 2027.
1: Y hablemos también de la sequía histórica en Europa, que se hace sentir en muchos sectores. Además de causar una disminución en los rendimientos agrícolas y la ganadería, la falta de lluvias perturba las centrales nucleares que necesitan agua de los ríos para enfriar sus circuitos. Es el caso del Danubio, el mayor río de Europa, que ha llevado a Hungría a realizar obras urgentes para mantener el caudal del río y evitar el cierre de su única planta nuclear. Rafael Morán.
7: Hungría quiere evitar a toda costa el cierre de la central nuclear de Paks, la única del país y que produce el 40% de la electricidad nacional. El viernes pasado, el primer ministro Peter Magyar anunció que el nivel del Danubio, que permite enfriar los circuitos de la planta nuclear, había caído a 122 centímetros por debajo de su caudal normal y que, de llegar a menos 132 centímetros, se tendría que detener los dos últimos reactores que aún funcionan. Para mantener estos 10 centímetros fatídicos, las autoridades impulsaron obras de emergencia. Dos barcazas de 80 metros fueron hundidas para elevar artificialmente en unos centímetros el nivel del Danubio y se movilizaron militares y helicópteros para construir además una presa sumergible y así mantener la altura del río a niveles adecuados. La multiplicación de las sequías y de las olas de calor en Europa debido al cambio climático de origen humano pone en peligro el buen funcionamiento de las centrales nucleares en varios países.
1: Y con esto ponemos punto final a este resumen de Radio Francia Internacional.
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1: En nuestra crónica cultural de hoy, María Carolina Piña nos presenta una película filmada en la majestuosa región de los Valles, en Bolivia. La hija Cóndor muestra la vida de las comunidades indígenas de esa zona, donde tradición y modernidad a veces entran en conflicto. Hoy se estrena en Francia.
9: Con su hermosa voz, Clara ayuda a Ana, su madre adoptiva, a traer niños al mundo. Es aprendiz de partera, una figura ancestral y central en las comunidades quechua de la región de los Valles, en Bolivia. Álvaro Olmos Torrico es el director de La hija Cóndor, una cinta hablada en español y en quechua.
10: Todo esto de la partería, que es sin duda un tema central en la película, he empezado a abordarlo a través de una partera que conocí en esas montañas. Ahí me empecé a preguntar qué pasa cuando estas personas tan importantes en nuestra comunidad van desapareciendo y cuál es el legado que dejan, quién se queda con ese aprendizaje.
11: Deberías venir con nosotros. Allá puedes trabajar o ser cantante. No puedo, si ni te pago.
9: El aprendiz sueña en secreto con convertirse en una estrella popular de la música chicha, pero para eso debe dejar sus montañas y viajar a Cochabamba.
10: Cuando empecé a escribirlo, trataba específicamente sobre la vida y la muerte, y ha ido adquiriendo formas a través de los personajes y la tradición como una mezcla entre lo antiguo y lo moderno, lo tradicional, lo occidental, etcétera, ¿no? Y mucha gente le da diferentes connotaciones, pero sí, la intención siempre ha sido mostrar estos dos mundos, dos realidades, dos universos que conviven, no solo en las montañas de Bolivia o de los Andes, sino están presentes, es una dualidad que está presente en casi cualquier entorno, ¿no? El mundo moderno, entre comillas, ha venido como una aplanadora en muchas comunidades a acabar con los recursos y acabar con ciertas formas de vida, sistemas de vida. La película no dice que lo tradicional es malo o bueno, ni la ciudad es algo bueno o malo, sino que son dos universos en el que debemos convivir y aprender a entenderlos, ¿no? Para poder tener un conocimiento claro de dónde queremos estar realmente.
12: Cochabamba es la meca de la música chicha. El éxito está a la vuelta de la esquina.
9: La hija Cóndor, segundo largometraje del boliviano Álvaro Olmos Torrico, llega a las salas de cine francesas luego de ganar el premio a la mejor película del Festival de Biarritz.
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1: Y hoy les proponemos volver a escuchar a la mejor repostera del mundo, Nina Metayer, con Florencia Valdés.

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1: Bienvenidos a Escala en París, un programa de Radio France Internacional y de France 24. Es un placer estar con ustedes. Hoy, un paréntesis dulce antes de regresar a la realidad. Le proponemos un encuentro con la mejor chef repostera del mundo, una chef que se formó con los mejores aquí en París y fue nombrada muy jovencita chef repostera del exclusivo hotel Le Raphael, en donde dio mucho de qué hablar antes de lanzarse por su cuenta y conquistar las cimas con múltiples colaboraciones y distinciones nacionales e internacionales. Se trata de la francesa Nina Métayer. Nina, muchísimas gracias por estar con nosotros.
2: Gracias por la invitación.
1: Nina, vamos a entrar un poquito en la biografía, pero vamos a empezar por el comienzo. Como todos los grandes de la gastronomía y la repostería, hay un momento en que inicia la vocación, se despierta esta vocación y la suya despertó en México. Cuéntenos.
2: Cuando tenía 16 años, me fui a vivir a México por un año en una familia mexicana. Y me encantó tanto este país que quisiera vivir allá. Todo el mundo me preguntaba si sabía hacer pan, croissant, etc. Pero los franceses siempre van a la panadería y no saben hacer el pan, no lo hacen a casa. Entonces pensé que podría ser un trabajo interesante para vivir en México si me regresaba en Francia a aprender la panadería, regresaría en México para abrir mi panadería francesa. Y eso me dio el gusto de empezar a aprender la panadería en Francia.
1: Pero eso fue a los 16 años, o sea que a los 16 años ya hay que tener una madurez para imaginar un modelo, digamos, de negocio, irse sola, porque si bien entiendo, usted se fue con sus propios medios.
2: La idea me vino de irme a México, era para aprender el idioma, para encontrar la gente, y me enamoré de todo el país. Me enamoré de la gente, de la felicidad de la gente.
1: Entonces, esta vocación empieza en México, pero en realidad toda esta formación de excelencia que usted tuvo fue en su país. Pasó como aprendiz panadera en La Rochelle, ciudad portuaria en el oeste de Francia. Luego viene la prestigiosa Escuela Ferrandi, escala en el Meurice, bajo la dirección de Yannick Alénon. Colabora con Jean-François Piège. O sea, para los que no conocen este ámbito francés, son superestrellas. Es como trabajar con Beyoncé de la repostería. Y bueno, entonces usted entra a este mundo a través del aprendizaje con los mejores en este recorrido. ¿Qué es lo que más la impulsó y lo que a usted le hubiera gustado hacer de otra manera?
2: Me costó mucho trabajo de entrar en estos lugares porque yo no tenía
1: las conexiones, la experiencia,
2: etcétera. Entonces, cuando llegué, me estaba viendo los pasteles que nunca he visto antes y era como, estaba súper bonitos, estaba súper ricos con productos, productos seleccionados. Y al principio, cuando entro en un hotel, así es la brigada. La brigada es toda...
1: La brigada, sí.
2: La brigada. Es súper interesante porque trabajamos juntos para hacer un postre o dos postres. Y hay 10 personas que trabajan en este postre. Uno va a hacer la crema, una otra va a hacer la meringue, otro el sablé. Y yo, cuando entré en este lugar, me sentía súper orgullosa de estar un poquito de...
1: Formar parte de ese equipo.
2: Sí. De este equipo y de este postres que era como los mejores que nunca había visto.
1: Es que hay que imaginar que son obras de arte. Sí. Son obras de arte, o sea, son 10 personas que trabajan para un... No, evidentemente no es despreciativo, pero es un pastelito así.
2: Sí.
1: Y entonces hay que imaginar todo el trabajo que va ahí. Entonces, una vez que usted está brigada, poco a poco empieza su precisión, su constancia, empieza a ser notada. Y llega una isla flotante. Es un postre que hace casi que la impulsa. ¿Qué tiene en particular esta isla flotante? ¿Por qué captó tanto la atención?
2: porque era el primer postre que he creado. Era la primera vez
1: ya que ya no era la copia de los mejores, sino que eras realmente la firma Nina Metayer.
2: Sí. Y adentro había todas las los sabores que me gustaban, como el mango, el citron vert,
1: el limón verde, el limón muy verde. Mexicano, por cierto.
2: Sí, por eso puse muchísimas sabores mexicanos, un poquito de todo lo que aprendí antes con mis jefes. Tomé un poquito de todo y lo mezclé y fue mi primera creación que proponía a todos los clientes, muchos
1: periodistas, ¿sí?
2: Periodistas fueron a probar este postre y la gente empezaron a venir para probar este postre.
1: Y de ahí se escribe la segunda parte. De la historia de este recorrido. Usted se lanza como independiente, empiezan las colaboraciones internacionales y en el 2020 abre su laboratorio. Yo mencioné la Isla Flotante, pero hay muchas otras creaciones como la Hoja de Otoño, la Matrioshka, que son como los postres emblemáticos, pero usted está en creación permanente, que siguen las estaciones, que siguen los eventos del año. Y aquí estamos cerca de Pascua, que es la Semana Santa, y aquí en Francia se regalan chocolates. Se regalan chocolates y usted nos trajo, para mostrarle al público, para que se nos haga agua en la boca, nos trajo dos huevos con unas grabados de chocolate. Cuéntenos en qué consisten estas creaciones.
2: Primero, son chocolates de América del Sur. Hay de Venezuela, hay de
1: Honduras, México, creo.
2: Honduras, sí, también. Y adentro está relleno de praliné, es como una masa con noisettes, amandes.
1: Con nuez, almendras.
2: Sí, y caramel, y muchísimas cosas súper reconfortadas. Y proponemos una variedad de diferentes chocolates con sabores diferentes y siempre estamos tratamos de hacer muy delicado, algo muy
1: delicado, sí,
2: muy delicado, con muchos sabores, pero con el chocolate muy reconfortante.
1: Y yo quería justamente hablar de los ingredientes con usted. Usted habla de chocolate venezolano, de chocolate que viene, todos los ingredientes, la vainilla, todos esos ingredientes de muy buena calidad, sí, vienen de lejos. Entonces es difícil equilibrar un compromiso ecológico con una repostería de muy alta calidad.
2: Sí, por eso tenemos que tener una relación de confianza con nuestros productores. Y nosotros nos comprometimos por una cantidad. Voy a comprar exactamente el peso que necesito para hacer esto. Y conozco muy bien la gente que vive en los otros países a donde lo compro. Y por la vainilla es esto también. Tengo mis amigos en México que me ponen en contactos con la gente allá que producen el chocolate o la vainilla o diferentes ingredientes que tengo que comprar afuera de Francia porque obviamente no tenemos,
1: aquí no tenemos
2: vainilla o chocolate.
1: Lo contamos aquí como que si hubiera sido todo tan rápido, tan fácil, pero no ha sido fácil y no sigue siendo fácil con lo que usted me cuenta, que siempre hay que estar avanzando, aprendiendo. Un ámbito masculino, no todos los días, no hay una repostera que es nombrada mejor repostera del mundo. Como le preguntaba antes, ¿qué le hubiera gustado cambiar en este recorrido que fue efectivamente difícil?
2: Sí, al principio yo quisiera estar panadera, pero no pude porque era un trabajo de hombre, porque tenemos que estar súper fuerte y porque no había ninguna mujer en los laboratorios de panadería. Por eso empecé la pastelería. Al principio no me gustaban muchísimo los pasteles, pero aprendí a querer los pasteles y a amar hacerlos también. para el futuro, para mí es muy importante que las mujeres tengan confianza en ellas mismas para hacer, para realizar los sueños. Porque si tenemos sueños, hacemos cosas, aprendemos y fallamos, y más fallamos, más aprendemos. Entonces, creo que lo más importante es no tener miedo. No tenemos que tener miedo de intentar cosas mucho más grandes que lo que pensamos posible de hacer.
1: Y vamos a terminar entonces con sueños y con el futuro. Usted soñaba con ser repostera, misión cumplida. Usted soñaba con ser panadera, misión cumplida. Pero soñaba también con una repostería, panadería en México. ¿Sigue siendo vigente ese sueño?
2: Este sueño me sigo hasta casi algunos meses, y ahora creo que me pregunté una pregunta muy importante para mí: ¿por qué quiero ir a México para hacer mi panadería? ¿Y por qué era para pasar tiempo en México? Y ahora creo que si abro mi panadería en México, no voy a pasar lo tiempo que quiero con mis amigos, mi familia de México. Entonces, creo que por el momento ya no quiero tener panadería francesa allá, porque quiero irme de vacaciones para festejar, disfrutar, para aprovechar y para tener momentos con mis amigos de allá, pero en vacaciones.
1: Y para mantener siempre ese vínculo con México que se nota en su cotidiano y en su repostería. Muchísimas gracias, Nina Metelle, por haber compartido con nosotros su recorrido y su pasión por su trabajo.
2: Gracias.
1: Y muchas gracias a todos ustedes por su confianza. Saben que estamos también en rfimundo.com y en france24.com. Hasta la próxima.
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0: Blaise Faya et Vidje Lou.
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4: La epidemia del ébola avanza a una velocidad sin precedentes y ya se ha extendido a una sexta provincia en la República Democrática del Congo. Hay más de 2.100 muertos. Para entender qué es el ébola y por qué es tan letal, les invitamos a volver a escuchar este programa de Ivón Sánchez.
5: La infección por el virus del ébola se identificó por primera vez en Sudán y en la República Democrática del Congo hace 50 años, en 1976. Esta enfermedad, causada por 5 virus diferentes, aparece cada cierto tiempo en brotes ubicados en las regiones tropicales de África subsahariana. El brote actual al este de la República Democrática del Congo representa la epidemia número 17 y está relacionado con la cepa Bundibugyo, nombre de una región en Uganda, frontera con la RDC. Esta cepa fue identificada por primera vez en el 2007. El doctor Alex Almuedo es médico de salud internacional del Hospital Clínic de Barcelona e investigador de IS Global. Él nos explica por qué es preocupante este nuevo brote de ébola.
6: Es preocupante por diversos motivos. Primero, hablar de que es una especie del virus de ébola, es el Bundibugyo. Es un tipo que no hemos tenido muchos brotes, y entonces la importancia de este brote radica básicamente en el evento extraordinario que tiene una alta positividad de las muestras que se han realizado, que hay un número de casos ya inicialmente elevado, lo cual nos dice que vamos un poco retrasados al alertar. Entonces, claro, estamos hablando de este tipo de virus, que encima hay un riesgo translacional, como se ha documentado ya en Uganda dos casos, y es un evento que requerirá y requiere una coordinación tanto regional como internacional. De esta cepa de Bundibugyo tenemos que tener en cuenta que, así como otras cepas como el Zaire y Sudán, tenemos buenos datos porque han habido más brotes en esto. Previamente hemos tenido pocos brotes, de hecho dos, y con número de afectados bajo. Con lo cual, los datos que tenemos que cogerlos con cautela. Pero en general podríamos hablar de que los datos que tenemos dicen que la mortalidad es menor a los de otra especie como el Zaire o el Sudán. Estamos hablando de una mortalidad habitual entre el 25 y 35%. Si me preguntas, ¿sabemos sobre la transmisibilidad, si es mayor o menor? Esto todavía no tenemos datos suficientes por los brotes anteriores. Esto sí que lo tenemos bien caracterizado en las otras especies, pero en esta no.
5: Un poco para recordar el ébola. ¿Qué es el ébola?
6: Sí, tenemos que hablar de diferentes especies dentro de un género. El género ébola virus es un grupo de virus, que son los filovirus, que básicamente agrupa diferentes virus que se parecen mucho, pero tienen sus diferencias. Estamos hablando de un virus que, cuando entra en el cuerpo, lo pone en estrés y puede hacer lo que se llama un cuadro sistémico, o sea, diferentes órganos se ven afectados y entre ellos el gastrointestinal es uno de los que da más clínica. También tenemos que tener en cuenta que es un virus que lo que hace es que aumenta la permeabilidad de los vasos. ¿Esto qué hace? Pues que haya un distrés en una cosa que le llamamos endotelio y puede causar un desbalance tanto de las sales y de los líquidos del cuerpo, como también una hemorragia. Por eso se le llama que es una fiebre viral hemorrágica. ¿Siempre tenemos hemorragia? No siempre tenemos hemorragia, ¿vale? Pero sí que tenemos habitualmente un cuadro, que es un cuadro grave, que se parecería a una sepsis descontrolada.
5: Ahora, en realidad el ébola son varias cepas, ¿verdad?
6: Cuando hablamos del ébola, habitualmente estamos hablando de la enfermedad del ébola. Y la enfermedad del ébola habitualmente responde a lo que es la cepa del Zaire. Luego, habréis conocido que ha habido algún otro brote que le han dicho del virus de Sudán virus, ¿no? Enfermedad del virus de Sudán, que es una especie del ébola virus. Y ahora estamos hablando, ¿no?, del bundibugno. ¿Por qué no hay que confundir estas cosas, a pesar de que lo agrupamos todo en el género de ébola virus? Porque en realidad cada cepa tiene un poco de diferencias, no tanto en la clínica, sino en la evidencia que tenemos para tratar. Por ejemplo, en el caso del Zaire, de la enfermedad del ébola, que se le llama ébola virus disease, ¿no?, que sería de esta cepa, aquí sí que tenemos tratamiento y tenemos vacuna. O sea, tenemos dos tratamientos que son antimonoclonales, que son fármacos fabricados a partir de anticuerpos de gente recuperada, ¿vale? Y tenemos dos. Y también tenemos vacunas, que tenemos dos vacunas que son efectivas. Una muy buena en el momento de un brote y otra que nos pueden ayudar en los periodos interbrote. Esta evidencia, que estamos hablando de este grupo del Zaire, no es igual en el Sudán, que no sabemos si funcionan, y tampoco en el bundibugyo, y de ahí un poco la alarma. Lo que sabemos en estas otras especies es que lo más importante, y esto siempre está remarcado, ¿no?, por la OMS y también por el programa de emergencias médicas de la OMS, con la que tengo buena relación, el tratamiento intensivo de soporte. Esto es fundamental. Esto es fundamental en este tipo de enfermedades. ¿Y qué significa esto? Pues que si tienes un desbalance de los líquidos y de las sales, pues metes líquidos y sales. ¿Que necesitas algo para respirar porque tienes fallo respiratorio? Pues allí, soporte respiratorio al máximo. Si hace falta ventilar, se ventila. ¿Que necesitas diálisis porque falla el riñón? Pues intentar llegar a esto. Pero la panacea de fármacos, que es un antiviral que tengamos, en este tipo que estamos hablando ahora, en este brote del bundibugyo, no lo tenemos. Sí que hay prototipos y hay algunas fármacos experimentales, pero todavía en fase preclínica.
5: Ahora, también otro problema es el contagio, ¿no? ¿Cómo se contagia la gente con este virus?
6: Claro, los virus del ébola comparten, en este caso, la transmisión, ¿vale? La transmisión habitualmente se llama que es una transmisión por fluidos, ¿vale? Entonces, ¿qué estamos hablando? Pues si entras en contacto con fluidos que son los vómitos, diarrea o sangre del paciente, en este caso tienes posibilidad de contagiarte, ¿vale? Y es uno de los motivos de contagiarte. ¿Qué no está claro? O sea, lo que hablamos del contagio sería por contacto directo a nivel la persona con su sangre, ¿eh?, o con... también contacto indirecto con algunas superficies o objetos que estén contaminados, ¿vale? Entonces, también contacto con sudores, orina infectadas, especialmente en la fase aguda. Y esto es importante porque hay que ser cuidadosos en los entierros con los fallecidos, ¿vale? Porque en este sentido también podrías infectarte. Entonces, esta sería la transmisión de persona a persona, pero también está la transmisión de humano a animal, que se llama la transmisión zoonótica, que sería el contacto con los reservorios. En general, en el ébola, los reservorios pues son murciélagos, ¿vale?, o primates no humanos, primates no humanos infectados, ¿vale? Entonces, esto sería la base. Lo que no parece una transmisión sería la transmisión aerosol respiratoria. A pesar de ello, se recomienda guardar una distancia con los pacientes afectados.
5: Muy bien. Bueno, estamos hablando de que esta es la epidemia número 17. ¿Por qué causa tanto temor? Estamos recordando un poco esta epidemia de 2014 en Guinea Conakry.
6: La epidemia que afectó a los países del oeste de África en el 2014 fue la epidemia más grande que hemos conocido de virus de ébola. Este ha sido el mayor brote que hemos tenido del ébola, ¿de acuerdo? Y estamos hablando de ébola en cuanto al género de ébola. Entonces, luego hemos tenido otros brotes en diferentes zonas y la verdad es que tenemos el temor y el recuerdo de ese brote tan grande que fue, que ya hemos hablado, que hay diferentes emergencias. Hay emergencias nacionales en las que tú puedes controlar a nivel nacional si esto se puede quedar en esta zona. Luego está el riesgo que puede ser regional, o sea, que se pueda transportar o se pueda transferir a otros países de la región, fronterizos, ¿de acuerdo? Y yo creo que el temor más grande también que hay existe es el riesgo ya no solo a región, sino a nivel internacional. Y ahí yo creo que es el temor que existe, teniendo en cuenta que, claro, para ello se ponen en marcha unos mecanismos de contención y de control de enfermedad y de intentar tener diagnosticados en la fase más pronta posible a los posibles casos sospechosos. Y el temor, yo creo, en este caso es que al haber emergido de forma, ¿no?, que cuando se ha declarado el brote ya hay tantos casos y hay tantos casos sospechosos y posibles contactos, yo creo que de ahí viene el temor. Pero tenemos que confiar que con las medidas que se van a poner en marcha con la declaración de emergencia podremos contener esta cosa. O sea, yo creo que tenemos que estar vigilantes, pero no alarmados.
5: Y bueno, y sobre todo, ¿cómo precisamente frenar la extensión de esta epidemia?
6: ¿Cómo frenar? Bueno, se ponen en marcha diferentes mecanismos, ¿no? Entre ellos está el poner en marcha diferentes cosas. Lo primero es la coordinación de la emergencia. Hay que activar mecanismos de coordinación nacional, regional, internacional. Y luego hay que empezar a hacer lo que se llama una vigilancia epidemiológica. Entonces hay que aumentar la capacidad de vigilancia en las provincias afectadas y a nivel de las fronteras. Entonces hay todas unas células dedicadas a vigilancia y respuesta en este sentido. Hay que hacer vigilancia comunitaria y hay que contar con la comunidad. Es muy importante que la comunidad sepa de qué estamos hablando y cómo se puede afrontar a ello. Y hay otro tipo de respuesta que es, hay un aumento de la capacidad del laboratorio, que normalmente se descentraliza y se intenta diagnosticar lo máximo posible. Otra parte de la respuesta es el control de infecciones. Hay que entrenar tanto al personal sanitario como no sanitario y a la comunidad cómo se contagia y cómo no se contagia esta enfermedad y cómo ayudar a cuidar a nuestros afectados. Entonces hay que establecer protocolos de triaje, de screening, y entonces hay que toda una parte de logística que hay que tener en cuenta, que es muy importante. Y luego establecer centros de no solo de triaje, no solo de screening, sino también de tratamiento y aumentar las capacidades de tratamiento, como hemos dicho, ¿no? La capacidad de dar un tratamiento óptimo de soporte vital. Y luego incrementar y asegurar que lo que son los entierros, que sean unos entierros dignos y que se puedan garantizar la seguridad en ellos e intentar. Con esto es muy importante, como ya digo y lo estoy repitiendo, es que la comunidad esté alineada con la coordinación de la emergencia y aprovechar, intentar tener herramientas de investigación y de desarrollar posibles nuevas terapéuticas aprovechando el brote si se puede. Todo esto coordinado con un comité de ética internacional o nacional, el que haga falta, pero esto hay que hacerlo.
5: Escuchábamos al doctor Alex Almuedo, médico de salud internacional del Hospital Clínic de Barcelona e investigador de IS Global.
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4: Y ahora vamos con nuestra programación estival para proponerles escuchar a la mejor repostera del mundo. Hablamos de Nina Metayer con Florencia Valdés.
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9: Bienvenidos a Escala en París, un programa de Radio France Internacional y de France 24. Es un placer estar con ustedes. Hoy, un paréntesis dulce antes de regresar a la realidad. Le proponemos un encuentro con la mejor chef repostera del mundo, una chef que se formó con los mejores aquí en París y fue nombrada muy jovencita chef repostera del exclusivo hotel Le Raphael, en donde dio mucho de qué hablar antes de lanzarse por su cuenta y conquistar las cimas con múltiples colaboraciones y distinciones nacionales e internacionales. Se trata de la francesa Nina Metayer. Nina, muchísimas gracias por estar con nosotros. nosotros.
10: Gracias por la invitación.
9: Nina, vamos a entrar un poquito en la biografía, pero vamos a empezar por el comienzo. Como todos los grandes de la gastronomía y la repostería, hay un momento en que inicia la vocación, se despierta esta vocación, y la suya despertó en México. Sí. Cuéntenos.
10: Cuando tenía 16 años, me fui a vivir a México por un año en una familia mexicana y me encantó tanto este país que quisiera vivir allá. Todo el mundo me preguntaba si sabía hacer pan, croissant, etc. Pero los franceses siempre van a la panadería y no saben hacer el pan, no lo hacen a casa. Entonces pensé que podría ser un trabajo interesante para vivir en México si me regresaba en Francia a aprender la panadería. Regresaría en México para abrir mi panadería francesa. Y eso me dio el gusto de empezar a aprender la panadería en Francia.
9: Pero eso fue a los 16 años, o sea que a los 16 años ya hay que tener una madurez para imaginar un modelo, digamos, de negocio, irse sola, porque si bien entiendo, usted se fue con sus propios medios.
10: La idea me vino de irme a México, era para aprender el idioma, para encontrar la gente, y me enamoré de todo el país. Me enamoré de la gente, de la felicidad de la gente.
9: Entonces, esta vocación empieza en México, pero en realidad toda esta formación de excelencia que usted tuvo fue en su país. Pasó como aprendiz panadera en La Rochelle, ciudad portuaria en el oeste de Francia. Luego viene la prestigiosa Escuela Ferrandi, escala en el Meurice, bajo la dirección de Yannick Alénon. Colabora con Jean-François Piège. O sea, para los que no conocen este ámbito francés, son superestrellas. Es como trabajar con Beyoncé de la repostería. Y bueno, entonces usted entra a este mundo a través del aprendizaje con los mejores en este recorrido. ¿Qué es lo que más la impulsó y lo que a usted le hubiera gustado hacer de otra manera?
10: Me costó mucho trabajo de entrar en estos lugares porque yo no tenía
9: las conexiones, la experiencia,
10: etcétera. Entonces, cuando llegué, estaba viendo los pasteles que nunca he visto antes y era como, estaba súper bonitos, estaba súper ricos con productos, productos seleccionados. Y al principio, cuando entro en un hotel, así es la brigada. La brigada es toda.
9: La brigada, sí.
10: La brigada. Es súper interesante porque trabajamos juntos para hacer un postre o dos postres. Y hay 10 personas que trabajan en este postre. Uno va a hacer la crema, una otra va a hacer la meringue, otro el sablé. Y yo, cuando entré en este lugar, me sentía súper orgullosa de estar un poquito de
9: formar parte de ese equipo.
10: Sí. De este equipo y de este postres que era como los mejores que nunca había visto.
9: Es que hay que imaginar que son obras de arte. Sí. Son obras de arte, o sea, son 10 personas que trabajan para un, no, evidentemente no es despreciativo, pero es un pastelito así.
10: Sí.
9: Y entonces hay que imaginar todo el trabajo que va ahí. Entonces, una vez que usted está brigada, poco a poco empieza su precisión, su constancia, empieza a ser notada. Y llega una isla flotante, es un postre que hace casi que la impulsa. ¿Qué tiene en particular esta isla flotante? ¿Por qué captó tanto la atención?
10: Porque era el primer postre que he creado. Era la primera vez
9: ya
10: que
9: ya no era la copia de los mejores, sino que era realmente la firma Nina Metellier.
10: Sí. Y adentro había todas los sabores que me gustaban, como el mango, el citron vert,
9: el limón verde, el limón muy verde. Mexicano, por cierto.
10: Sí, por eso puse muchísimas sabores mexicanas. Un poquito de todo lo que aprendí antes con mis jefes, tomé un poquito de todo y lo mezclé y fue mi primera creación que proponía a todos los clientes, muchos
9: periodistas, ¿sí?
10: Periodistas fueron a probar este postre y la gente empezaron a venir para probar este postre.
9: Y de ahí se escribe la segunda parte de esta, bueno, sí, la segunda, claro, de la historia de este recorrido. Usted se lanza como independiente, empiezan las colaboraciones internacionales y en el 2020 abre su laboratorio. Yo mencioné la Isla Flotante, pero hay muchas otras creaciones como la Hoja de Otoño, la Matrioshka, que son como los postres emblemáticos, pero usted está en creación permanente, que siguen las estaciones, que siguen los eventos del año. Y aquí estamos cerca de Pascua, que es la Semana Santa, y aquí en Francia se regalan chocolates. Se regalan chocolates y usted nos trajo, para mostrarle al público, para que se nos haga agua en la boca, nos trajo dos huevos con unas grabados de chocolate. Cuéntenos en qué consisten estas creaciones.
10: Primero, son chocolates de América del Sur. Hay de Venezuela, hay de
9: Honduras, México, creo.
10: Honduras, sí, también. Y adentro está relleno de praliné, es como una masa con noisettes, amandes.
9: Con nuez, almendras.
10: Sí, y caramel, y muchísimas cosas súper reconfortadas. Y proponemos una variedad de diferentes chocolates con sabores diferentes y siempre estamos tratamos de hacer muy delicado, algo muy
9: delicado, sí,
10: muy delicado, con muchos sabores, pero con el chocolate muy reconfortante.
9: Y yo quería justamente hablar de los ingredientes con usted. Usted habla de chocolate venezolano, de chocolate que viene, todos los ingredientes, la vainilla, todos esos ingredientes de muy buena calidad, sí, vienen de lejos. Entonces es difícil equilibrar un compromiso ecológico con una repostería de muy alta calidad.
10: Sí, por eso tenemos que tener una relación de confianza con nuestros productores. Y nosotros nos comprometimos por una cantidad. Voy a comprar exactamente el peso que necesito para hacer esto. Y conozco muy bien la gente que vive en los otros países a donde lo compro. Y por la vainilla esto también, tengo mis amigos en México que me ponen en contactos con la gente allá que producen el chocolate o la vainilla o diferentes ingredientes que tengo que comprar afuera de Francia porque obviamente no tenemos, vainilla o chocolate.
9: Lo contamos aquí como que si hubiera sido todo tan rápido, tan fácil, pero no ha sido fácil y no sigue siendo fácil con lo que usted me cuenta, que siempre hay que estar avanzando, aprendiendo. Un ámbito masculino, no todos los días, no hay una repostera que es nombrada mejor repostera del mundo. Como le preguntaba antes, ¿qué le hubiera gustado cambiar en este recorrido? Que fue efectivamente difícil.
10: Sí, al principio yo quisiera estar panadera, pero no pude porque era un trabajo de hombre, porque tenemos que estar súper fuerte y porque no había ninguna mujer en los laboratorios de panadería. Por eso empecé la pastelería. Al principio no me gustaban muchísimo los pasteles, pero aprendí a querer los pasteles y a amar hacerlos también. Para el futuro, para mí es muy importante que las mujeres tengan confianza en ellas mismas para realizar los sueños. Porque si tenemos sueños, hacemos cosas, aprendemos y fallamos, y más fallamos, más aprendemos. Entonces, creo que lo más importante es no tener miedo. No tenemos que tener miedo de intentar cosas mucho más grandes que lo que pensamos posible de hacer.
9: Y vamos a terminar entonces con sueños y con el futuro. Usted soñaba con ser repostera, misión cumplida. Usted soñaba con ser panadera, misión cumplida, pero soñaba también con una repostería, panadería en México. ¿Sigue siendo vigente ese sueño?
10: Este sueño me sigo hasta casi algunos meses, y ahora creo que porque quisiera... Me pregunté una pregunta muy importante para mí: ¿por qué quiero ir a México para hacer mi panadería? ¿Y por qué era para pasar tiempo en México? Y ahora creo que si abro mi panadería en México, no voy a pasar lo tiempo que quiero con mis amigos, mi familia de México. Entonces, creo que por el momento ya no quiero tener panadería francesa allá, porque quiero irme de vacaciones para festejar, disfrutar, para aprovechar y para tener... momentos con mis amigos de allá, pero en vacaciones.
9: Y para mantener siempre ese vínculo con México que se nota en su cotidiano y en su repostería. Muchísimas gracias, Nina Metelle, por haber compartido con nosotros su recorrido y su pasión por su trabajo.
10: Gracias.
9: Y muchas gracias a todos ustedes por su confianza. Saben que estamos también en rfimundo.com y en france24.com. Hasta la próxima.

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1: Bienvenidos a Músicos de Película. Otra edición más junto a Pedro Foich, profesor de nuestra carrera de periodismo. Bueno, ya es parte del equipo, parte de la casa.
2: Un privilegio para mí estar acá.
1: Muchas gracias, Pedro. Y hoy día vamos a tratar un tema muy querido también para nuestro público, que es la banda británica de rock Queen.
2: Así es,
1: Esta banda formada el año 1970 en Londres, integrada además originalmente por el cantante y pianista Freddie Mercury, del cual siempre se ha convertido en una leyenda.
2: Una leyenda, sí. El, por muchos el mejor frontman de bandas de rock y una figura icónica que se fue quizás demasiado temprano. Sí. O quizás por la leyenda se tuvo que ir temprano, puede ser también.
1: Así es. Eso tributo a su leyenda. El guitarrista también, Brian May, como parte de esta banda, y el baterista Roger Taylor y el bajista John Deacon.
2: Así es.
1: Bueno, los primeros trabajos que estuvieron influenciados por este trabajo de investigación y musicalización fue básicamente en el rock progresivo y en el hard rock.
2: Así es.
1: Fíjate que uno no se imagina la influencia que tuvo sobre todo el hard rock en ello, porque uno asocia a Queen con música un poquito más pop.
2: Claro, es que lo que pasa es que Queen tiene dos etapas muy, muy marcadas. Y uno puede tomar un hito visual que es Queen se vuelve, hace un giro más al pop, justo coincidentemente cuando Freddie Mercury hace este cambio de imagen y se deja el bigote. Ahí Queen se centra más en, empieza a investigar lo que es disco, lo que es el trabajo con sintetizadores, cosa que no hacían antes. Vamos a hablar después de los sintetizadores, que es clave en los discos que vamos a hablar hoy. Pero en la primera etapa de Queen, cuando están todos pelucones, es una época donde Queen se podría considerar una banda de se podría decir entre heavy metal y glam metal, podríamos decirlo. Los primeros álbumes, los primeros dos álbumes de Queen, que son Queen 1 y Queen 2, no tienen nombre, son álbumes de metal propiamente tal. Son álbumes muy, muy cercanos a Led Zeppelin. Incluso me atrevería a decir que en algunas canciones se acerca mucho a Iron Maiden, antes de que Iron Maiden existiera. Es un poco loco. Claro, así es. Pero siempre con un tema muy, muy sinfónico detrás.
1: Sí, uno asocia mucho a Queen con Rapsodia. Claro. Tal vez una de las expresiones un poquito más elevadas también y muy armónica.
2: Exactamente, es que también con Rapsodia Bohemia, que es el single del cuarto álbum, A Night at the Opera.

0: la noche en la ópera, hay un cambio importante en lo que es, porque es una canción que da lugar a un, es un hitazo, es un bicho raro por su duración, por los cambios de ritmo, etcétera. Y ahí Freddie Mercury dice, ok, aquí podemos hacer cosas, podemos hacer y deshacer. Y ahí es donde entra quizás el periodo más interesante creativamente de Queen, que es la segunda mitad de los 70.
1: Mira, vale la pena recordar que antes de formar Queen, May y Taylor, que son integrantes de esta banda, habían tocado juntos en una banda que se llamaba Smile, Sonrisa. Y Mercury, que se sumó también a la banda, les animó, los llamó a experimentar con técnicas escénicas, y además él era muy histriónico.
0: Claro. Recordemos que...
1: Y grabaciones un poquito más elaboradas también.
0: Exactamente, sí, así es. Hay un tema que la identidad de la banda Queen la trae Freddie Mercury, porque también él tiene un background como diseñador. Él es diseñador, entonces él trae el logo de Queen, la idea, la imagen, las fotos más icónicas. Siempre Freddie Mercury está muy metido en la parte visual de Queen, que eso... Que eso fue clave, sobre todo para lo que es los conciertos, para lo que fueron las presentaciones en vivo. Y también significó a veces algunos tropiezos. Por ejemplo, el video, que ahora es muy querido, el video de Want to Break Free del álbum The Works del 84, fue largamente censurado en muchas partes y le trajo muchos problemas a Queen. Incluso acá en Chile se especuló la venida de Queen, pero la Junta dijo no. Vieron el video de Want to Break Free y la Junta dijo no.
1: Eran otros tiempos. Era otros tiempos también, claro. A quienes nos gustaba Queen, nos miraban raro, porque ¿cómo te puede gustar Queen? Me decían algunas personas más conocidas. Bueno, han cambiado los tiempos, afortunadamente.
0: Han cambiado los tiempos, exactamente.
1: Y a propósito, este programa es de músicos de películas. ¿Cuáles son la música de películas? Tenemos
0: A Queen se le han encomendado...
1: Primero Flash Gordon, ¿no?
0: Flash Gordon, exactamente. Ese fue el primer trabajo que se le encomendó a Queen. ¿Te parece? Antes de hablar sobre Flash Gordon, escuchamos el tema principal.
1: Ya, vamos a escuchar entonces el tema principal.
0: Flash Gordon.
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0: Y estamos de vuelta en Músicos de Película. ¿Eh? Hablando sobre esta banda de rock, que innovó muchísimo con un icónico, ¿no es cierto?, integrante, Freddie Mercury, y además muy buenos, pero muy buenos compositores como Brian May.
1: ¿Eh? Así es, Brian May. Yo quiero decir, quiero ser súper ecuánime. Los cuatro traían elementos muy interesantes en lo que es la composición, porque, por ejemplo, John Deacon, quien si bien después de la muerte de Freddie Mercury ha decidido dar un paso al costado, él estuvo a cargo de composiciones muy importantes, justamente como I Want to Break Free, Another One Bites the Dust, etc. Los mayores hits los hizo quizás el personaje más recluido de Queen. Por otro lado, Roger Taylor aportaba con una tercera voz o segunda voz, una voz muy alta, casi de soprano, que aparece en Rhapsody Bohemia con los Galileos. ¿Galileo? Sí. Esa es la voz de
0: Roger. Galileo.
1: Así es. No es. Y además, técnicamente eran muy interesantes porque cada uno aportó desde su formación y desde su conocimiento, ya sea familiar o formativo. Por ejemplo, John Deacon era ingeniero eléctrico, o sea, estudió ingeniería eléctrica, que no lo ejerció. Entonces, para su bajo, él creó unas pastillas de aquí que me corrijan los que sean más de instrumentos, unas pastillas de absorción de sonido que proporcionaban un sonido más distinto y más que abarcaba más el rango acústico del bajo. En el caso de Brian May, su padre era luthier, y la guitarra que tiene Brian May es la misma guitarra que tiene desde el 69. Es una guitarra que se le conoce como la Red Special, que Brian May la ha ido, por supuesto, amononando, adaptando, claro, etcétera. Sí. Pero la madera original, el marco original de esa madera es la que hizo con su padre. De hecho, por ejemplo, los marcadores para los acordes son botones de nácar que pulieron y que engarzaron en la guitarra. Es una historia muy bonita de esa guitarra. Esa es una guitarra única. Así es.
0: Sí, vale también recordar que Queen apareció por primera vez en la lista de éxitos del Reino Unido con su segundo álbum, Queen 2, el año 1974.
1: Con la canción Seven Seas of Rye. Así es.
0: Y de Flash Gordon, de esta música que es tan icónica, además.
1: Sí, así es. Bueno, Flash Gordon,
0: que recuerda, entre paréntesis, un poquito a Rhapsody, ¿eh?
1: Sí, por supuesto. Es que tiene mucho. Porque además, justamente, Dino De Laurentiis, el productor, muy enamorado de Rhapsody of Bohemia, dice: ok, quiero a Queen que trabaje en esto. Dino De Laurentiis no siempre fue muy bien recibido con sus ideas, pero a veces se equivocaba, otras veces estaba con el palo al gato. En este caso, le pide a Queen que trabaje en esto, y dentro de lo que fue una relación un poco tormentosa de entre Dino De Laurentiis, Mike Hodge, el director, porque Dino Laurentiis no hablaba inglés, es italiano. Entonces había todo un tema de confusión, etc. Y respecto al proceso creativo, a Queen se le hace una proyección de la película casi completa. Y Queen decide trabajar esta banda sonora, ¿ya? Este álbum, básicamente mirando, en palabras de Roger Taylor, dice: lo trabajamos a la usanza de los músicos antiguos del cine mudo, como una orquesta tocando lo que veían. Entonces la vieron varias veces y fueron armando las distintas piezas. Por eso este álbum en particular es más instrumental, es prácticamente instrumental, salvo por la canción que escuchamos recién, Flash. Y el resto, todo lo que es la parte vocalizada de este álbum, son extractos de la película. Así es, son locuciones de la película. Solamente en la canción Flash Gordon, canta Freddie Mercury, el resto solamente vocalizaciones de la película e instrumento, ¿ya? Y aquí hay un cambio, porque Queen integra sintetizadores, que esto es un tema no menor en la época de los 70, porque el sintetizador era súper mal visto para las bandas de rock. Usar el sintetizador era como ser trampa, era como, no sé, como usar IA ahora, ¿entiendes?
0: Claro.
1: Entonces, eso era lo que se les cuestionaba mucho a Queen, porque el sonido que ellos tenían, decían, no, estos gallos están usando sintetizador. Ellos tenían que demostrar, no usamos sintetizador. En este caso, sí ocuparon sintetizador y dicen, ahora sí vamos a ocupar sintetizador. Sí.
0: En los años 80 comienza, o sea, hay una introducción muy importante, sobre todo desde Europa, y en Estados Unidos, pero principalmente desde Europa, de la incorporación del sintetizador.
1: Del sintetizador, la música electrónica, claro. Justamente en el capítulo anterior que hablábamos de Perrey y todos esos músicos, y desde Alemania, desde Francia, el uso de la música electrónica, el sintetizador, empieza a permear otro género. Así es. Para cerrar un poquito esto de lo que fue el proceso de Flash Gordon, Brian May dice, queríamos hacer, ojalá, una orquesta en heavy metal. Esa era la idea de lo que ellos persiguen. Y mira, y quizás para ilustrar hasta qué punto se llega a esto, hay dos temitas que traje, ¿ya? Uno es un tema que se llama Football Fight, que es una escena donde Flash Gordon en la audiencia con Ming se arma toda una trifulca por una suerte de joya, como una especie de huevo, y pelean por este huevo. Y después un tema que está muy bonito, que es el ataque de los hombres halcón, el tema de Vultan, el príncipe Vultan, uno de los personajes de Flash Gordon, que es un tema más, digámoslo así, más orquestado, con mucha elegancia, como con el tema de la fanfarria de la ciencia ficción antigua.
0: Además, es un clásico en la película de Flash Gordon, en todas las versiones que ha habido de Flash Gordon. Cuando llegan esos hombres pájaros ahí, y con enormes alas, etcétera.
1: Muy bien interpretado por Brian Blessed, esa interpretación muy bonita, la del príncipe Vultan.
0: Vamos a escuchar
1: entonces Football Fight y el tema de Vultan. Okay.

0: orquesta, vieron algo fuera de este mundo, ¿no? De la Muti, lo así. Así.
1: Y además hay que decir que todas estas construcciones de héroes, etcétera, etcétera, tienen mucho que ver también con las entreguerras.

0: Christ, que puedan defendernos también del enemigo,
1: de la tiranía,
0: del
1: Mingle despiadado.
0: Exactamente, y buscar libertad, qué sé yo, y tener esos espacios. Que no fue fácil, po. Y de allí surgen una serie de superhéroes que hasta hoy día están con nosotros.
1: Están inspirando, exactamente, así es. Vamos a la otra película, porque además está bastante bastante en boga la película que vamos a comentar ahora. Porque la segunda banda sonora que se le encarga a Queen, ¿ya? Es de Highlander, el inmortal. Esta película protagonizada por Christopher Lambert, que cuenta las desventuras, yo diría un poco, mucho desventuras, y de Conor McLeod, este escocés,
0: sí,
1: que se percata de la peor manera que es inmortal, que no puede morir. Y es parte de una casta de inmortales.
0: Él descubre que no está solo.
1: Que no está solo, exactamente. No está solo. Que es parte de esta casta de inmortales, claro, que deben matarse hasta que quede uno solo.
0: Mm. ¿Ya? Y además se deben matar al antiguo. Como en la Edad Media.
1: En la Edad Media, claro. La única
0: peleando con espada, con sable.
1: Porque la única forma de matar al inmortal era decapitándolo.
0: Exactamente.
1: Era decapitando.
0: Y además que cuando decapitaban a uno de los inmortales salía una cantidad de rayos,
1: claro, porque, etcétera. El inmortal que decapitaba al otro absorbía el poder.
0: Todo el poder. Y de hecho se llenaba de luz.
1: Y electricidad.
0: Muy dramática,
1: sí. Ajá. Bueno, para esta película.
0: Espero que no haya ningún inmortal por acá.
1: No, claro. Sí. Hay escenas muy, muy bonitas, muy icónicas. Clancy Brown, que interpreta al villano a Kurgan, lo hace increíble. Un dato no menor, ya habíamos hablado de Clancy Brown. ¿Sabes a quién interpreta Clancy Brown? Ahora, en nuestros días, él es la voz de Don Cangrejo en Bob Esponja.
0: ¿Cómo nos cambia la vida?
1: Así es. Mira, para que veas. Bueno, para esta banda sonora el proceso creativo fue distinto. Fue distinto porque a Queen se le entregó 20 minutos, una muestra de 20 minutos de la filmación, ¿ya? Y se les entregaron los conceptos base, pero 20 minutos de la filmación. Y de estos 20 minutos, cada uno de los miembros tomó algún concepto, ¿ya? Por ejemplo, Brian May compone uno de los éxitos de Queen, Who Wants to Live Forever. Inspirado, espero no darle un spoiler a la gente, que el Highlander se estrenó ya hace casi 40 años, pero bueno.
0: Claro, y que además fue una serie de televisión.
1: Una serie de televisión,
0: que
1: sí.
0: Se siguió mucho en Canal 13.
1: Así es.
0: Paso al aviso.
1: Sí. tengo una anécdota con esa serie, pero no sé si será para el programa, después te lo cuento. Entonces, Brian May se inspira en la escena cuando muere la primera mujer de Conor McLeod y crea esta canción que fue uno de los grandes éxitos de Queen, Who Wants to Live Forever, ¿quién quiere vivir para siempre? Mientras que Freddie Mercury se inspiró en esta purga del poder y compone Princes of the Universe, los príncipes del universo. Y así cada uno se inspira incluso en frases. Por ejemplo, el álbum no se llama Highlander, sino que se llama It's a Kind of Magic. Es una especie de magia, que es una frase que dice Conor McLeod, Christopher Lambert, cuando él trata de explicarse a sí mismo el fenómeno de ser inmortal. Y de ahí surge justamente quizás el mayor éxito de este álbum, que tiene muchos hitazos que se han escuchado muchas veces en la radio. One Vision, A Kind of Magic, la ya mencionada Who Wants to Live Forever. En mi humilde opinión, muy fanático de Queen, creo que este es el último gran álbum de Queen, ya, porque después siguen dos con Freddie Mercury, después siguen dos álbumes que yo creo que se nota ya el peso de la enfermedad de Freddie Mercury. Hay el último álbum, Innuendo, se percibe muy apurado para grabarlo antes de que Freddie falleciera. Entonces este es un gran álbum. Y lo bonito es que no es un álbum, no es un soundtrack oficial. Ellos mismos decidieron, ok, la música va para Highlander, pero el arte de la portada del álbum, etcétera, los videoclips, casi todos son con temática independiente. Sin embargo, en Princess of the Universe, ya, esta canción, en el videoclip, invitan a Christopher Lambert y rehacen, reinterpretan una de las escenas de Highlander. Entonces, en vez de estar Christopher Lambert peleando con Kurgan, está peleando con Freddie Mercury, hacen como un choque de espadas con Freddie Mercury. No, está muy bonito ese videoclip. E incorporan también imágenes de la película. De hecho, justamente te quiero invitar a que escuchemos esta canción.
0: Escúchame.
1: Princess of the Universe.

0: Y estamos de vuelta en Músicos de Película. Hemos hecho un recorrido por algunas de las canciones, de los álbumes de Queen. Bueno, y de sus encomiendas en el fondo para películas.
1: Así es.
0: Películas que han tenido además un éxito de taquilla muy importante.
1: Muy importante, exactamente.
0: Y del mismo modo decir que este grupo nunca fue lo mismo después de la muerte de Freddie
1: nunca
0: Mercury.
1: Fue lo mismo, exactamente.
0: Freddie Mercury marcó un antes y un después. Sigue teniendo muchos seguidores. Él se convirtió en un mito de la música.
1: Exactamente.
0: Pop, digamos, y del mismo modo, yo creo que el gran error de Queen fue tratar de buscar un segundo Freddie Mercury.
1: No, claro.
0: Y eso era imposible.
1: No, eso es posible. O sea, y yo creo que ya lo tienen asumido. Yo tuve la suerte el 2015 de ver a Queen en el Nacional, que hacen este tour que se llama Queen Más. Entonces dicen Queen Más, en este caso Adam Lambert. Ya Adam Lambert entiende que él puede cantar algunas canciones, pero no es Freddie Mercury. Y de hecho hay muchas canciones que originalmente cantaba Freddie Mercury que otros miembros originales, en este caso Brian May o Roger Taylor, asumen.
0: Además que los altos que llegaba Freddie Mercury eran imposibles para él.
1: Imposible, así es. Oye, volvamos a Highlander porque justamente Chad Stahelski, el director, quien lo mencionamos la vez que hicimos el programa sobre John Wick, director de John Wick, está dirigiendo una nueva versión de Highlander el Inmortal. Va a estar protagonizada por el ex Superman, por Henry Cavill, y el villano, Kurgan, lo va a interpretar Dave Bautista, este luchador devenido un actor. Y Chad Stahelski, ¿qué dijo? La música de Queen va, pero quizás con algunas diferencias. ¿A qué nos podemos
0: encontrar?
1: ¿Qué nos podemos encontrar? Quizás alguna variación, una reinterpretación, pero es bonito que se diga, ok,
0: nuevos arreglos,
1: nuevos arreglos, pero si esto está bueno, lo mantenemos. Así es.
0: Sí.
1: Mientras hacía esta investigación, llegué a un número no menor. Ojo, Queen ha sido, la música de Queen ha sido incorporada en 97 películas. 97 películas desde el año 78 en adelante que se ha ocupado la música de Queen para distintas películas. ¿Ya? Quería traer algunas de las más relevantes.
0: De las más icónicas.
1: Más icónicas.
0: Exactamente.
1: Yo partiría con la del 91, El Mundo Según Wayne, esta comedia de dos amigos que montan una especie de
0: es muy divertida.
1: Es muy divertida. Sí. Y la importancia del mundo según Wayne es que toma Bohemian Rhapsody y la vuelve a presentar a otro público. Y hay un público que, por ejemplo, en el cual yo me incluyo, en esa época yo tenía 12 años, y gracias a esa película yo me empapo de lo que es Queen. Y yo creo que a mucha gente de mi generación le pasó eso, con el mundo según Wayne conocieron Queen. ¿Ya? Después hay una serie de películas que se llama Los Campeones, The Mighty Ducks. Es una película muy americana, que es la típica película de un equipo deportivo que lo pasa mal, hasta que logra el éxito. Es sobre un equipo de hockey en hielo, ¿ya? Protagonizado por Emilio Estevez como el entrenador de los Mighty Ducks, ¿ya? Y esta película incluye We Are the Champions y We Will Rock You. Y es una saga, tienen como 7 partes, pero en la 1 y la 2 aparece principalmente Queen. Y gracias a esta película se instauró la costumbre en Estados Unidos que cada vez que hay un equipo que sale campeón celebra escuchando We Are the Champions junto con el público. Y esto ya es casi una tradición global. En muchos lugares, en muchos deportes, cuando un equipo sale campeón, se pone We Are the Champions. Después, Alta Fidelidad, esta excelente película sobre un melómano medio deprimido interpretado por John Cusack. También aparece Queen, ¿ya? Una película que yo creo que a mucha gente le gusta, es una película casi de culto, Corazón de Caballero, donde hay unas reversiones de Queen, incluso más rockeras, reinterpretadas por Robbie Williams. Ya, esta película de este escudero que se hace pasar por caballero una hermosa película protagonizada por Heath Ledger.
0: Sí, es liviana incluso esta película. Y que además, en el fondo, da a conocer cómo una persona que es del vulgo se hace caballero y además la trama, el guión, está hecho de tal manera de que nos lleva al tiempo presente. No es, claro, no es la típica película de la Edad Media, claro, como que ambientada en la Edad Media, claro, sino que en el fondo es un caballero presente.
1: Claro, así es. Hay muchos elementos en cuanto a su narrativa. Es una narrativa muy rápida, Corazón de
0: Caballero. Y la construcción de la narrativa da cuenta, por ejemplo, de una princesa muy moderna.
1: Exactamente. Una princesa que no se resigna a ser como la prenda del mejor postor. Claro,
0: así es.
1: Sí, así es. Después, otra película también de culto que toma la banda sonora de Queen, que a Queen como banda sonora, es Shaun of the Dead, el despertar de los muertos, uh-huh, ¿ya? Que es esta comedia de zombies que tiene todo un elenco de actores británicos modernos de comedia, con Simon Pegg, Nick Frost, Bill Nighy, y está muy simpática esta película. Tiene mucho humor negro, mucho humor británico. Y ya para cerrar, las dos películas quizás más recientes que traen de vuelta a Queen como parte de su banda sonora es la película Ted, este osito bien grosero,
0: sí,
1: que justamente trae Flash Gordon.
0: Un osito picarón,
1: claro, sí.
0: Y claro, tiene esos rasgos bien.
1: Claro.
0: Y que además consume sustancias ilícitas,
1: tiene sexo en el trabajo, ¿no? Es un controlador radial cualquiera. Uy, y bueno, justamente Ted trae de vuelta toda la banda sonora de Flash Gordon, ¿ya? Porque el protagonista de Ted es fanático de Flash Gordon desde niño. Entonces hay muchas secuencias donde vuelve la música Flash Gordon, y de hecho aparece Flash Gordon. Sam Jones, el personaje que interpretó a Flash Gordon en los 80, vuelve a aparecer en una secuencia. No quiero dar spoilers, vean la parte cuando aparece, cuando Flash Gordon se une a la fiesta, uh-huh, que después termina en pelea. Pero es hilarante. Y bueno, la última película, que es como casi de perogrullo, es Bohemian Rhapsody, la historia de Freddie Mercury. Que aquí podríamos detenernos. Yo tengo, sí, visiones encontradas respecto a esta película. Yo creo que con el fin de hacer una narrativa más, más atractiva, hay ciertos datos que se pasan de largo, hay cierta incongruencia en la fecha. Para los más fanáticos, como que hay cosas que cuesta tragar de esta película. Sin embargo, termina siendo un muy bonito homenaje a la vida de Freddie Mercury, sí, y a la banda en sí mismo, creo,
0: sí,
1: yo.
0: Uh-huh. Sí, yo creo que se buscó también, y evidentemente que hay una búsqueda de carácter publicitario
1: también, claro,
0: para vender, etc. Mira, uh-huh, yo te quiero contar una anécdota. Yo, uh-huh, la primera vez que escuché Bohemia Rhapsody, uh-huh, o Rhapsody Bohemia, uh-huh, la escuché en una casa muy alejada, en la de Antofagasta, allá en María Elena. Un saludo, mira, también para los marialeninos que, mira, han sobrevivido tantos cambios, etcétera, etcétera.
1: María Elena, la oficina.
0: La oficina salinera de María Elena.
1: Perfecto.
0: Uh-huh. Y fue impresionante, porque fue una tarde que estaba solo. Yo andaba pololeando en esa época. Uh-huh. Y me acuerdo haber escuchado esa música, uh-huh, y ver la inmensidad del desierto. Es una sensación irrepetible. Y con esa música tan armónica, etcétera, etcétera, que de verdad te da un estado y una conexión emocional muy importante con la música.
1: Uh-huh.
0: Y especialmente con lo que querían transmitirlo el grupo, digamos.
1: Claro, o sea, tuviste una experiencia multimedia, multisensorial.
0: Exactamente.
1: Mira, qué bonito.
0: Bonito recuerdo, uh-huh, me trae bonito recuerdo esa música de tiempo muy, algo lejano, pero, uh-huh, que de verdad te despiertan emociones. Y quiere decir, cuando eso sucede con la música, porque la música además tiene ciertas armonías que suben y bajan, etcétera, etcétera, uh-huh, que te permiten conectarte con tu ser interior, te sacan lo mejor de sí también. Así que, uh-huh, por eso, muy bien por Queen.
1: Ah, sí, uh-huh, sí, muy lindo recordar esta banda que yo creo que a muchos, ¿no?, la tiene grabado a fuego.
0: Gracias.
1: Y por lo menos yo, por mi parte, yo sé que hay mucha gente que se preocupa de que perdure esto. Yo cada cierto tiempo le pongo a mi hija, ya, vamos a escuchar Queen. A veces me dicen, ya, ok. Otra vez me miran como, de nuevo, sí, papá. Así es.
0: Bueno, muchas gracias por todos tus aportes, Pedro.
1: Fue muy entretenido, muy
0: así un placer. Que ha sido un recorrido muy detallista, vasto, sobre esta enorme banda rockera que es hoy día un... Yo diría que es un mito ya,
1: sí,
0: parte de la cultura la cultura pop, además con un Freddie Mercury y con integrantes que son todos de un nivel altísimo.
1: Así, es,
0: así que, bueno, que siga Queen y que siga Músicos de Película.

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0: Radio Universidad Central indica la hora.
1: Son las 19 horas con 59 minutos.